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0: ni pa' un jitomate. Muy buenos días a toda la concurrencia. Aquí estamos una vez más. Mi compañero Juan Manuel Manantiales y un servidor los saludamos en esta bonita mañana de martes 15 de septiembre del año 2026. Saluditos para toda la gente que ya está en sintonía de la frecuencia 1200 de amplitud modulada. También me escuchan en www.rtq.mx en todo el planeta Tierra y poquillo más allá. Son las 6 de la mañana con 9 minutos. Tengo ya mucho mensajito, gracias por comunicarse. Por aquí dice Sammy, unas mañanitas para mi papá que está cumpliendo años, Porfirio, se llama Porfirio de la colonia Terrazas, ahí con la canción de Haciendo Memoria con Peso Pluma. Bendiciones, excelente día, que hoy 15 de septiembre cumple años, y gracias a todas las personas que cumplen, dice que lo han felicitado a mi papá, y felicidades a todos los que están cumpliendo años el día de hoy. Hoy 15 de septiembre, saludos, felicidades don Porfirio, en la colonia Terrazas, aquí en Jalpan de Serra. Fíjense que cuando fui para allá hace, ¿qué? La semana pasada fui para las Terrazas, hacía añales que no iba. Fui para allá con un amigo y, oye, ya está bien poblado todo para allá, todo el cerro, ya hay colonias por aquel rumbo de las Terrazas para allá. Dije yo, hijo, ya me andaba perdiendo. Pues saludos para todos por esos rumbos. Por ahí es una colonia que se llama Bosques de la Sierra, creo, y no, hay otra por allá para adentro, por allá para el cerro. Aquí en Jalpan de Serra, que ha crecido mucho. Dice, buenos días, Sammy, saludos. Quiero mandar un cordial saludo para mi prima María Dolores Holguín Mendoza, la Lolis, muchas felicidades hoy en su día. Y ahí le pones las mañanitas. Saludos hasta Tierras Coloradas para todos los que están escuchando, dice Piwi. Desde Waycross, yo se reporta a Piwi. Muchas felicidades, Lolis, de las Tierras Coloradas, de parte de su primo Piwi, a Dolores Holguín Mendoza, que hoy está cumpliendo años. Ahorita vamos a poner unas mañanitas para todos los que están cumpliendo años el día de hoy, 15 de septiembre. También se reporta al maestro Morales. ¡Hora tú!
1: Muy buenos días, Samuel. Saludos desde Huerco, Nueva York. Hay saludos para todos aquí, mis trabajadores. Y a ver si ahora sí se escucha la radio, a ver si ahora sí me compras

0: canción que te pedí ayer, pues ayer no se escuchó para nada. Ya no le muevas esa antena, es que andas todo temblis por tanto que le echas al pulque. Y le mueves y pues ya para que encuentre la señal está canijo. A ver si ahora sí me la puedes poner, la del trío dinástico, que se llama Cuando se me llegue el día.
1: Tajijillo para encontrar la señal, maestro, ya cuando se mueve la antena. Se escucha que anda medio pistiojo. Dice otro mensajito, hoy este día quiero felicitar a mi hermana Nayeli, que está de manteles largos. Ahí le ponen las mañanitas, pues muchas felicidades Nayeli, de parte de su hermano Balta, que se la pase al chas chas. También se reporta Huicho, dice muy rete buenos días Sammy. Hoy en este día quiero felicitar a una linda mujer, mi hermanita querida, que está cumpliendo años el día de hoy. De parte mía, de parte de mis jefes, el Calandrias Amarillas y María Isabel de Santiago. Y ahí le ponen las mañanitas. Saludos para mi otra hermana también, para Noemí Casiano. Saludos para el Chambitas y familia, también para el primo Lupe Hinojosa Casiano. Saludos de parte de Huicho. Buenos días, Sammy. Buen inicio de semana. Saludos para ti, saludos para Gina, para mi tía Balbi, para Cris. Allá en Arcadia, Cris, escucha. También saludos para el Chambitas. Ahí ponte la de mi juventud a los 40. Y buen inicio de semana. Dice, ayer no pude escuchar el programazo, dice acá Clinton. No, pues ayer no se escuchó, Clinton. Dicen que no se escuchó. Yo ni cuenta me doy. Yo nomás vengo y aquí prendo el fierro este y y no me doy cuenta. Pero no se escuchó ayer, dicen. No se escuchó en el planeta Tierra. Nada más en unas partes del planeta Tierra. Dice, buenos días, Samuel. Hoy sí hay señal y con música de Los Salvajes de la Frontera. Dice acá Abelardo Muñoz. Sí, Abelardo. Oye, tú sí conoces de música, Abelardo. Yo este grupo yo nunca los había escuchado, más porque aquí me encontré un cassette, igual que los de la semana pasada o antepasada, cuando fue que también me dijiste. Sí, aquí me encontré un cassette de Los Salvajes de la Frontera. Fíjate que la canción esa que escuchamos hace ratito se llama Las Hijas de Don Panchito. Y se llama Las Rolas, que están en el lado A de este cassette. Ahí la primera, la canción número uno. Ahorita vamos a seguir poniendo de esas. Vamos a complacer acá a don Porfirio de las Terrazas y de ahí para su familia de la colonia Terrazas aquí en Jalpan de Serra.

0: Dice: buenos días, amigo Sammy. Unas mañanitas con las ardillas para felicitar a mi niño Sergio Lucas Ramírez, que hoy está cumpliendo años, de parte de sus papás Federico y Josefina. También saludos para mi esposa Josefina Ramírez, a mis suegros J. Ascensión, María Luisa, Esperanza, Onésimo, Tomasa, Efraín y Aurelia. También saludos a mis tíos Constancio, Damián, Hermila, Agustín García, Emma Cruz y familia. Saludos al primo Said. Ahí te pones la de vino tinto con rehenes, de parte de Federico. Excelente día. Saludos, Federico. Felicidades a tu niño hoy en su cumpleaños. Buenos días. Saludos para Payín de San Isidro, para su señora Merce. Dice que suene esa guitarra. Ahí le pones la canción, el corrido del viejo Paulino. Saludos para mi mamá Virginia, también para mi hermana Araceli, para toda la concurrencia. Dice aquí el mensaje. Hola, Sammy. Dice: feliz martes para toda la concurrencia. Ahí pon nuestro himno, ya hace mucho que no lo hemos pedido. Saludos hasta Loma Larga para mi mamá, para mi hermano, a todos mis primos. A ver si la escucho. Dice: ya ves que luego falla la señal. Dice acá Chencho Pérez. Saludos, Chencho, hasta Hamilton, Nueva Jersey. Ahorita ponemos nuestro himno. Hola, buenos días.
1: Buenos días, don Sammy. Ya, por ahí le pido de favor que si me complace con unos saludos para mi niño Sergio Lucas Ramírez, que mañana va a estar cumpliendo años. Lo escuchamos acá en la Hierbabuena. Por ahí si le pudiera poner las mañanitas, no sé, con Rafael Buendía, Los Caminantes, y pues que se la pase muy muy bien en este su día. Y los saludos son de parte de su mamá, que lo quiero muchísimo. Bueno, don Sammy, gracias y que tenga buen día.
0: Ahorita vamos a ponerle las mañanitas. Muchas felicidades para su niño. Saludos a todos ahí por la Hierbabuena aquí en Jalpan de Serra. Sí, de hecho mañana cumpleaños, me dicen, ¿verdad? Mañana no va a haber programazo. Ya ayer ya le comuniqué a parte de la concurrencia. Digo parte porque como ayer no se escuchó en internet, en gran parte del planeta no se dieron cuenta que ayer les avisé que mañana no va a haber programazo. Mañana me levanto hasta que el sol esté a medio cielo. Mañana 16 de septiembre. Son las 6 de la mañana con 20. Vamos a complacer al maestro Morales. Vamos a escuchar al trío dinástico con esta cancioncita que se titula Cuando se me llegue el día.

Saludos, maestro Morales, hasta Walcott, Nueva York, ahí para toda la banda que andan en joda ahorita trabajando. Porque este viernes hay que luego mandar la clave con la ley. Dice Sammy, después de varios meses al fin me pude comprar otro chupiliento. Ya tenía tiempo que no te escuchaba. Saludos para mis tíos Abelardo, Constancio, Chema, para mi tía Mati, para Enimia, para Bertín, para mi abuela Beldad, para mi abuela Etelvina, para mi cuñada Mari, también para mi tía Gloria, allá por la Loma Larga Siri. Saludos de parte de Choco. ¡Hola, Choco! No, y aparte que ha fallado la señal últimamente, Choco. ¿Quién sabe qué se deba? Ya le hemos cambiado la antena, le pusimos un ring de bicicleta, luego un ring de un camión y como quiera sigue fallando. Es que la mueve, si no la mueve el caguamo, la mueven los venados, que hay mucho venado aquí, Choco. Y por eso luego se va la señal. Dice, bueno, ya don Sammy aquí felicitando a Gaby, el hijo de doña Oli, que ayer cumplió años. Y también saludos para mi sobrina Lucía Bocanegra, que mañana cumple años. Dice, feliz noche del grito de independencia, dice doña Toñita Plasencia, desde Georgia. Al rato, y quiera dar el grito, doña Toñita. Al rato. Vamos a complacer a mi primo hermano Federico, que me pide la de vino tinto con los rehenes.

Complacido, primo hermano Federico. Ya casi va a ser hora de que vayas a prender la bomba, Federico, allá al madroño. Recétate primero un cafecito. Yo me estoy recetando uno, fíjate. Es más, a propósito, déjame recetar un traguito. Cafecito de olla. Está, pero que se entiende. Vamos con más música. Me

piden la de Ojitos Verdes, saludando a Fortunato Cruz, sí, Cruz. Fortunato Cruz, de parte de una amiga, dice, vamos a escuchar Ojitos Verdes a cargo del dueto Las Palomas. Ya amaneció aquí en el corazón de la Sierra Gorda Queretana, son las 6:27, me siento picudo, será porque es 15 de septiembre.

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Puros salvajes de la frontera, Abelardo. Saludos para Abelardo Muñoz. Hasta allá, hasta Michigan, que se reporta. Dice aquí, saludos para Choco, que por fin dio señales de existencia. Saludos para mi tía Beldad, para mis primas, Crucita, Gloria y Tomasa. También saludos a Doña Oliva, a Emma, a Toña Plasencia, a Doña Nico, Don Loreto y a todos los de allá, a todos los de acá, dice Abelardo Muñoz, desde Michigan. A ver si, quien quite ese reporte, Doña Oli. Abelardo hoy no se ha reportado. Va a andar desayunando ahí en el Burger King, yo pienso. Doña Oli. ¿Qué tal? Buenos días, señor Sammy. Saludos para usted y su acompañante. Saludos para todos los radioescuchas. Saludos y felicitaciones para Román Hernández, el hijo de Lidia, que hoy está cumpliendo años. Que Dios lo bendiga siempre con salud. Y sí, pues don Sammy, véngase al mole. A ver si Lidia le mata pollo. Y si no, dice como quiera, no nos ha dicho, no ha dicho que no. Pues sí, ¿verdad, doña Imelda? No nos ha invitado, pero tampoco no ha dicho que no. Allá llego, doña Imelda, para ir al chilazo. Muchas felicidades, Román Hernández. Dice, ahí le pone el himno nacional o la alerta sísmica. Así, ¿verdad? Dice, bueno, ya por último le pone las mañanitas con Vicente Fernández. Y a él le encargo que ponga la antena en un árbol grande porque está fallando mucho. Se queda uno a medias, dice, con las historias de Oscar. Dice, ¿cómo me hacen el día? Saludos para él y a su familia. Que tengan excelente y bendecido día para todos, dice doña Imelda Sánchez. Desde allá, desde el Estado de México. Ahorita vamos a poner las mañanitas para Román y para todos los que están cumpliendo años hoy, 15 de septiembre. Vamos al mole y si no va a haber mole, yo pienso que de perdido un pozole, ¿no, doña Imelda? De perdido un pozolito. Y si no, pues un caldo de gallina con todos sus materiales. Muchas felicidades. Dice, buenos días, unas mañanitas para mi papá Porfirio Morán y Edith Montserrat Cruz, que cumplen años el día de hoy, que se la pasen muy bien hoy en su día. Les mando un abrazo fuerte, que Dios los cuide y dice me los deje muchos años más a mi papá. Muchas felicidades, don Porfirio, en el Zapote, que hoy está cumpliendo años don Porfirio del Zapote, y también su tocayo don Porfirio de la colonia Terrazas. A ver, unas mañanitas de una vez, ¿verdad? Para don Porfirio del Zapote y también para Edith Montserrat, para Román, el hijo de doña Lidia, allá en la Ciudad de México. Para Sergio Lucas Ramírez en la Hierbabuena, aquí en Jalpan de Serra. También a Nayeli Casiano, a María Dolores Holguín Mendoza de las Tierras Coloradas. Muchas felicidades para todos los que están cumpliendo años hoy, 15 de septiembre.

Felicidades a los cumpleañeros. Vamos con más música, son las 6 de la mañana con 44 minutos. Vamos a complacer a Clinton, que se reporta desde Norte Carolina. Sí, Norte Carolina, Clinton, ¿verdad? Ya ni me acuerdo dónde andas. ¿En qué parte del planeta andas, Clinton? Parece que sí, Norte Carolina. Por ahí anda Clinton en joda trabajando. Saludos para ahí, para toda la bola. Todos los de acá, dice Clinton. Sí, desde Norte Carolina. Ya vi, Clinton, ya vi. Ya vi uno de los mensajes que has mandado, que sí, que andas por allá, por Norte Carolina. Mi juventud a los 40, a cargo de Cantar Serrano.

Complacido, Clinton. Oye, Clinton, fíjate que ahorita estaba pensando que como Doña Oliva ahorita no está acá, anda de gira Doña Oliva por el Polo Norte. Ahorita estaba pensando, dije yo, bueno, ¿a quién le iré a pedir fiado en estas unas aguas purificadas? Pues estaba pensando en tu prima, Clinton. A ver si me fía unas aguas purificadas, Gina. Estoy pensando seriamente en ir para allá, para el Pacial, a pedirle unas aguas purificadas fiadas a Gina. A ver si me fía unas. Ahorita que Doña Oli no está. Digo, porque acá con Don Chencho ya no me quiere fiar. Le digo que yo no estoy ahí en la lista y él dice que sí. Hola, buenos días. Quiero mandar un saludo para mi papá, el señor Porfirio Morán del Zapote, que hoy está cumpliendo años de parte de su hija Mari, que lo quiero mucho, mucho, mucho. Y le deseo muchos años más de vida. Ahí dice, ahí nos pone la de amigos sinceros. Felicidades, don Porfi del Zapote, de parte de su hija, de Mari, que se comunica. También se reporta Lupe Turrubiates. Dice, buenos días, Samuel. Ahí te encargo una canción que se llama Dulcemente Enamorada con los Mier. Dice, pero ahí te la encargo con el grupo Volcán de Jalpan. Saludos para toda la concurrencia. Y por ahí dile al primo Berna, a Carlos Casiano y a Said que ya salgan de la alcantarilla. Por ahí me llegó el reporte que desde el sábado se la han pasado debajo de las alcantarillas ahí de su rancho. Ahí diles que los manda a saludar el Chemo de Arcadia. No vayan a pensar que Chemo Pérez de Laguna o Chemo aquel que era albañil de Doña Emma. Saludos y súbele ese programazo, dice acá Lupe Turrubiates. Pues ya salgan de las alcantarillas, muchachos. Tú, Berna, Carlos, Casiano y Said. Ahí dice su primo que ya se salgan de la alcantarilla. Dice Lupe, voy a creer que todavía están ahí debajo de la alcantarilla. Desde el sábado. Dice, buenos días, saludos para los trabajadores que andamos aquí trabajando en el campo, en el estado de Georgia. Saludos para Doña Paula, la mera mera del estado de Georgia. Saludos para Alex, para Hilario, a Roberto y Liliana. Y felicitaciones para Don Hilario, que cumple años el día de hoy. Dice, él le pone una de Los Temerarios, la de Ahora Pienso Más en Ti. Pues saludos a toda la banda que andan trabajando ahí en Georgia. Que andan a todo lo que da. Trabajando en el campo. Son las 6:52. Yo me acuerdo que una vez, ahorita que dijeron que están trabajando en el campo, me acuerdo que una vez un profe en la escuela a todos nos preguntó que qué queríamos ser de grandes. No, pues todos decían, no, pues yo maestro, que otro ingeniero, que licenciados, que arquitectos, así, etcétera, etcétera. Y dice el maestro, ¿y entonces quién va a sembrar? Dice que vamos a comer y nadie va a sembrar el campo. Voy a complacer a Chencho Pérez, que quiere escuchar nuestro himno. Aquí está nuestro himno, tú, Chencho, ya hace tiempo que no lo ponemos. Nuestro himno. Son las 6 de la mañana con 51.

0: Sale complacido tú, Chencho Casiano. Dice, buenos días, saluditos para usted y familia, saludos para mi mamá, saluditos a mi hermano Chris y familia, también para el primo Clinton, al maestro Morales. Dice, pues sí, véngase, véngase, como quiera, se las anotamos al primo Clinton para cuando regrese. Sí, ¿verdad, Gina? Me parece una idea formidable. Sale, Gina, entonces sí, ahí se las anotas a Clinton. Como quiera, no hay fijón, yo pienso. No hay fijón, Gina. Ahí se las anotas a Clinton. Ahí, a ver, hoy es martes. A ver si el viernes voy para allá, Gina. Para que me fíes unas cuantas aguas. O como quiera, ya dijiste que se las vas a anotar a Clinton. Se reporta la patrona. Buenos días, buenos días.
1: Hola, buenos días, primo. Ah, hoy sí se está escuchando. Nomás que yo no lo puedo escuchar en mi teléfono porque no tengo mi aplicación. Una escarita. Hoy aquí con Gaby. Y no, pues qué bueno que hoy sí se escucha, por allí, eres si es tan amable, le pido por allí en tu cumpleaños, por favor, para mi hijo Gaby, que el día de ayer estuvo cumpliendo años, y pues muchas felicidades para él. Pues aquí nos la pasamos bonito. Gracias a Dios que tuve el gusto de pasar un cumpleaños con él, y saluditos también para mi hijo Germán, a Juan, a mi nieto Toño, a Marce, que anda garroteando los pollos, pero no para el mole, no, el mole fue ayer, sí, nomás que, pues como no había señal, no le pude mandar la invitación, ni modo, se perdió el trucho. Y muchas

0: Muchas felicidades también para don Porfirio, que Diosito pues lo deje cumplir muchos años más, ¿eh? Saluditos también para doña Adelina, a doña Enedeli y toda su familia, don Elías. Saluditos también para doña Dominga de la Piedra Grandota. Y saluditos acá a don, a los Abelardos, a don Lupe, a don Crescencio, a don Oscar, a doña Toñita, a doña Natalia, a doña Guille, a doña Raque, a doña Etelvina, a doña Tía, a doña Eminia. Y también un saludito allá para doña Janet, a don Elías, al Chambitas, y a doña Manuela. Y saluditos también acá para Maye. Y saluditos para todos, a todos los de allá y a todos los de acá. Y deseándoles a los que están cumpliendo años muchas felicidades y otra vez de nuevo felicidades a mi hijito. Bueno, pues ahí, que tengan todos y todas un bendecido día, bonito 15 de septiembre. Saluditos allí para usted, a Blanquita. Yo creo que ahora no tuvieron clases los niños, quién sabe, pero bueno, saluditos para todos, todos los que se me olvidaron, es que como se me perdió la lista, y por allí, bueno, si es tan amable, me complace con la canción, aparte de que le estoy pidiendo cumpleaños, me complace con la canción de Cruzando el Puente, por favor, órale. Bendecido día, primo. Y acá andamos con joya de los frijoles.
1: Bonito día, prima, bonito día, que se la pase muy bien. Mañana es cuando descansan los niños, mañana 16 de septiembre, prima. Y mañana también descanso yo. Este chamaco también descansa mañana.
0: Hey. Primo, ya se nos pasó el tren. Hijo, ya, ni modo. Hoy, ya, se nos pasó.
1: Ni modo, ese nos iba a venir, ¿verdad? Ya se pasó el tren bala, ni modillo. Voy a un corte, regreso, son las 7 de la mañana en punto. Regreso con más saludos y más música aquí a través de la frecuencia 1200 de amplitud modulada.

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0: Oye, hace mucho que no me como unos chapulines, tú. Ya tiene como un año que andaban aquí unos señores vendiendo chapulines y les compré. Tan buenos los chapulincitos con su salsita y su limoncito. Unos chapulincitos traídos de allá de Oaxaca o de Chiapas, ya no me acuerdo dónde dijeron que venían. Chiapas, parece. Son las 7 de la mañana con 7 minutos. Ya es hora de pasar la canasta, tú. Se reporta Doña Nati Montoya. Desde Okeechobee. Desde Okeechobee, Florida. Doña Nati, buenos días.
1: Hola, muy buenos días, don Sammy. Ahora sí se anda escuchando. Ahora sí anda en sintonía. Bueno, ya escuché que sí. Ayer nomás no se escuchaba nada. Puro zumbido de chupiles. Saludos para usted, saludos para su familia, saludos a su mamá, saludos a mis padres, a Octavio Montoya, al Indio Montoya. ¿Qué chismes dice? ¿Sí se la pasó bien en su cumpleaños o hubo tubazos o no hubo tubazos? ¿Qué le dijo?
0: Dice que al chas chas.
1: Saludos para mi cuñada Irene, saludos para Gabrielito Montoya, que ya está realizándose para irse a la escuela. Saludos allá para la guapura Lidia Sánchez, a mis abuelitas Virginia Espinosa y Zenaida Aguilar, a Imelda Sánchez, y felicidades a Román Hernández por su cumpleaños. Y pues sí, pues, aquí nos alchilazan, ¿no? Pues, ya no somos invitados, pero tampoco dijeron que no vayamos, ok, pues vámonos.
0: Vámonos, vamos.
1: A ver si doña Oliva nos presta el pajarote ese para irnos. Ahí dígame si nos lo presta. Y saludos allá también para mi tía Virginia San Isidro y para Araceli. Saludos para allá, para Gabino Montoya, para Mari, para Cristóbal, para Margarita Reséndiz, para Mónica Montoya, para mi tío Pedro Sánchez, sepa dónde ande, si ande por acá o ande por allá por el derramadero, quién sabe. Saludos para él y para toda su familia. Y ahí le pone las mañanitas a Román y a ver cuál otra se pone. Póngase la burra orejona. Y que tengan todos un excelente, excelente día. Yo acá en las manejaderas sacando dejando las escuelas antes.
0: Excelente martes, doña Nati, excelente martes. ¿Qué pasó, prima?
2: ¿Cuándo dice que va a descansar, primo? Digo que cuando, no digo.
0: Ah, mañana, prima. Mañana no va a haber programazo. Pues no está usted acá para que haga el programazo. Le voy a decir a Mayo y al May, a ver si quieren venir a hacer el programazo, prima, porque yo mañana me levanto hasta que el sol esté a medio cielo. Mañana. Dice, bueno, sea don Samuel, póngame la canción de una gorda con sal. Ah, una gordita con sal, sí, ¿verdad? Saluditos, don Pedro, doña Tatiana, allá en San José Carrizal. Ahorita ponemos esa de una tortillita con sal, salecita. Excelente día, don Pedro, y a toda su familia, doña Tatiana, allá en San José Carrizal. Es que me acordé de doña Balbi de acá de San Isidro, porque acá me está diciendo Clinton que vaya, dice, y ahí le pides, dice Clinton, ahí le pides una garrafa fiada a Gina. Una garrafa de 20 litros, dice, ahí se la pides fiada a Gina. ¿Ya escuchaste, Gina? Doña Balbi. Dice Clinton que él cuando venga paga, dice. Bueno, Clinton, ya rugiste, león. A ver, ¿qué más? Dice otro mensajito, mi primo Maye también se reporta. Buenos días, primo Samuel. Saludos para mis padres Nicolás Plasencia y Loreto Andablo. Saludos para toda la familia Andablo Plasencia de aquí y de allá. Saludos para todos los de la lista. Muchas felicidades a mi carnal Toro por su pasado cumpleaños. Que se la haya pasado muy bien y que cumpla muchos años más de vida. También saludos para el primo Gaby, que parece que también estuvo de manteles largos. Sí, ayer estuvo cumpliendo años Gaby. Dice, oiga, primo, el viernes le iba a pedir el corrido de Osama Bin Laden, pero se

0: Se atoraron las tablas. Dice, a ver si habrá, a ver si hoy hay champú. Saludos para todos los que faltaron. Saludos para Chica González de Loma de Juárez. Y radica en Georgia. Dice acá el primo Maye. Oh, sí, el viernes, ¿verdad, primo? Que fue. Se cumplieron 25 años del atentado a las Torres Gemelas. El pasado viernes. Ahorita buscamos ese corrido, primo, de Osama Bin Laden. Dice otro mensajito. Oye Sam, dice, los chapulines yo aquí seguido los compro, son muy buenos. Saludos a doña Oliva, que disfrute su visita a sus hijos. Saludos a doña Toñita, dice Chancho Pérez, desde Hamilton.
1: Bueno, Clinton. Oh, primo, dígale a la señora que sí le voy a prestar el ese fierrote, nomás que deje echarle lumbre, esta gasolina, porque no. No tiene, se le acabó. Y ahí se lo mando con todo y el sopilote, el piloto, digo, el sopilote. Órale.
0: Saludos para todos los de la. ¿Ya escuchó, doña Nati? Que dice doña Oli que sí le presta el avionzote, nada más que tiene que echarle carbón. Bueno, con más música vamos a complacer a Lupe Turrubiate. Vamos a escuchar a esta canción de. ¿Cómo dices que se llama, Lupe? La canción se llama Dulcemente Enamorada, con el grupo Volcán. Grupo Volcán de aquí de Jalpan. A ver tú, ponle play.

Ahora tú. Complacido tú, tu rubiate, sea de la ciudad de los rascacielos. Ahí escuchamos al grupo Volcán. ¿Sí, Volcán o quién fue? ¿Grupo Tolvanera o quién? Oye, Lupe, ¿no tienes un cassette del grupo Tolvanera? ¿O del grupo Impar? Hay que me los pases para poner la música. La música de ellos. A ver, tengo más saluditos. Dice aquí, saludos para el primo Maye. Maye Andablo, saludos primo Maye. Ahí te mando saludos, Chencho. Y es otro mensaje, saludos para la familia Callejas, que están tomando café. Don Chano, doña Agustina, don Gerardo, para Adrián,

toda la familia Callejas de Carrera de Tancama. Provechito con ese coffee. Yo también me receto un traguito. Nomás dan tentación. Al chas chas. Saludos para toda la familia Callejas de Carrera de Tancama.

Su cancioncita es que no he ido por el cassette a la fonoteca. Y hasta se me estaba olvidando. A ver qué más aquí. Dice aquí lo esperamos con gusto. Saluditos para todos los radioescuchos. Dice Gina. Gracias, Gina. Gracias. Gina desde el pasillal. Entonces voy por la garrafa de 20 litros que me dijo Clinton. Pero llena, no va a estar vacía la garrafa. Son las 7:18. Voy a complacer a Mari, la hija de don Porfirio del Zapote. Vamos a escuchar a los amigos sinceros, ¿no? ¿Cómo se llama la canción? Ah, sí, los falsos amigos, ¿verdad? Con los amigos de la sierra.

0: Saluditos, don Porfi. Y su familia en el Zapote. Se reportan desde Mason, Texas. Buenos días.
1: Buenos días, don Sammy. ¿Qué dice? ¿Qué tal? ¿Cómo andamos?
0: Al chas, chas. Ah,
1: aquí estamos echándole ganas al trabajo. Me reporto de Mason, Texas. Aquí andamos con todo. Mire, le encargo por ahí unos saludos para todos los peregrinos de Ocotitlán City, todos los taveras de San Bartolo, por ahí de taveras de Álamos, de Carrizal. Por ahí tengo muchos parientes que no conozco, pero son taveras igual que yo. Entonces, muchos saludos para todos y acá andamos echándole ganas, ganando los cueros de rana. Ahí estamos, don Sammy, 10-4. Saludos para toda la colegancia.
0: Team 4. Saludos a toda la banda. Ahí para Silviano, que se reporta desde Mason, Texas. Estás igual que yo, Silviano. También tengo muchos parientes. Yo tengo parientes aquí por Loma Delgada, nomás que tampoco los conozco. Aquí por el Madroño también tengo parientes. Y allá por, ¿cómo se llama? El Plátano, allá en el municipio de San Joaquín. También, yo pienso que también tengo parientes allá, porque de allá era mi papá. Allá por el Plátano, el municipio de San Joaquín. De allá era mi papá, nada más que él se vino chiquito para acá, para estas tierras. Dice, oye, Sammy, se me pasó, dice, unas mañanitas para mi tía Catalina Casiano, que ayer estuvo cumpliendo años. Ella escucha en Dallas, Texas, ya que ayer no se escuchó la radio. Pues muchas felicidades y que cumplan muchos años más. Y también para mi hermana Nayeli, que se la pasen muy bien. Al rato se le caigo al mole allá por el rincón de Pitzquintla, dice Huicho, Huicho Casiano. Pues felicidades, doña Catalina Casiano, allá en Dallas, Texas. Felicidades, Nayeli. Que se la pase al chas, chas. Saludos hasta el rincón de la cocina. Hola, buenos días. Señor, dice, póngame una canción de Recordando a Mis Padres con Juan Acuña, que próximamente estará, es en la comunidad de Los Charcos, Jalpan de Serra, para que se venga al baile el 26 de diciembre. Dice, ponga la canción para unas personas especiales. Ok, dijo Mayo, ok. Saluditos. Vamos con más música, son las 7:25. Voy a complacer a doña Paula y compañía, que me escuchan en Georgia, que andan a todo lo que da trabajando.

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Abran cancha. A ver, más saluditos, ya son las 7:35. Dice ahora Batito Vaino. Ah, raza. Dice, ya no te me des. Desen. ¿Qué? Desangate. Ya no le entendí aquí, Oscar, a tus garabatos. Ya no te desgastes, ¿o qué? Dice, sácalas para ponernos bien, Holguín Casiano. Bien, Holguín Casiano, Gloria. Ah, raza. Dice, ponte esa de Chente, esa que dice, la perdición de los hombres son las mujeres. Dice, oye, seguro ya te andas saboreando esas güeras y esas morenas bien espumosas. Saludos para toda la aleluyada. Dice, ya ve a tocar las campanas. Diles que llegó el padre Cano. Que amarren a sus pollas. Ah, raza. Saludos, Oscar, a toda la banda, a toda la tribu ya en Ávila Plans. Dijeron, amigo, tú sácalas para andar iguales. A ver, dice otro mensajito. Sammy, ve una canción de los Tucanes. Saludos para doña Salomé, para el abuelo, de parte de doña Mari, de la colonia San José. Dice otro mensajeto. Dice, oye, Samuel, vente al pulque. Samuel, aquí nos llegaron otros 40 litros directamente de Landa de Matamoros. Aquí estamos con el gordo. Con el gordo, dice, de a litro cada quien. A ver si aguanto, porque según el gordo, se receta 10 litros como si nada. Y todavía le queda campo para otros 10. No, sí, ese el gordo está igual que un amigo de por acá, Lupe. No vayas a pensar que soy yo. Un amigo que dice, no, dice, yo me voy. Voy un pulquito al trapiche. Dice, allí me tomo 5 litritos. Y me traigo otros 10. Ahí nomás para sonsear. Dice, me llego a la casa. Y me pongo a ver la tele. Me pongo a ver una película de Mario Almada. Y ahí me tomo los otros 10 litritos. Dice, ahí nomás para sonsear. Así está el gordo. Así igual que este camarada. O sea, me apartas de perdido un litro tú, Lupe. No te vayas a poner holguín. Dice, buenos días, ponme la canción de mi

0: tiempo acabó con los hijos de Len, ¿no? Dice aquí. A ver, ¿qué más? Aquí saludos para Khaled Peregrino Muñoz, que hoy está cumpliendo 4 añitos, que se la pase de lo mejor. Escuchan Ezequiel Montes, de parte de Elvia, de San Agustín. Buenos días, saludos para usted y familia, saludos para Elena Olmos, para Roberto García en Valle de Guadalupe, saludos allá en Ávila Plans, para Esmeralda, Cristina, Enedina, Karen, y se ponga la canción de Palomitas de Alas Blancas. Saludos de parte de Doña Nelly Monroy. Hola, don Samuel, buenos días, saludos para mis papás, don Paciano y doña Margarita allá en la hermana República de la Ceiba, saluditos para doña Oliva, para don Elías, para doña Lidia de Azcapotzalco. Se me pone la canción que usted quiera para que no haya fallas y así me sienta complacida y no ignorada. Oiga, dice, en los próximos días voy a andar por allá a ver si paso a saludarlo. Ah, claro que sí, doña Janet. Que tenga un bonito día, doña Janet Rodríguez. Dice don Sammy, se me olvidaba, felicidades a mi sobrino Héctor Andablo Plasencia, que ayer cumplió años. Saludos para toda la familia, mis amistades. Y se ponga la canción de La Sombra del Arbolito, a ver si hay tiempo. Gracias a don Chencho, a don Abelardo, a doña Oli por los saludos de parte de doña Toñita. Desde Georgia. A ver, ¿qué más? ¿Qué me decías tú, Casiano?
1: Uy, mi semi, entonces no sea mi pariente. Entendemos, pariente, la colgada, la loma, la piedra parada, no, hombre. Entonces somos parientes,
0: Yo creo sí.
1: primo Turubietes, Casiano, Ramírez.
0: Peligre, sí, fíjate, dijo la chilindrina. ¿Qué pasó, prima?
2: Que lo que le pedí, primo, ¿a cuándo?
0: Ah, se me olvidaba, prima. A ver, vamos a ponerle su canción a la prima que me pidió la de Cruzando el Puente, ¿verdad? Cargo de los cadetes de Linares, son las 7 de la mañana con 40.

Sale, prima, complacida, prima, para que no diga como el otro día. Dice Huicho Casiano, oye Samuel, dice, con esa canción que pusiste, le abran cancha, dice, abran cancha, hasta parece que miro al primo Lupe abriendo la pista allá en el rincón de Pitzquintla. Ah, con la canción esa de Los Salvajes. A ver, vamos a dejar.

para que se termine. Oye, Huicho, entonces te imaginas a Lupe ahí nomás corriendo detrás de la dama, ¿verdad? Que anda la carrera, Lupe. Así te lo imaginas, digo.

0: Así es tú, Huicho. Oye, Lupe, dice Huicho que así se imagina que andas en el rincón, a la carrera detrás de la muchacha. Y de lado. También se reporta Doña Nico. Buenos días, Doña Nico.
1: Buenos días, don Sammy. Saluditos para usted, para Chely, Oliva, Ceci, Abelardo, Etelvina, Enimia, Constancio, Edith, para Loli Cigoyo, para Petra, don Abraham y familia, para Chencho, para Lupe, para Marce, don Martín, Kika, Oscar y Gaby. Saluditos a Maye, a Emma, a Fito y Camelia, a mis hermanas Nata, Toña, Lucy, Guille. Saluditos para todas las sobrinas y sobrinos, cuñados y cuñadas. Saluditos para mi mamá Felipa, para Jocelyn y sus papaces, para don Elías Estrada y familia, para Marce, para Germán, para Gaby por su cumpleaños que fue ayer. Y muchas felicidades también para mi hijo Héctor, que cumplió años ayer. Muchas felicidades para todos. Y para la sobrina Lucía, que mañana está cumpliendo años. Muchos saludos para ella. Y muchos saluditos para todititos, para su papá, sus papás de Chely, para sus papás de Emma, para sus papás de Lolis, para su mamá de usted, don Sammy. Muchos saludos para Blanquita. Saluditos a todititos. Muchos saludos para todos, y hay que estén bien. Saluditos a Dula y a Paulo, que escuchan en las vallas. Pues como dijo el cuento, muchos saludos para todititos los que se me hayan olvidado. Y gracias a Dios, acá todo bien.
0: Saluditos, doña Nico, don Loreto. Dice, buenos días, don Samuel, complazca con las mañanitas con Rafael para felicitar a mi prima Roberta Muñoz, que hoy cumple años, deseándole que sea la pase de lo mejor al lado de su familia y que Dios la bendiga con muchos años más de vida. Muchas felicidades, doña Roberta, de parte de su prima, doña Antonia Muñoz, desde Texas. Dice, saludos a toda la familia de parte de doña Antonia Muñoz. A ver, las mañanitas a doña Roberta y también para los cumpleaños que dijo doña Nico, que ya ni me acuerdo quién dijo, doña Nico. Felicidades a Gaby, que cumplió ayer, Gaby Reséndiz allá en Georgia.

0: Muchas, muchas felicidades.
1: Oh, pues muchas felicidades a su hijo de doña Nico, que Diosito le dé primeramente mucha salud y que Diosito lo bendiga con muchos años más de vida, ¿eh? Felicidades. Mi modo, prima, nos perdimos el trucho allá con doña Nico. Trucho de guajolote.
0: Busí. Felicidades a Héctor por su cumpleaños ayer. A ver, ¿qué más? ¿Qué más? ¡Hora, Nahual!
2: Hoy Nahual, ahí manda saluditos para Nayeli. Saluditos, Nayeli, Dios me la bendiga y cumplan muchos años más. Saluda a toda tu familia. Y a Ravi te mandan un pollo, aunque sea por lomo. Saluditos, saluditos desde acá de Jalpan, Querétaro. Saluditos para Nayeli y toda su familia. Toda mi gente, muy de Rincón de Pinta, saluditos, Dios me la bendiga. Y ya no hay saludos, mandar saludos a todos porque ya se va, ya está el tiempo, llega la patrona, me está mirando. Parece la abuela Salomé. Está mandando mensajes a Sammy. Saludos para todos, Dios me los bendiga a todos. Saludos a tu prima, ahí al May. Saludos a tu primo hermano, Lupe Casiano, tu Rubiates. A todos, tu reescucha en la Unión Americana y México, mis amigos. Saludos para todos, que no se escape ninguno, porque no hay tiempo ya. No hay champú de mandar mensajes. Bendiciones para todos, saluditos y que pasen un bonito grito. Griten, griten. Y viva México, viva México. Y la calle Aguascalientes.
0: Ey. A ver, ya se está acabando el programa, ya no hay champú, dice aquí Samuel. Ve a pedir fiado ahí con los tres cotorros. Ah, pues también es buena idea, maestro Morales. Voy a pedir fiado hoy con los tres cotorros. Ahí en ¿cómo se llama? Allá en la Ciénaga de San Pedro. Y ya de ahí me voy para San Isidro, allá con Gina. Dice, hola, buenos días, saluditos para todos, toditos, a mis chiquitines, Abby y Mateo, también para mi amor Jesús, que los quiero mucho. Él escucha en Texas, de parte de la ley. Ya me pone una canción con la marca, la de Pueden Pasar 3000 Años. Saluditos a doña Candy, a toda su familia, de parte de doña Leti, de Santa María de Álamos. Ahí le debo su canción, doña Leti, porque no hay champú. Muy buenos días, Samuel. Dice, ya se me está pasando el programazo, ayer no lo escuché, pensé que era... que era nada más yo, dice, pero creo que no. Para acá no llegó la señal. Que tengan un bonito día. A ver si mañana hay programa. Es ya que hoy es día de festejo hoy. Dice, hoy no he escuchado de qué es el itacate. Fíjate que hay palabras que por ahí se mencionas que hace muchos años que no escuchaba. Saludos desde acá, desde la bella ciudad de Atlanta. Atlanta, Georgia, Nacho Mendoza. Saludos, Nacho. Mañana no va a haber programazo, Nacho. Mañana me levanto hasta que el sol esté a medio cielo. Aparte que yo creo que voy a amanecer ronco de tanto gritar al rato, Nacho. Saludos, Nacho. Sí, es que luego a veces se vienen las palabras, ¿verdad? Que uno utilizaba uno antes. O es todavía se usan por ahí, pero ya poco. A veces uno se acuerda de las palabras, tú, Nacho. Como en antes me estaba acordando de algo. Esa palabra también ya se usa poco, ¿no, Nacho? En antes. En denantitos. A ver, ¿qué más? Doña Manuela Yáñez dice aquí, buenos días, Samuel, espero que estés listo para dar el grito y pues descanses bien y el jueves vengas al programazo con ganas de complacer. Saludos para todos y todas, dice doña Manuela Yáñez. Sí, doña Manuela. Dice aquí, saludos para Ocotitlán, allá en el municipio de San Joaquín. Saludos para Ocotitlán, San Joaquín. Saludos desde Carreta.

De Tancama, saludos a doña Agustina. Dice aquí: a ver, ¿qué más? Dice: oye, Samuel, ya me imagino, dice Lupe Casiano, dice: ya me imagino a los que andan cobrando, que andan detrás de mí y yo escondiéndome para no pagar. Dice: así le hacía al chambas. Ah, raza, se escondían para no pagar, ¿verdad? En los bailes, en los bailes del grupo Matamoros. A ver, son las 7:53, 56. Porque también alcance para esta rola y otra más. Voy a complacer a don Pedro Tavera, a don Pedrito. Súbale a su radio chupiliento, don Pedro, doña Tatiana. Vamos a escuchar a los Cadetes de Linares con esta canción: Una Gordita con Sal.

Saluditos hasta San José Carrizal. Dice, buenos días, Sammy, quiero poner una queja para la prima. Fíjate que nomás cruzó el puente y se olvidó de mí. Dice, ya ni un saludo me manda, por eso estoy chille y chille. Saludos y bendiciones para toditos, que no se escape ninguno. Feliz cumpleaños para todos los que están cumpliendo años el día de hoy. Los que ya cumplieron y los que van a cumplir en este mes, dice Emma Trejo. Buenos días, don Sammy, saluditos para usted, saluditos para Nati Montoya y familia, para Lidia Sánchez. Felicidades para su hijo de doña Lidia, saludos para todos los de la lista, dice doña Bernardina. Saludos para Eusebio Fortanel de Ocotitlán, saluditos don Eusebio Fortanel de Ocotitlán, le mandan saludos desde acá, desde Carrera de Tancama. Dice otro mensaje, felicidades al amigo Héctor por su cumpleaños ayer, felicidades Héctor. Héctor, de parte de Abelardo Muñoz. Dice Sammy, mañana ni los gallos van a cantar porque los vas a traer en la garganta. Saludos, dice, viva México y todos los mexicanos, dice Piwi desde Georgia. Así es, Piwi. Mañana no va a haber programa, yo regreso el próximo jueves. Muchas gracias, que tengan un excelente día, excelente 15 de septiembre. Mañana no va a haber programazo, nos escuchamos el jueves. Los dejo con una misguita de esta canción a cargo de Chente, que me pidió el gran jefe.

llegamos al final de esta emisión, el programa que traspasa fronteras. Ya nos volveremos a escuchar a la misma hora por esta señal, 1200 AM. Hasta la próxima, que suene paisano.

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7: Porque la afligía en extremo era la reacción de Miguel. ¿Lo rechazaría? En el colegio de las Vizcaínas, la envidiosa Margarita se solazaba hiriendo el alma de su compañera Josefa Ortiz.
8: Te entregaste, lo sé. ¿Cómo pudiste caer tan bajo?
9: Deja de meterte en mis asuntos.
8: Se lo diré a todo el colegio.
9: No te atreves.
8: ¿No me crees capaz? Si delaté la estúpida de Antonia, con mayor razón.
9: ¿Acusaste a Antonia? ¿De qué?
8: Yo misma le entregué a la rectora las cartas que le escribió el maestro de música. Pobrecilla. Confesar su amor al maestro no es cualquier cosa.
9: Por Dios, Margarita, ¿por qué lo hiciste?
8: Antes de entregarlas, las leí todas, letra por letra. Eran tan melosas.
9: ¡Maldita! ¿Dónde está Antonia? Dime.
8: La expulsaron.
9: ¿Cuándo sucedió?
8: El sábado. El día que te fuiste a pasear con el abogado.
9: ¡Basta!
8: Prostituta.
9: ¡Quedada! ¡Nadie te hace caso! ¡Morirás sola!

0: aciagos, además de la profunda tristeza por la ausencia de Antonia. Temía que Miguel Domínguez no volviera a visitarla. Semanas después, las náuseas se repetían cada mañana. Le costaba levantarse y el desgano acompañaba sus movimientos. Ya no cabía la menor duda. Estaba embarazada. Sintió vergüenza. Había cometido la peor de las acciones, deshonrarse. Con razón María Sotero le había advertido alguna vez sobre las graves consecuencias del sexo. ¿Cómo se lo diría a su hermana? Le mandó un recado urgente rogándole que la visitara.
1: ¡Por Dios, Josefa! ¡Tanto sermón! ¡Tanta escuela! ¡Tanto cobijo para nada! ¿Qué diría nuestro padre si viviera? ¿Me reclamaría a mí que soy la hermana mayor? ¡Ay, qué hice, Dios mío, para merecer esto! ¡Desvergonzada!
2: Perdóname, Marlene. Perdí la razón. No me abandones.
1: Me has defraudado, ya no confío en ti. Si te recibo en mi casa, es porque tengo piedad.
0: Al día siguiente, María solicitó a las autoridades del colegio un permiso de salida sin regreso, ocultando la verdadera causa de su petición.
1: México en marzo 30 de 1791. Muy ilustre mesa de Nuestra Señora de Aránzazu, señores rector y diputados. Doña María Sotero Ortiz, hermana mayor de doña Josefa Ortiz, colegiala actual del Real Colegio de San Ignacio de esta corte, ante vosotros, con el mayor respeto de mi veneración, parezco y digo que por haberse enfermado mi hermana y no querer ya estar en el colegio, me ha visto para que la saque. Y respecto a que su salida es a mi gusto y que a mí me tiene en lugar de madre, como tal suplico a vuestra bondad, me la despachen sin regreso, dando como hoy las gracias correspondientes por el tiempo que ha estado en dicho colegio. María Sotero Ortiz.
0: Al salir del colegio de las Vizcaínas, Josefa deseaba fervientemente continuar su historia con Miguel. Casarse, tener un hijo, vivir feliz para siempre. Su realidad era distinta. María la acogió en su hogar, pero no ocultó su frustración.
1: La felicidad de la mujer solo se entiende en función de la consecución de un esposo. Si no lo logra, ha fracasado.
0: La solterona Eustaquia estaba entusiasmada con el embarazo. Presentía que la llegada de un infante a la promesa endulzaría su amargura. Gracias a la posibilidad de tener un pequeño en casa, su relación con Josefa mejoró notablemente. La cuidaba, le concedía sus antojos, hacía planes.
3: La ira enrarece los líquidos y es causa de aborto.
4: Ay, Eustaquia, ¿de qué ira me hablas?
3: La que te sale al hablar del tal Miguel Domínguez. Mi madre dice que ese señor es un notable abogado, pero yo pienso que resultó ser un vil traidor, al igual que todos los hombres.
4: Apenas había cumplido 16 años. Me hallaba en la flor de mi hermosura, cuando un pérfido vino a galantearme y me dejó sin cintura.
3: Ay, al nacer mi chiquito, lo llevaremos a pasear a San Ángel.
4: Está bien, Eustaquia, te lo prometo. Cuando nazca, iremos en un coche alquilado.
3: Si llora mi chiquito, le daremos leche con miel. Y en cuanto empiece a caminar, le compramos una pelota de trapo.
0: Josefa no pudo olvidarse de su pesar, la ausencia de Miguel. Todavía su alma guardaba la esperanza de unirse en matrimonio con el padre de la criatura, porque él no la había abandonado del todo. Había intentado visitarla varias veces, pero María, responsable del honor familiar, le mandaba decir con Eustaquia que solo lo recibiría con una petición de matrimonio firmada. En la cigarrería, Josefa y Eustaquia tenían a los clientes detrás del mostrador cuando Miguel entró. El desconcierto de las mujeres fue notorio.
1: Mira, Josefa, ¿quién entró?
3: Hasta que se apareció el muy cínico.
4: ¿Y ahora qué hago?
0: Desmejorada y nerviosa, Josefa invitó al visitante a su

0: la pequeña sala de la accesoria. Se sentaron sobre un canapé. Miguel acarició las mejillas pálidas de la joven.
1: ¿Qué le sucedió, Josefa? ¿Por qué no está en el colegio? Creí que le había pasado algo grave.
2: Estoy embarazada.
0: El hombre se levantó confundido y caminó hacia la ventana. El interés mostrado segundos antes había desaparecido. Un silencio incómodo flotó en la habitación. ¿Por qué no decía nada? Un mal presentimiento invadió a la joven. Se resistió a aceptar que el rumbo de su vida dependiera de él.
1: ¿Desde cuándo?
2: No sé, hace unas semanas. Por favor, dígame, ¿qué piensa?
1: No espero una respuesta muy lúcida de mi parte. Lo único que quiero dejar bien claro es que no voy a abandonarla. Le suplico me dé tiempo para manejar este asunto de manera óptima.
2: ¿Cuánto? El niño necesita un padre.
1: ¿Cómo le explico, querida Josefa? Nuestra situación es delicada.
2: ¿A qué se refiere?
1: Mire, como bien sabe, tengo un cargo magnífico y he sido objeto de la confianza de los últimos virreyes. Por mi calidad de criollo, he tenido que esforzarme en demasía para ganarme el respeto de los altos funcionarios de palacio. Me debo a ellos. Desafortunadamente, me han hecho saber la conveniencia de que me una en matrimonio con alguna mujer de la nobleza.
2: Ahora entiendo el rechazo que sentí en casa del oidor levante.
1: ¿Lo ve? No es fácil luchar contra lo establecido. Deme tiempo. Tengo que buscar la manera de que la acepten. Quizás...
2: ¿No basta con que me acepte usted?
1: Siento decirle que no. Para poder casarnos tendría que adaptarse a las recias exigencias de la sociedad cortesana.
2: ¿Insinúa usted que no soy una dama? No diga más y retírese.
1: Tenga paciencia, se lo ruego. Estaré al pendiente de usted. Vendré a visitarla a menudo y le mandaré una cantidad mensual para su manutención.
2: Tenía la esperanza de que quisiera casarse conmigo. Fui una estúpida. Me equivoqué.
1: Mi interés en usted crece día a día. No deseo más que estar a su lado.
2: No quiero darle más.
0: La joven de 17 años se levantó profundamente contrariada de su asiento. Maldijo el día en que conoció a Miguel. Lamentó el encuentro furtivo. Ese amorío que le empujó a perder la cordura.
1: Pero Josefa, no me castigue así. La necesito. No quiero que piense que me aproveché de usted.
2: Pues así parece.
0: Josefa se encerró en su habitación, furiosa. Afuera, la luz triste del crepúsculo iluminó apenas el rostro desencajado de Miguel. Suenan tres golpes. Tres golpes de tacón. Son tres golpes de tacón que tocan. Es la independencia nacional que se precipita. Tres golpes de tacón. Escrita por Rebeca Orozco. Es la vida novelada de Josefa Ortiz de Domínguez, heroína de la insurgencia de México. Una producción del gobierno del estado de Querétaro a través de la Comisión Centenarios 2010. Con la actuación de Nadia Legarreta como Josefa Ortiz de Domínguez. La actuación especial de Pedro Armendáriz como el corregidor Miguel Domínguez. Y la narración en voz de Vanessa Bauche. Dirección y producción, Dora Guzmán. Productor ejecutivo, Manuel Naredo. Adaptación, Tarcisio García Oliva. Música original, Felipe López del Prado. En este capítulo actuaron Celia Acemet Valdés, Liz González y Ana Elena Mora. Dirección técnica, José Ramírez Juárez. Asistente de dirección, Tatiana Vallejo. Coordinación, efectos de sonido y escenografía, Ana Paula Zárate. Efectos de sonido y escenografía, María Fernanda Ábalos y Ariana Espinel. Asistente de producción y técnico, Omar Saucedo. Asistente técnico, Lucy García Madrid. Coordinación de casting, Miguel Loyola. Asistente de dirección en cabina, Margot Fernández. Grabado en los estudios del Instituto Tecnológico de Estudios Superiores de Monterrey, Campus Querétaro, 2010.

0: Son las 8 con 24 minutos.
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2: Son las 8 con 30 minutos.
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0: Muy buenos días, queridos amigos. Efectivamente, que viva México. Y hoy vamos a gritar con muchísima responsabilidad y amor a la patria. Ahí entramos con esta canción que ahorita decíamos, qué buena letra, y muchos no la habíamos escuchado. Ana, ¿cómo estás? Muy buen día.
1: Muy bien, contenta de estar aquí. Ya se ve todo el ambiente en el centro, ya todo está cerrado, están preparando los escenarios. Todo está muy bonito y se siente toda la actitud patria desde ahorita. Así que, bueno, celebremos, como dice Same, con muchísima responsabilidad y mucha alegría a nuestro México querido.
0: Y gracias por escucharnos, gracias por vernos. Usted decide, usted elige si es por radio, por televisión o redes sociales.
1: Nos pueden ver en televisión abierta a través del canal 10 en algunos sistemas de cable como Easy Mega Cable o Total Play, también alrededor del canal 10, y en la radio 100.3 de FM aquí en Querétaro, 1200 de AM, si se encuentran en la Sierra Gorda, en cualquier parte del mundo y cualquier dispositivo electrónico. Nos pueden sintonizar a través de www.rtq.mx, y también los invitamos a redes sociales y canales de YouTube, AME como En Confianza con Amelia, yo como Ana Descalza.
0: ¿Y qué tal si hoy me encanta? ¿Qué tal si hacemos como un recuento de las cosas maravillosas que tiene México? No solamente hemos hablado esta semana, en días anteriores, de nuestro comportamiento como buenos mexicanos, pero hoy, ¿qué tal si pues reconocemos que este país maravilloso, y fue suerte que nos tocaran hacer aquí, pero la verdad es que yo creo que todos los mexicanos estamos orgullosos. ¿Qué tiene México? Tiene playas, tiene montañas, tiene frutas, tiene verduras, tiene a los mexicanos, la mayoría gente buena, gente trabajadora. De repente oigo a algunas personas decir, es que los mexicanos son muy flojos. ¿Qué? Váyanse ustedes al campo para que vean cómo desde pequeñitos están, pero en serio, rajándose por trabajar y por cosechar lo que usted se lleva a su mesa. Voltea a ver una obra en construcción y va a ver personas maravillosas de la construcción que construyen nuestro México y que están cargando con una fuerza, con una entrega, con una pasión. Yo creo que aquellos que dicen que qué flojos, no están muy bien enterados de lo que, de los que sí nos morimos en la chamba y nos podemos partir el alma entregando lo mejor de nosotros. Para todos esos mexicanos, felicidades y qué orgullo ser mexicana. Ahí está el qué tal si hoy reconozcamos las bellezas de nuestro México. Pero hay cosas interesantes de que nos vas a hablar hoy.
1: Así, hoy vamos a hablar de koalas, no muy mexicanos, justamente para que veamos que los flojos no están aquí, están en Australia.
0: ¿Ah?
1: Un koala, ¿sabías que puede dormir entre 18 y 22 horas al día? Imagínate, si duermes 22 horas al día, solamente te quedan 2.
0: ¿Y qué hacen esas dos? ¿Come? Claro, bueno, vemos algunos que quisiéramos esa vida. Pero mire, comer, qué rico.
1: Es súper extraño, sí, ¿no? ¿Cómo hay un organismo que solamente permanezca de 18 a 22 horas si no has dormido, como descansando? Y esto se debe a su alimento. Los koalas se alimentan de hojas de eucalipto. Y el eucalipto tiene varias características importantes. Primero es que es una fibra muy dura. No sé si las han alguna vez tocado. Son hojas muy duras, huelen muy rico. Pero ese olor tiene compuestos que pueden llegar a ser bastante tóxicos y muy difíciles de metabolizar. Quiere decir que esa hoja tiene mucha fibra, difícil de digerir, tiene pocos nutrientes que realmente le sirven al koala, por lo que tiene que comer mucho para poder tener los nutrientes que necesita, y además tiene compuestos tóxicos que su organismo tiene que degradar para que obviamente no permanezca intoxicado. Entonces, este alimento tan complicado de digerir hace que toda su energía se vaya a poder alimentarse de esas hojas de eucalipto. Entonces, ya no le queda más energía para estar corriendo, jugando, etcétera. Todo lo que puede lo mantiene durmiendo para que su sistema

0: sistema digestivo esté trabajando a máxima velocidad y él, bueno, que suele ser también muy lento, pero ellos poder metabolizar todo eso que es tan, tan complicado. ¿Y por qué comen hojas de eucalipto? En realidad, si nosotros pensamos, decimos, bueno, ¿por qué no come hojas de algún otro árbol que tenga más nutrientes, que tenga menos fibra y que tenga menos compuestos tóxicos? Bueno, en Australia hay varios ecosistemas que son muy complicados a la supervivencia y son de los pocos mamíferos que han adaptado su sistema digestivo para poder degradar el eucalipto. Esto quiere decir que a pesar de que no haya otros nichos donde ellos se pueden alimentar, en esta especie tan poco comida, que son los eucaliptos, ellos encontraron la forma y han sobrevivido a lo largo del tiempo por eso, porque se alimentan de algo que para muchos otros es venenoso. ¿A qué costo? Bueno, a dormir muchísimo en el día.
1: De que son lindos, son lindos.
0: Ay, son
1: sí,
0: encanta,
1: la verdad es que sí. Se antoja. Ahí está la nota científica del día de hoy. Aquí en el programa, ¿de qué se va a tratar? Fíjense que hay una palabrita que pues los científicos la manejan muy bien, que algunas personas pues ya medio le entendemos de qué se trata esto. Hoy vamos a hablar de epigenética y rehabilitación. Estará con nosotros la doctora Rosario Hernández. Ella es especialista en medicina de rehabilitación y este será uno de los temas que va a tocar. El de los martes, Erika Espinosa, me encantó su tema. Fuchi a la herencia, si fuchi, fuchi no la quiero. ¿Se vale decir eso? Pues sí, se llama repudio y hoy vamos a hablar en este mes del testamento de personas que digan, yo no quiero la herencia. Yo pensé que todo el mundo quisiera la herencia, pero no, resulta que hay personas que no la quieren. Tendremos actores, actrices en el programa que nos vienen a platicar de diferentes obras de teatro. Por otro lado, dislexia para en temas de especialista en el lenguaje. Dislexia, dislalia y afasia, ¿de qué se trata? ¿Cuáles son las diferencias entre cada una de estas? Y la importancia de poderlas detectar a tiempo. Por otro lado, vamos a hablar con un arquitecto. Fíjense que hay un sistema, se llama EPBS, que es la manera más sencilla y segura de construir. Vamos a ver de qué se trata. Y eventos con causa, un festival gastronómico en Bernal para una institución de asistencia privada, se llama Proyecto de Vida. Y desde luego nuestro productor, como todos los martes, ovación por favor, Alexis Flores. Barberos, Alexis Flores en esto que nos platica de las tendencias en redes sociales. Quédense con nosotros, de aquí hasta las 10:30 se va a poner bueno, de verdad. Si quiere llamarnos, 442-238-5255 es nuestro número telefónico. Y si usted prefiere mandar un mensaje de WhatsApp, hágalo a través del 442-676-0392. La frase del día de hoy. Oigan qué buena frase. Yo siempre he dicho, hay personas que parece que quieren ir a la tienda así, me da kilo y medio de felicidad, por favor. ¿Se puede? No, no se puede. Pero entonces déjeme decirle que la felicidad no es algo ya hecho, no se puede comprar ya hecha, es algo que proviene de tus propias acciones. Esto lo dijo un Dalai Lama, Tenzin Gyatso, líder espiritual tibetano. No se compra hecho, no es algo hecho, no es un producto terminado, es algo que hacemos día con día para irla consiguiendo, irla armando. Porque además mi felicidad puede ser muy diferente al concepto que tenga de felicidad otra persona. Ahí está la frase y ojalá que el día de hoy decidamos empezar a construir cada uno de nosotros nuestra propia felicidad. Epigenética y rehabilitación, ¿de qué se trata? ¿Con qué se come? Con este tema continuamos. Doctora Rosario Hernández, qué gusto tenerte aquí.
2: Bienvenida. Muchísimas gracias, un gusto, como siempre.
1: Especialista en rehabilitación. ¿Me puedes explicar, por favor, qué es epigenética?
2: Bueno, sí, mi especialidad es medicina de rehabilitación. Sí. Y como ya lo hemos dicho, es la parte de la medicina donde ves al paciente de manera funcional. Entonces, ¿qué es la epigenética? Epi quiere decir arriba. Uh-huh. Entonces, arriba de nuestra genética. Por mucho tiempo. Y yo les digo, fue hasta como una excusa de decir, ah, no, mi mamá fue diabética, yo voy a ser diabética, ¿no?
1: Entonces, es genética, es de familia.
2: Es genética, así es de familia y así somos todos, sí. ¿De acuerdo? Ahorita ya no. Ajá. O sea, ahorita tenemos factores

0: modificables y bioquímicamente comprobado, ¿de acuerdo? O sea, hay estudios en los cuales se puede ver que tienes tendencia a, pero si previenes con, no se te presenta, ¿de acuerdo? Y de verdad, o sea, yo vengo de una familia que por las dos ramas tenía diabetes, hipertensión, y gracias a Dios, a mis 50 y pico, ninguna de las anteriores. Entonces, ¿a qué se debe eso? Porque también pensaríamos, ay, eso es súper complicado, ¿no? O sea, ¿cómo voy a cambiar mi genética? ¿Sí? Pues con hábitos. Inclusive, ahorita lo que dijiste, con ver las cosas bien, aunque parezcan grises, o sea, tú ponerles el colorcito para que de esa manera no te afecte. Es increíble, de verdad, increíble cómo, y ya lo hemos dicho aquí, las posturas, el dormir de manera adecuada, el comer de manera adecuada, ¿de acuerdo? El no decir, ay, no, pues nada más por hoy, porque es 15, ahora sí me pongo una borrachera de aquellas, ¿verdad? O sea, ¿en qué va a inferir esa borrachera en tu cuerpo?
1: Claro.
0: Y déjame algo, algo interesantísimo, que ahorita, pues ahorita en los spots y todo que hay, y que se me hace buenas campañas en cuanto a prevenir adicciones en los menores. Es increíble, ¿no? O sea, como hay chiquitos que ya están vapeando y cosas por el estilo, o tomando alcohol, ¡ay, que lo pruebe! ¡Ay, estamos de fiesta! Ok, eso se le puede convertir en una adicción porque todavía es muy pequeño y no va a poder diferenciar, ¿de acuerdo? Entonces, está comprobadísimo y por eso se llama epigenética.
1: Arriba
0: de la genética, con hábitos, con buena alimentación, con buen sueño, con posturas adecuadas, con ejercicio regular. Eso creo que ya lo hemos agotado aquí el tema y me parece hermoso que me doy cuenta que ustedes sí lo toman en cuanto a su postura y demás, en cuanto a que tengamos ejercicio. También ya lo hemos dicho, no necesariamente es pagar. Hay cosas que podemos hacer en casa. Ahora sí, como les digo, ya de FAO pagamos el internet, ¿de acuerdo? Bueno, aprovecha tu internet en tu casa.
1: Que tienes cursos y talleres y de todo lo que quieras.
0: Para cocina. De cocina sana, de posturas adecuadas, de ejercicio regular,
1: tai chi, y también yoga,
0: pilates. Que si no puedes esto, que si con la silla, que, o sea, todo eso, de verdad, hasta yo les digo, hay algo que me interesa muchísimo, que es nuestra intención. O sea, cuando tú pones e intencionas que tu día va a ser bueno, que pase lo que pase, vas a tener buena actitud, y eso te va a hacer bajarle los niveles al cortisol, que la presión no se te suba, que no te duele la cabeza, ¿sí me explico? O sea, son actitudes y cosas, por eso se llama epigenética, arriba de tu genética, para cambiarla, y está comprobado. También ya lo hemos hablado muchísimo aquí, porque lo hemos dicho en cuanto a la tecnología. Sí, por decir, me encanta que mi niña ande descalza. ¿Tú sabes que de esa manera ella se está desintoxicando?
1: Sí.
0: Ella se está desintoxicando.
1: Ajá. Pero además no tiene barrera contra lo nuevo, ¿no? Lo que quieres aprender.
0: Exactamente. O sea, ese tipo de detallitos que podías decir, ay, eso qué simple, o sea, ¿eso
1: te desintoxicas?
0: Sí te has puesto, por decir, no voy a decir marcas, pero zapatos con suela de plástico.
1: Sí.
0: Y te tocas y te dan toques.
1: Hasta la chancla que te da como electricidad.
0: Sí, exacto. Ahí estás alta de electricidad y por eso todo lo que tocas te causa estática. El cabello se nos para como el globito famoso. Es el plástico, ¿estamos de acuerdo? Entonces, cuando tú haces eso, te limpias, inclusive en países como Japón, de verdad, o sea, 20 centímetros por 20 centímetros de pasto en tu casa para llegar a quitarte los zapatos y pararte ahí 10, 15 minutos.
2: Y cada vez está más sonado. A mi papá, por ejemplo, le dijeron que necesitaba caminar todos los días en el pasto y entonces quita sus zapatos, empieza a caminar y no solamente es, pues, esta parte como de la atención, pero al cuerpo le hace súper bien pisar algo natural, ¿no? Es que de vez en cuando.
0: Entonces, esa tensión, ese cansancio crónico, esa, como dicen, es de mecha corta. Pues no, no es que eres de mecha corta, andas súper estresado, andas muy preocupado y cualquier cosita te puede sacar como de tu centro, ¿no? Bueno, todo eso son por factores epigenéticos.
1: Eso, o sea, que dijiste mecha corta, la epigenética o con inteligencia o con intención podemos cambiar esa idea de en la familia somos todos neuróticos.
0: Sí.
1: Todos somos de mecha corta. Pues yo no quiero ser de mecha corta, me parece muy triste que no haya tenido la madurez de controlar mi explosión.
0: Y saber que dañas a los demás. O
1: sea, y te dañas tú y a los demás.
0: O sea, aparte de eso es lo que hay por ahí algo que me gusta mucho, que cuando dice que un niño era muy enojón y el papá le dijo que pegara clavos, ¿no?
1: Ay,
0: y después ya le dijo, bueno, ya vas a estar más tranquilo, él ya lo ve como todo el daño que causa, ya que empieza a estar tranquilo, dice, ahora vas a ir quitando los clavos. Pero

0: después, cuando termina inclusive de quitar los clavos, que ya se iba bien con todo el mundo, está la pared dañada. O sea, ya dejaste algo.
1: Toda la huella que dejó de los clavos.
0: Entonces, si nosotros entendemos eso, pues sabemos, como bien lo dices, que primero hay que estar bien nosotros para estar bien con los demás. Y que actualmente, y yo digo actualmente, de siempre lo ha habido, ¿eh? Y mucho de la medicina ancestral se basa en eso, en desintoxicarte, cosas por el estilo, ¿no? Y ocupar cosas muy naturales, ok, estoy de acuerdo con eso. Pero actualmente tenemos, por eso lo digo, que vivir en una ciudad donde hay wifi por todos lados, donde tengo que estar al pendiente del tiempo, donde hay obras y no te dejan pasar. O sea, todo eso, hay actualmente estudios en los cuales se puede ver a qué es específicamente, y por eso se llaman ella estudios de epigenética, y se investiga todo, o sea, cómo duermes, qué hábitos tienes, qué ejercicio haces, cómo lo haces, qué comes, cada que vas al baño, por decirlo, eso es importantísimo.
1: ¿Tú haces estos estudios
0: ¿Sí?
1: de epigenética?
0: O sea, sí hacemos, y digo hacemos porque no, yo solita, ¿no?
1: Claro.
0: Pero sí, y sé que en más lugares hay, sí. O sea, pero sí, nosotros acabamos de abrir un área, que por eso agradezco infinito, y precisamente va muy enfocada a eso, bienestar y epigenética. O sea, y no, insisto, no es nada complicado ni nada del otro mundo. Es ver al paciente de manera holística, no decir, vino conmigo por el tobillo, ya se los he dicho, ¿no?
1: Sí.
0: Y resulta que los pongo a caminar, dices, bueno, es el tobillo, ¿no? Pero vino conmigo por la mano y los pongo a caminar y luego lo me dicen, ¿y por qué? O sea, si vengo por el dedo. Porque si el dedo no lo manejas bien, modificas toda tu postura por andar cuidando tu dedito, ¿de acuerdo? Entonces, así lo podemos magnificar en cómo duermes, cómo manejas, cuánto manejas, en tu trabajo, qué tanto estás sentada, qué tanto estás parada, qué tanto cargas. Fíjate, se me hace así increíble. Acabo de ver a un chico de 29 años con hernias de disco importantes. Tantito su trabajo y tantito el gimnasio. Uh-huh. Y tú puedes decir, es normal, es un chico joven, hace ejercicio, tiene que estar bien. Ya vimos que no.
2: Y además a mí me encanta este tema de la epigenética, qué bueno que se esté metiendo en todos los aspectos de medicina y rehabilitación, porque tiene un componente heredable, ¿no? Entonces tú puedes encender o apagar un gen.
0: Eso, mija. Y esa es la palabra.
1: Pues
0: ¿lo enciendes o lo apagas?
2: Claro.
0: Es que ese es el
1: aro. Y tienes el poder, eso
2: puedes
1: está maravilloso.
2: Tener el gen para la diabetes, bueno, no es un gen, ¿no? Pero
0: la
2: apagas, digamos, lo apagas y tú se lo vas a heredar a tus hijos si tuviste buenos hábitos, apagado.
1: Eso está maravilloso.
2: Entonces, todo lo que tú hagas sí repercute en las siguientes generaciones.
0: Aparte, acuérdense, no también una máxima que yo creo que tenemos todas, ¿no? Como dicen, tú puedes exigir, pedir, obligar, lo que tú quieras, pero cuando tú das el ejemplo arrastra.
1: Se educa con el ejemplo, por supuesto.
0: Entonces, a mí me parece genial que yo he escuchado de niños de 7, 8 años que le dices, ten un dulce, y te dicen, no, gracias, no me gusta. Cuando antes era como la manera de sobornar al niño, ¿no? Con la paletita de dulce. Y ahorita hay niños que te dicen, no, gracias, no me gusta. Entonces, ¿eso por qué? Pues por todo lo que vio en su casa, por todo lo que hizo. ¿Me explico? Entonces, eso es muy bonito.
1: Yo creo que estábamos como mal orientados, ¿no? Yo recuerdo la época en la que vacunaban al niño y para que dejara de llorar le daban una paleta. Uh-huh. Entonces era, si algo me duele, me como una paleta. Claro, llegamos a la edad adulta y entonces algo te duele emocional o físicamente y hay que meternos el dulce. Pero ya cambió esto, está cambiando, ya por lo menos lo haces consciente. Dices, bueno, estoy consciente que necesito azúcar ahorita, yo decido si me la como o no me la como.
0: O una a la semana, o una porque estás en una fiesta.
1: Puras prohibiciones, no, pero
0: hay quien está en la bolsa, ¿no? Y cada 5 minutos, o sea, dices, no, eso es lo que está mal. Y también ya lo hemos también platicado aquí, muchas cosas que nos venden no tienen lo que nos venden. Ajá, por decir los sobrecitos de stevia, y le lees y en chiquito dice 50% stevia. La stevia, ¿qué es? Es una planta, y esa realmente es buena, pero cuando la combinas con
1: pero
0: otras
1: todo
0: cosas,
1: lo demás no.
0: Pues ya no. Les digo, la leche, o sea, se ha hablado y es también un debate importantísimo, que si lácteos, que no lácteos, que yo les digo a mis pacientes, cuando usted tenga la vaca, usted le debe comer, usted la ordeñe, puede decir, leche. Estoy tomando leche.
1: Sí.
0: De ahí en fuera, la verdad es que ya no sabemos ni qué tomamos.
1: Y no se diga de los productos lácteos, uh-huh. ¿no? Que comentábamos alguna vez que tipo queso. ¿Cómo se atreven a ponerle tipo queso? Y luego, ¿cómo nos atrevemos a comprarle?
2: Porque yo me acordé, no, porque el otro día fui y dije, ay, ¿quién es este queso? Y me dijo, ¿este o este? Y dije, ¿cuál es la diferencia? Uno es imitación. Y yo, ¿imitación de qué?
1: De queso. Imitación
2: sí,
1: de queso.
2: Y el otro sí era queso.
0: Y precisamente ahí es donde interviene la epigenética. O sea, si no comes lo que tienes que comer, si no comes a tus horas, fíjense, también eso es hermosísimo. Como seres vivos,

0: vivos, así les digo, somos antenas vivientes y tenemos una cronobiología. ¿Eso qué quiere decir? Que hay alimentos que son buenos en la mañana, otros en la tarde y otros en la noche. Uh-huh. Y eso nos hace al estado de bienestar general.
1: ¿Y eso es igual para todos?
0: No, para todos.
1: Algunos ahí viene sí. Lo de epigenética. Exactamente. El estudio de epigenética.
0: Inclusive, insisto, hábitos de antes de nacer, o sea, sí. Cosas por el estilo que te pueden condicionar a... Pero yo siempre les digo, todo es perfectible, todo.
1: Tenemos una pregunta del auditorio, antes que nos manden a corte, con lo que están hablando de la genética, que si también se puede ayudar al Alzheimer.
0: Sí,
1: nos manda saludos,
0: a
1: muchas gracias.
0: A todas las enfermedades, de verdad, a todas. Se hace un estudio con capilares del cabellito, se mandan a estudiar y ahí nos viene todo, desde deficiencias vitamínicas, desde intoxicaciones, porque podemos también intoxicarnos también de que yo siempre tomo esto, y resulta que te estoy intoxicando, ¿de acuerdo? Entonces, por decir, hemos encontrado alergias al jitomate y alergias al aguacate, sí. Entonces todo eso con eso. Y se hacen también suplementaciones, pero específicas para. Entonces, por eso se llama medicina de precisión.
1: Ay, yo quiero mi estudio.
0: Se antoja, ¿no? Sí,
1: claro. Cuando guste.
2: Muchísimo. Con unos cabellitos, Clara, claro. Tú.
0: Con unos sí. Cabellitos. Sí, pero no, yo, o sea, sí tienes que ir porque tienes que tener
1: especificaciones. No, que ahí te va mi cepillo, ¿no?
2: ¿En dónde te encontramos?
0: Bueno, en los teléfonos 442-214-9124
1: y el 442-214-9127.
0: Ya, mira, hablando del Alzheimer. Y el 442-227-5030.
1: Tenemos otras preguntas que me gustaría que nos respondieras. Claro, sí. Regresando, vamos a una pausa, regresamos. Estamos hablando con este estudio interesantísimo de epigenética. Volvemos.
3: Continuamos. Son las 8:55. 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
5: Regresamos. Estamos hablando de epigenética, tenemos preguntas.
6: Tenemos una pregunta del auditorio, la señora Rosario pregunta, ¿cómo sé cuándo necesito un estudio de epigenética?
7: Uy, ya. En todas las edades.
8: Ya. En todas las edades, precisamente ahorita en los chiquitos que también se dice mucho que tienen TDA y todo, se recomienda hacerles para ver precisamente a qué están intoxicados o si nada más es electromagnetismo. Entonces, a cualquier edad, cuando te sientas muy cansado, cuando tú digas tengo un tratamiento y no me funciona, cuando a veces te haces estudios y también salen normales y resulta que yo me siento mal, ¿no?
5: A ver, doctora, entonces, me van a analizar 3 cabellitos que tú sacas. ¿En cuánto tiempo me dan el resultado?
8: 8 días.
5: ¿En 8 días?
8: En 8 días.
5: ¿Y qué me van a decir? ¿Qué posibilidades tengo de enfermarme de algo o qué?
8: Más bien, ¿a qué estás intoxicado? ¿Cuáles son tus síntomas? Porque va muy encaminado el diagnóstico de acuerdo a lo que el paciente requiere. Ya lo dijimos, todos somos muy, muy individuales. Por eso se llama diagnóstico individual.
6: Pero, por ejemplo, yo voy y digo, ay, es que me duele mucho la cabeza todos los días. O nada más, háganme un estudio. Y ellos te dicen, ah, sí, esto te sucede.
8: Exactamente.
5: ¿Y si no nos duele nada?
8: No, precisamente puede ser el insomnio, el cansancio, el estrés, lo que puede ser una causa para hacértelo, ¿no? Y también, ya lo hemos hablado mucho aquí, de manera preventiva. Es decir, quisiera saber, porque yo me siento bien, pero, no sé, todos, mi familia ha tenido esto y esto, entonces yo quiero saber qué puedo hacer.
5: ¿Y las recomendaciones que nos vas a dar, qué son? ¿De alimentación, de sueño, de...?
8: De todo. O sea, desde alimentación, se te da también alguna suplementación si la requieres. Insisto, porque ahorita el 80% de los pacientes ya están suplementados, ¿eh? Porque en el súper lo vieron, porque la vecina se los dio, y entonces ya llegan tomando Biomega, ya llegan tomando proteína.
5: Pero ni siquiera sabemos si nos hacen bien.
8: Exacto. No, y si lo que estás tomando es bueno.
5: Es cierto, exacto. Ajá. Porque hay como una guerra de tratar de vender magnesio.
8: Exacto.
5: Ve a tomar magnesio.
8: Tienes
5: 200 botellitas de magnesio de no sé qué combinado con no sé cuál. Sí, pues, ¿cuál es el que necesito yo?
8: Exacto. Y ahí ya vamos a decirte a qué es, cuál sí necesitas, por cuánto tiempo, que también es algo que, digo, hay cosas que no deben de ser eternas. O sea, tienen que ser un tiempo nada más y después quitarlo. Entonces, en el estudio se va a ver a que eres intolerante, que necesitas, que no necesitas, y en base a eso se te hace tu tratamiento individual.
6: Y bueno, importante saber que pues hay que hacer caso de las recomendaciones, porque ya pues tienes la información, sí, pero no, eso no te cura.
5: Si no vas a obedecer, pues ¿para qué vas?
8: Exacto.
5: Entonces, si estás dispuesto a cambiar. Claro, claro.
8: Y que
5: claro,
8: le
5: claro,
8: dices al paciente, no, pues lo siento, así no le puedo ayudar. O sea, he tenido pacientes que dicen, yo vengo, pero no hago ejercicio por nada del mundo.
5: Y ni
8: gracias a Dios, ahorita me llegó una paciente así que está haciendo yoga conmigo y que también le repitió lo mismo a la maestra.

0: la primera clase y ahorita es la número uno en la clase.
1: Sí, el médico no lo han que probado. Viene y nos dice, mire, el paciente es diabético, si no van a hacer caso a que no pueden comer, tienen ciertas restricciones, pues ni vayan, ni para qué gastan su dinero. Exacto. Porque dicen, ay no, a mí me encanta el pan dulce, a ver cómo le hace usted, el diabético. No, a ver, ubiquémonos.
0: Yo les digo, sé que soy bruja, pero todavía pero no, no milagros veo el futuro. Sí, es que
1: por favor. Doctora, muchísimas gracias, doctora Rosario Hernández, 442-214-2191-27.
0: Y el 442-342-6638, que es el celular directo.
1: Perfecto. Muchas gracias. Muchísimas gracias. Me dio risa el fuchi, fuchi, fuchi. Fuchi a la herencia, dice el de los martes. Vamos con él.

0: Me recordó los niños chiquitos cuando ven a comerte una deliciosa sopa de calabacitas y el niño, fuchi. Bueno, pues así es, fuchi no quiero, todo el mundo entendemos el mexicanísimo fuchi. El de los martes, Erika Espinosa, ¿cómo estás?
1: Muy bien, gracias.
0: ¿Por qué alguien le diría fuchi a la herencia?
1: Bueno, hay muchas razones, sí. Pero precisamente esas quiero abordar.
0: A ver.
1: Para que entendamos cuando se está ahorita, en septiembre, elaborando testamento. Hagan su cita, hagan su testamento, están en tiempo. Ya, digo, si me andan buscando, pues ya me quedan
2: dos citas.
1: Entonces, pero pues ya, se me, ya pilufis, sí. Hay más notarios.
0: ¿No lo van a extender?
1: Y eso no, yo creo que no.
0: No,
1: o sea, la idea es
0: un año
1: no,
0: que dijeron, ay, vámonos
1: sí,
0: hasta octubre.
1: Lo que pasa es que también lo reciente gobierno del estado en los ingresos, como quiera que sea.
0: Claro, esto lo hace
1: entonces, sí.
0: Para ayudar.
1: Entonces, y además, digo, en lo personal creo que está bien que no se extienda para que se quede la costumbre de que es septiembre. Porque si te dicen, se va a extender a octubre y luego a noviembre y luego a diciembre, y tú ya venga, me vengo hasta diciembre del 31 de diciembre.
0: Son como las prórrogas, ¿no? Para todo, ¿no?
1: Sí, sí, yo creo que tiene que haber un
0: fecha límite, punto, es
1: punto,
0: septiembre.
1: Se acabó. Pero a ver, vamos de ahí. Primero, voy a arrancar con que voy a hacer mi testamento y entonces primero, ¿debo de ir solo al notario a hacer el testamento? Sí, claro que tienes que ir tú solo. ¿Cuándo tienes que ir acompañado? Ah, pues cuando necesites testigos. Y necesitas testigos cuando a lo mejor eres, y lo digo así con todas sus letras, ciego, sordo, mudo, o tienes alguna situación en particular que quieres que quede constancia, o bien el notario tiene intenciones de que quede constancia de que sí estabas perfectamente bien. Acuérdense que el testamento lo que está buscando es que sea creíble, porque para la gente es bien cómodo cuando no te sientes heredado, porque muere tu papá y no estás en la herencia, y tú, no, es que fue con el notario, y le pusieron
0: lo manipularon.
1: Sí, no, le dijeron que cómo tenía que hacerlo, y porque ese no era mi papi, me hubiera dejado a mí. Perdón, pero entiendan tantito. Es que piensan que para uno es como notario, es bien fácil decirle, póngale y quítale de la herencia y una lana aquí para usted y para mí. ¿Tienes idea de cuánto me tendrían que estar pagando para yo decir, pongan otro ahí en la herencia? No, por favor, no. Se ve mucho en la televisión, pero además, no hay necesidad.
0: Me parece que no es ético de ningún
1: notario. No, por ningún lado.
0: Sí,
1: no es. Otra que también me hacen es, oye, ¿y los herederos pueden cambiar mi voluntad? No. Oye, ¿y el albacea, ese sí puede hacer lo que quiere? No, tampoco. Okay. El albacea está para administrar, y aquí es donde comenzamos. Oye, ¿y si no nos cuadra lo que está haciendo el albacea, lo podemos quitar? Sí. Oye, pero a ver, ¿y si el testador dice, les dejo a todos estos y les dejo en partes iguales, se vale que yo haga una especie de buffet? Esto sí lo quiero,
0: ¿y esto no
1: lo quiero? No. Lo que sí se puede es cuando el testador deja legados y herencia. Esto es, voy a ponerme en el ejemplo. Mi padre me deja a mí junto con mis otros 5 hermanos, herederos universales de todos sus bienes. Pero además, me deja a mí su casa de El Campanario. Hombre, yo podría repudiar la casa del campanario, pero quedarme dentro de la herencia general. O sea, perfectamente puedo estar en todo. Entonces, herencia, legado. Y aquí es donde entra.

0: ¿Qué es repudiar y por qué el inicio con el fuchi? Repudiar parece como un sinónimo de fuchi, yo no lo quiero. Y sí, en efecto, repudiar quiere decir no lo quiero. Pero el no lo quiero no es porque, ay no, yo de ese muerto no recibo nada. No, por ahí no va, por ahí no va. ¿Cuándo debe darse el repudio? Porque incluso un cliente me decía, ¿por qué me pone usted el repudio? Si al final del día es un regalo de mi padre, ¿sí? Pero hay posibilidades de jugar con esos repudios legalmente hablando. Dos casos muy rápido. Uh-huh. Uno, por humildad. Nos deja a los tres hermanos. Parece zapatería, pero bueno, nos deja a los tres hermanos. Pero mi hermana más amolada de todas. La más amolada de todas.
1: Y eso, oye, se ha visto, ¿eh?
0: Sí, entonces, brother, sí. ¿Qué te parece que tú y yo repudiamos para que todo le caiga a mi hermana? Absórale. Y entonces es bien importante que en el testamento esté previsto qué sucede con el repudio. Ahorita vamos a ver si no está previsto. Se pone espantoso. Entonces, uno puede ser humildad, es decir,
1: Yo le cedo a mi hermana.
0: Es caridad, sí. Es amor. Es decir, hijo, mi hermana está bien fregada, yo ahorita no lo necesito tanto, repudio y entra mi sister, ¿no? Entonces, sí, sí se puede. La otra es por, a lo mejor, estrategia de carácter fiscal. Muere mi padre, va, yo ya tengo ahorita 70 años. Tengo 62, para que no le llamen. ¡Ay, qué bien conservado es este tipo!
1: 70.
0: Tengo 62, papá. Tengo 70. Entonces, muere mi padre. O sea, perdón, pero ¿para qué quiero yo las cosas a nombre mío? Mejor repudio, no aparezco, y hay que ver que en el repudio siga mi descendencia. Y entonces pasa a mi descendencia. Y entonces aquí la pregunta obligada es, oye, a ver, ¿por fin el repudio pasa a los colaterales o pasa a los descendientes? ¿Qué crees? Que esa solución está en la mano del testador, el que está haciendo el testamento. Por lo tanto, es muy diferente un repudio cuando no hay testamento que cuando sí hay testamento. Va de ahí. Si no hay testamento, yo no hice testamento y me muero, dice, por ley, pasa a tus hijos. ¡Pum! Pero si alguno de mis hijos no acepta, entonces pasa a la descendencia de mis hijos. No hay testamento, ¿eh? No hay. En el caso de sí hay testamento, yo digo, le dejo, fíjense, tengo 5 hijos, pero uno de ellos es pésimo hijo. No, definitivamente salió, no hijo, salió lo que le sigue. Y a este yo no lo quiero dejar, sale. Dejo a mis 4 hijos restantes como herederos, los dejo. Pero no establezco qué sucede si alguno repudia o qué sucede si alguno no está. Vamos a pensar que este, uno de ellos, el número uno, dice, yo no quiero. Si yo no quiero, y yo como testador que tuve la oportunidad de decir quién seguía, ¿no lo dije? Entonces, esta parte del no quiero pasa a una sucesión intestamentaria mía, y como consecuencia, ¿quiénes son mis herederos naturales? Cuerdas, me traigo al quinto hijo que yo no quería, y entonces la parte de este que repudió se reparte entre 1, 2, 3, 4 y 5.
1: Pero el que repudió ya no.
0: No, este ya no, okay. Este ya pelufas, perdón, tienes toda razón, entre cuatro. Entonces, hay que tener mucho cuidado, porque cuando estás frente al notario, hay que decir, bueno, a ver, si alguno fallece antes que yo o si alguno repudia, quiero que su parte pase, y ahí puedes decir a quien tú quieras, ¿eh? A quien tú quieras, puedes decir,
1: esto si lo podemos hija, revisar en sí, los que sí. Ya tengo, yo no sé si tengo eso.
0: Si yo, si fíjense, si repudian mis hijos, quiero que todo pase a mi amiga Amelia. Oye, pero no es tu hija, ¿y qué? No es tu esposa, ¿y qué? ¿Y qué?
1: No le quiten la intención, si no quiere heredar, déjenlo.
0: A mí se me antoja que en caso de que alguno repudie, todo pase para Amelia. ¿Se puede? Sí. En una intestamentaria jamás puede aparecer Amelia.
1: Claro que no.
0: Porque en la intestamentaria solamente pasa la línea que está marcada en ley.
1: Bueno, todavía hay gente que no quiere hacer testamento.
0: Sí.
1: Ay, sí, ¿cómo es posible?
0: Sí los hay.
1: Después de tantos años de rogarles.
0: Bueno, hay que voltear a ver, porque definitivamente es momento en que reflexiones. No se vale el decir, híjole, ay, háganse bolas cuando yo me muera. Eso no, por favor.

0: favor, eso no.
1: Se me hace un poco irresponsable, ¿no?
0: Ahí les dejo mis broncas, no voy a estar cuando yo me muera. Sí. No, tampoco, porque también preguntaban, oye, ¿y las deudas se pueden heredar? Pues sí, técnicamente sí se heredan, pero tienen un límite. ¿Cuál? El patrimonio del muerto. O sea, si con lo que dejó el muerto no se acaba de pagar la herencia, pues ahí se queda.
1: Ni modo que los hijos sigan pagando de su bolsa. No. Ok, ahí no,
0: perdón, pero me vería muy tonto tratando de pagar lo que dejó mi padre, mi tío, mi hermano, mi madre.
1: Pero no todas las deudas, ¿o sí?
0: ¿Todo?
1: Todas las deudas se...
0: Cuando tú dices, acepto el carácter de heredero, aceptas tocho morocho. Viene para acá todo. Ahora,
1: el paquete
0: hay
1: completo.
0: Deudas, pues hasta donde alcance. Si sobra patrimonio, es para mí. Si no sobra, pues ya mucho gusto, y ahí se quedó.
1: A ver, si el muerto estaba comprando un coche, por decir, o una casa con una hipoteca, ¿se hereda la hipoteca a los hijos?
0: Sí, sí se hereda, pero no hay que dejar de ver que en estos supuestos, cuando el muerto todavía estaba vivo, fue y compró el coche o compró la casa, al mismo tiempo le hacen firmar un seguro de vida. Y entonces va dentro de
1: lo
0: los gastos.
1: Lo paga el seguro.
0: El seguro de vida cubre inmediatamente. Sí, el banco no se va a quedar
1: No,
0: el banco dice, a ver, probablemente si el crédito te cuesta esto, más un seguro de vida que estamos sacando a nombre tuyo, por si te me pelas, compadre, el seguro de vida pague absolutamente todo. Y quedamos ya súper en orden. Entonces, hay que tomarlo muy en consideración.
1: ¿Se puede repudiar un legado?
0: Sí, se
1: también,
0: puede repudiar un legado.
1: Igual que
0: la
1: herencia.
0: ¿Puedo decir... repudio el legado y me quedo con la herencia? O puedo decir repudio la herencia y me quedo con el legado. El ejemplo que ponía hace ratito de mi padre nos dejó a los tres como herederos universales y a mí me dejó además una casa del campanario. Oigan, yo con la casa del campanario...
1: ¿Esa casa del campanario fue el legado?
0: Es un legado, sí, esa me la dejó a mí exclusivamente. Entonces yo les digo a mis hermanos, oigan, yo me siento más que pleno con la casa del campanario. No sé por qué, digo, me siento tranquilo. Me quedo con el campanario y repudio el resto de la herencia. Ahí quédense, nada más... El chiste es que mi padre ha dicho que a falta o en repudio de cualquiera de estos, la herencia se repartía entre los que quedaban. Porque si mi papá dice, en el repudio de cualquiera de mis hijos, su parte pase a su descendencia, pues entonces ya les metí dos goles a mis hermanos, porque me quedé con la del campanario y al repudiar, mis hijos heredaron mi parte. Entonces creo que es muy importante que cuando tú...

0: mío y el de mi esposa. Le dije, el de su esposa, ¿cómo por qué? ¿Me la quiere presumir o de qué se trata? No, es que la casa está a nombre de los dos. Híjole, le tengo una noticia, es testamento por persona, ¿eh? No es testamento para los dos. ¿Estamos casados en sociedad conyugal? Pues por sí, mucho que vengan abrazados, no, uno para cada uno.
1: Ahí están las dudas solucionadas, y si usted tiene otras preguntas, escriban, que hacer, pues que vayan.
0: Sí, no, y si no, que la escriba aquí.
1: Que le escriban.
0: El próximo martes le seguimos pegando.
1: Por supuesto que sí. Notaría 10:48 en Facebook y en Instagram, o bien si ustedes quieren hacer una cita, 442-212-1100 o 442-125-3058.
0: Con todo gusto.
1: Que tengas muy feliz noche de grito,
0: super,
1: noche mexicana.
0: Súper, gritemos lo que nos queda, que nos queda mucho todavía, así que saquemos la casta, saquemos la casta.
1: Por supuesto que sí, aquí te esperamos el próximo martes. Muchísimas gracias. Ana tiene entrevistas para ustedes, tenemos mucho teatro en Querétaro, vamos con ella.

0: vamos a hablar de teatro, una recomendación para que ustedes puedan visitar en estas semanas. Ya se acerca Magali Benítez y Kika Pabrioni. Bienvenidas, ¿cómo
1: muchas,
0: están?
1: Muchas gracias.
0: Muy bien, ¿y tú? Muy bien, es un gusto tenerlas aquí.
1: Muchas gracias, por invitarnos.
0: Nos van a invitar a una obra de teatro, Todo fue un malentendido. Platíquenme, ¿de qué se trata?

0: los que terminan siendo con las parejas.
1: Sí, porque él descubre varios secretos que tienen los que habitan esa casa. Entonces, todo es a raíz de un robo.
0: Suena súper interesante, sí, está muy divertida. ¿Para qué edades está recomendada?

0: Estamos recomendando para mayores de 13, ya si quieren, máximo, yo creo que lo mínimo 8 años, ya con permiso de los papás. Uh-huh. Porque sí trata como algunos temas y hay algunas palabras un poco fuertes por ahí, pero arriba de 13 sí lo recomiendo.
1: ¿De dónde surge esta idea?

0: que justo es todo por malentendido.
1: Pues muchísimas felicidades, siempre una nueva compañía, bueno, es una puerta enorme de posibilidades,
2: sí,
1: ¿no?
2: Sí, así es. Además queremos como justo darles este espacio al público para que vengan a reírse un rato, vengan a como desestresarse y dejar de fuera un poco la cotidianidad que a veces es un poco abrumadora. Entonces como que justo esta puesta en escena es una invitación a la risa completamente, ¿no? A como identificarnos de pronto con ciertas partes, pero desde un lado mucho más tranquilo, de reírnos y como bueno, pues la vida pasa, ¿no?
1: Y me encanta porque ya lo hemos platicado varias veces aquí en el estudio, pero a través de la risa muchas veces te abres más a reflexión, ¿no? A través de la risa bajas la guardia y entonces pues incluso lo que está sucediendo en tu vida seguramente cobra un nuevo sentido. Y verlo en vivo es algo súper diferente, porque puedes ver una película,
2: claro,
1: puedes ver muchas cosas, pero ¿ustedes qué dirían que es eso que te da el teatro, que no te da ninguna otra, digamos, algo que está detrás de una pantalla?
0: Híjole, que pues, está vivo, ¿no? Que está vivo, que está sucediendo en el momento, ¿no? Y que siempre va a ser distinto, aunque es la misma obra. Siempre cada función va a ser diferente porque hay energía distinta, hay intenciones diferentes. El público también nos da esa como pauta de saber cómo va a estar el ritmo en escena, ¿no? Entonces creo que esa es la gran diferencia que sea en teatro vivo.
1: ¿Dónde la van a presentar?
2: En el Teatro La Mirruña vamos a estar, ya tenemos nuestro estreno este domingo 20 de septiembre, tendremos tres fechas, 20 de septiembre, 27 de septiembre y 4 de octubre. A las 7:30 es la recepción y a las 8 de la noche es la función.
1: Perfecto, ya este domingo
2: para que vayan a estrenamos,
0: ya estrenamos.
2: ¿Ya? Estrenamos para que vayan este fin de semana, que se diviertan un ratito y pues ahí los esperamos.
1: ¿Quién es el elenco?
0: Bueno, el elenco está conformado por Kika Pavioni, su servidora Magali Benítez, nuestro director es Víctor Sacia, Fernando Morano, Alfredo Domínguez,
2: Oscar
0: Sacia y
2: Dafne Pamela.
0: Y Salma Ganem.
1: ¿Y la obra ustedes la hicieron o es una obra que ya existe y le están...?
0: Es una obra que ya existe, es de un escritor italiano, Dario Fo, que bueno, describe justo como este tipo como de comedias y bueno, nos gustó el texto, por... Ya lo habíamos hecho en algunas otras ocasiones, entonces le tenemos un cariño especial a esa... obra.
2: Esa apuesta, es muy divertida tanto para nosotros actuarla como para el público verla. Tuvo una muy buena respuesta cuando la hicimos ya hace unos cuantos años. Uh-huh. Y esta vez dijimos, bueno, creemos que es una buena oportunidad para empezar nuestra compañía, y estamos muy emocionadas, la verdad, que abrirle también las puertas a nuevos talentos, que es justo lo que buscamos con la compañía, ¿no? Trabajar desde el amor y desde sí una profesionalidad y sí una constancia y una disciplina, pero desde un lugar mucho más
0: sano,
2: ameno, desde el amor.
1: Y me encanta porque al final estos talentos artísticos van surgiendo y van mostrando como nuevas caras, ¿no? De diferentes, digo, esta obra existe, pero cada vez que la actúa alguien distinto toma un nuevo rumbo.
0: Totalmente, sí, sí, se entiende hasta distinto, ¿no? Porque justo cada quien le da su interpretación a cada personaje.
2: Sí, es como prestarle también un cachito de tu persona al personaje y es lo que lo hace distinto siempre, ¿no? Entonces, estamos muy emocionadas.
1: Muy emocionadas. Pues muchísimas felicidades por la obra y por la nueva compañía. Yo
2: gracias.
1: Creo que van a tener muchísimo éxito. Platíquenos, ¿dónde pueden conseguir sus boletos? ¿Dónde pueden tener información?
0: Sí, bueno, los boletos los pueden escribir directamente a nuestro WhatsApp, que es al 446-132-3259.
1: Okay.
0: Ahí nos pueden escribir para comprar boletos y traemos un...
2: O también en nuestras redes, que estamos como Samani Escénica, samani.escénica. Ahí nos pueden también escribir, mandarnos un mensajito y les traemos una promoción exclusiva.
1: Ay.
2: Para quienes nos estén viendo. Vamos a estar regalando dos pases dobles. Van a ser gratis para la función del 27 de septiembre y a todos los que nos escriban y nos digan que nos vieron en el programa aquí con ustedes, el boleto va a estar en $300 para esas personas.
1: Ay, perfecto, muchísimas gracias, nos encanta
2: sí.
1: Que nos den regalos.
2: Sí, claro, hay que darles estos incentivos para que vayan.
1: Así que, ¿qué recomiendan? ¿Ir en pareja? ¿Ir con amigos? ¿Cuál sería la mejor compañía para ir hasta ahora?
2: Con quien sea.
0: Yo creo que también una buena dupla sería como entre amigos, ¿no?
2: Entre amigos, la vas a disfrutar mucho.
0: Sí, sí, sí.
2: No va a faltar el que te diga como de fuiste.
0: O soy,
2: ¿no? ¿Sabes? Siempre. Creo que eso es lo bonito del teatro también, que te identificas con los personajes, ¿no? Entonces sí, siempre es como de híjole. O sea, igual no estuvo tan padre, pero sí, sí fui.
1: ¿Dónde está el teatro?
2: Está en 5 de mayo.
0: Aquí ubicado en 5 de mayo, a una cuadra de Plaza de Armas.
1: Ah, buenísima.

0: el centro aquí del centro. Accesible.
1: Así es.
0: Y bueno, que los busquen en sus redes sociales. Tienen Instagram @samani.escénica. Y nos repiten el teléfono, por favor.
1: Sí, es 446-132-3259.
0: Perfecto,
1: 442-146-132-3259.
0: Perfecto, que ahí les escriban, sí. Y que digan que los vieron aquí en el programa.
2: Y que todo fue malentendido.
0: Hagan mi descuento.
1: Exactamente. Esa es la frase.
0: No se la pierdan, por favor. Apoyemos aquí a estos talentos buenísimos que tenemos queretanos. Y bueno, muchísimas gracias por estar con nosotros.
1: Gracias.
0: Nos encanta tenerlas aquí. Y nosotros continuamos. Vamos a hacer una breve pausa. Y regresamos, no se despeguen.
3: Continuamos. Son las 9:25.
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0: Son las 9:30.
1: Seguimos hablando de teatro, ahora con temas patrios. Jorge Flores, director de teatro, está con nosotros. Jorge, bienvenido.
2: Gracias. Buenos días, saludos a todos en este día tan importante, 15 de septiembre. Ya listos para conmemorar tanto hoy como mañana a la querida patria.
1: Así es. Y cómo mejor que con una obra de teatro, ¿no? Estábamos justamente platicando que tiene la obra de Los Insurgentes, que ya lleva ¿cuántos años?
2: Ya este año cumplimos 23 años, nos encaminamos ya al 25 aniversario. Agradezco, por supuesto, al Poder Ejecutivo del Estado de Querétaro y también en particular a nuestra querida secretaria de Cultura, Ana Paula López Virlain, a la secretaria de Turismo, Adriana Vega Vázquez Mellado, pero principalmente al público, por su preferencia. Estamos encantados. Este año, en efecto, los boletos de toda la temporada se acabaron en horas. Parece que la gente estaba en sus marcas listos fuera. Pero bueno, agradecemos esta preferencia. Y por supuesto que estamos preparándonos para ofrecer funciones especiales. Estén atentos a las redes sociales para que más gente pueda ver Los Insurgentes, que se presenta desde hace 23 años en el patio principal de la Casa de la Corregidora.
1: Yo creo que eso es súper especial, ¿no? ¿Cuántas horas de teatro pueden darse in situ, ¿no? Justo donde sucedieron las cosas, estás viendo la obra de teatro.
2: Exactamente. Además, Querétaro es el único estado en todo México que te ofrece la mágica experiencia de ver la conspiración de Querétaro en el lugar donde ocurrió. La conspiración se realizó en 12 casas, pero entre ellas eran las casas reales. Entonces, la investigación histórica que soporta el guión de la obra teatral es muy importante. Agradezco al historiador José Martín Hurtado Gálvez, que hoy por hoy es un experto en la materia, en el tema de la conspiración. Ha publicado más de 13 libros sobre el tema. Entonces, lo que la gente va a ver en Los Insurgentes es lo más cercano a lo que ocurrió en aquel épico año de 1810.
1: Y además es una obra de teatro como distinta, ¿no? Normalmente vemos y es una historia secuencial, y aquí no quiero arruinar nada, pero está padre que mezcla tiempos, mezcla historias, ¿no?
2: Así es.
1: La corregidora es muy importante dentro de la obra y eso me parece que es distinto a otras presentaciones que solemos ver en este tiempo.
2: En efecto, es la protagonista y bueno, hablamos de diferentes épocas: 1829, que es el año en que ella fallece; 1814, que es cuando la vuelven a aprender; 1808, 1809 y 1810. En efecto, la obra habla sobre cinco tiempos diferentes, cinco años diferentes, pero participan 22 actores en escena. Saludo a los actores que en este momento nos están viendo, a todos ellos, y que interpretan de una manera magistral a los personajes de la historia. También al grupo de danza folclórica México Tradicional, que recrean bailes de época maravillosos, que por cierto nos tomó 2 meses para los bailes. A Edson Ávila, que además representa al insigne alcaide Ignacio Pérez Álvarez. Y quiero además contarte que ayer hicimos esta marcha de memoria y honor con Ana Paula López Virlain, el elenco de Los Insurgentes, la banda de guerra del Ejército Mexicano, la banda de guerra del COBAC, y rendimos homenaje no solamente a Josefa, sino a los 196 conspiradores que habían pasado desapercibidos por la historia, y que en mayo de este año develamos una placa donada por la delegación Bizarrón de Montes, donde están justamente los nombres de todos estos conspiradores. Esta placa la pueden ustedes visitar en el Museo de los Conspiradores, aquí en el Andador 5 de Mayo. Entonces,

0: Tenemos la camiseta bien puesta de transmitir la historia de México a través del teatro.
1: Me encanta, porque justamente cuando yo la fui a ver el año pasado, ajá, ojalá que se puedan dar la oportunidad. Yo decía, ¿cuántas de estas palabras ya las escuchó en el tiempo real esa sí, casa, ¿no? A sí, mí eso era lo que más me volaba la cabeza. O sea, ¿cuánto de esto en realidad sí sucedió donde yo estoy sentada en este momento?
0: Fíjate que es la reflexión que compartimos siempre al final de las funciones con el público. Hemos además publicado unas fotos maravillosas con el público al final de las funciones en las redes sociales de Los Insurgentes, tanto en Facebook como en Instagram. Y lo que les digo es que la reflexión que hemos hecho con el cuerpo de baile y el cuerpo de actores es que hubieran pensado los conspiradores de Querétaro que 200 años después habría una conspiración ahí donde realmente prepararon la conspiración. Entonces, pues seguramente les hubiera impactado el saber que 200 años después se seguiría hablando de ellos, claro, y honrándolos. Sí. No podemos amar lo que no conocemos y para amar a México debemos de conocer su historia.
1: Así es, y qué mejor que con teatro, ¿no? Porque sí, es una forma muy personal de conocerle. Estás viendo actores en vivo, te están platicando y bueno, sé que los boletos están agotados, pero si alguien quisiera lograrlo, ¿dónde pueden contactar para conseguirlo?
0: Por favor, en efecto, los boletos se agotaron en cuestión de 3 horas antes de que iniciara la primera función de toda la temporada, pero estén atentos a las redes sociales de Facebook de Los Insurgentes, de Instagram también, de la Secretaría de Cultura, Secretaría de Turismo. De verdad, muchas gracias a la gente. Esto demuestra que al público le interesa su historia, le interesa saber de dónde venimos y comprender nuestro pasado. Y quiero aprovechar además para invitarlos, inauguramos con el municipio de Corregidora la exposición Querétaro en la Historia con Playmobil. Entonces desarrollamos 5 dioramas a escala de estos famosos muñecos allá en el Museo Ambanica, en el pueblito, en Corregidora. Vayan a visitar la exposición. Realizamos la casa de la Corregidora a escala de estos muñecos, el acueducto, el Teatro de la República, en fin, es entrada gratuita, así que ojalá tengan también la oportunidad de que lleven a sus niños para que de esta manera muy didáctica puedan aprender de la historia de México.
1: Jorge Flores, muchísimas gracias por estar con nosotras.
0: Es un honor, gracias, y recuerden, hay que celebrar con conciencia a la patria. Gracias y viva México.
1: Así es, gracias, viva México. Y nosotros continuamos con temas de lingüística, ahí me confundí. Cristina Punaro ya está en el estudio, con ella continuamos.
2: Cristi, especialista en lenguaje, ¿cómo estás?
3: Bien,
2: bienvenida,
3: gracias.
2: Bienvenida. ¿Qué
3: bienvenida?
2: Gustas.
3: Gracias, gracias por la invitación.
2: Hay términos que manejamos y que creo que no entendemos exactamente. Dislexia es uno, dislalia es otro y asfasia es otro. Dinos la diferencia, por favor.
3: Ok, a ver, la dislalia es más bien los problemas de pronunciación de algunos fonemas. Okay. Decimos, los niños nos dicen en lugar de carro, calo, ajá, ¿no? O ya lo hemos comentado, chocolate, totolate, ¿no? Sí. Ese es un problema de dislexia, de dislalia, y entonces nada más es cosa de que vean cuál es el punto y modo de articulación de cada fonema para que los niños lo puedan pronunciar bien.
2: Correctamente, sí.
3: La dislexia, que es un término mucho más conocido, sí, exacto, que es problema para reconocer las letras, que es diferente a los fonemas. Los fonemas son los sonidos y las letras son la grafía. Y son procesos diferentes, entonces los niños no reconocen cuál es ciertas letras y entonces las confunden.
2: La E con el número 3.
3: Exacto, okay. La P con la Q.
2: Con la B o con la
3: D con la B, ¿no? Pero eso, bueno, ahorita vamos a hablar de cómo podemos arreglar esa situación, que muchas veces nos dicen es que ya es disléxico y realmente no es que sea disléxico, es que el niño no sabe cuál es su derecha y cuál es su izquierda.
1: Y a mí entonces, me pasó eso.
3: Sí, es muy común y entonces, pues ya cuando el niño, esta es mi derecha y para este lado va aquella letra y de este lado es la izquierda y de este lado va la otra letra,
1: y después ya, no
3: ya se
1: problemas.
3: Les quitó la dislexia.
1: Sí.
3: La dislexia realmente no se quita. Entonces, eso de que me los estén diagnosticando con dislexia a todos, pues no
1: es así.
3: No es así porque el niño necesita saber cuál es su lateralidad, ¿no?
2: Y luego te ponen la etiqueta y quítatela.
3: Sí.
2: Eso es lo malo, que está mal diagnosticado y ya se les quedó.
3: Y desgraciadamente, muchos maestros me salen con esta situación, ¿no? Entonces, espérame tantito, vamos a ver. Y llegan los niños a terapia y empezamos con manos arriba.

0: A ver, chiquito, manos arriba, manos abajo, manos enfrente, manos atrás, manos adelante.
1: O sea, ya hay niños que les cuesta trabajo,
0: que les cuesta esto,
1: ¿dónde es trabajo? Arriba y dónde,
0: ¿dónde
1: es abajo,
0: dónde es adelante, dónde es atrás? Ahora imagínate derecha, izquierda.
1: Sí.
0: Entonces,
2: y ahora escríbelo,
0: ¿no? Exacto. Entonces, desgraciadamente, nuestro sistema educativo pide que empiecen los niños a la parte de la lectura y de la escritura muy chicos. Entonces, todavía no han madurado esa parte. Y muchos, como todavía no tienen bien madura esa parte cognitiva, pues todavía les cuesta más trabajo.
1: Y ya los diagnosticaron.
0: Exacto.
1: Sí.
2: Si lo entendiéramos desde antes, pues podría ser como un proceso mucho más lindo, ¿no?
0: Claro.
2: Y no desde chiquito ya, es que soy disléxico.
0: Exacto. No, y me llegan las mamás, que soy disléxica. A ver, señora, venga, vamos a ver. Y entonces ya, ¿cuál es su derecha y su izquierda? Y está. Ahí está. Y una señora grande, ajá, que creyó que era disléxica toda la vida. Y no.
1: ¿Y cuál era el problema?
0: Que realmente ella no reconocía cuál era su derecha y su izquierda. Entonces, imagínate, ella tenía que ponerse algo para saber qué estaba a su derecha.
1: Sí.
0: Entonces, imagínate, a la hora de escribir, pues tú no escribes todo el tiempo a ver la B para allá, la B para acá, sino lo hace uno en automático. Y ella no podía hacerlo. Entonces esa es la dislexia.
1: ¿Y qué es la fascia?
0: La fascia es una alteración en el lenguaje debido a un evento cerebrovascular, a un golpe,
1: falta de oxígeno,
0: a un tumor, uh-huh, a una caída. Entonces hay un daño en el cerebro y entonces no puedes acceder al lenguaje y al aprendizaje. Cuando vemos a un adulto que se le dificulta hablar, hay que llevarlo a emergencia ya.
1: Cuando hablaba bien,
0: exacto. Sí. Entonces, un afásico, queda en afásico la gente cuando tienen un evento cerebrovascular o alguno de estos eventos que les estoy comentando, y hay que llevarlo urgentemente a urgencias, pero porque ya tuvo su lenguaje desarrollado. O sea, un niño que está desarrollando su lenguaje no puede tener afasia. Porque
1: esto
0: no
1: de córrele al hospital, mientras más rápido los médicos hagan lo que tengan que hacer, el resultado va a ser mejor con estas personas.
0: Definitivamente.
1: O sea, no te puedes esperar a ver si mañana vuelve a hablar bien. No, es no. Córrele al hospital.
0: Es córrele al hospital porque okay. Está teniendo eventos cerebrovasculares. Y puede haber eventos pequeños.
1: Que no se
0: que le está, o sea, son unos pequeños
1: mini
0: ataques.
1: ¿No? Mini infartos, ¿no? Que les
0: exacto.
1: Llaman, sí.
0: Y entonces algo está pasando. Entonces te das cuenta de que algo le está pasando a tu pariente. A tu papá, a tu mamá, a tu abuelito, córrele al hospital y hay que llevarlo. La verdad es que lo mejor es que te digan, estás exagerando.
1: No tiene nada. ¡Qué bueno!
0: ¡Qué bueno! Sí. A que te digan, oiga, tiene dos semanas
1: claro.
0: Con eventos pequeños, eventos cerebrovasculares, y nadie se dio cuenta. Y entonces tiene problemas, muchos más consecuencias para el lenguaje y el aprendizaje. Entonces los pacientes adultos que tuvieron un lenguaje normal, tranquilo, hablaban con nosotros, ahora ya no pueden platicarlo porque no logran llegar a esa parte del cerebro donde está ese lenguaje, se averió esa parte, y entonces pues les cuesta muchísimo trabajo hablar, y entonces tienen que ir a terapia para que haya esta
1: reconexión.
2: Y en esto, bueno, es un adulto que ya hablaba bien, entonces en cuanto veas algo extraño lo llevas a revisar. Pero un niño, ¿cómo sabes que tiene o no dislexia? O sea, ¿cuándo es el momento de decir si tiene o no tiene, o solo es lo de derecha e izquierda?
0: Ok. Normalmente los papás empiezan a preguntar qué está pasando justo en la etapa de la lectoescritura. O sea, en México, entre los 6 años aproximadamente. Entonces, lo que hay que estar es muy pendientes, ¿no? No es lo mismo decir, es flojo. No puede. No, o sea, a decir, algo está pasando.
1: Igualito a su padre.
2: Típico que dicen
0: eso. Dicen. Sí. Entonces, es que a mí me costó mucho trabajo, entonces a mi hijo le va a costar trabajo.
1: Uh-huh.
0: Esto no se hereda, esto no tiene nada de que ver de que porque le pasó a su papá sí. O a mí, entonces no. O sea, algo está pasando y entonces hay que observar muy bien. Como papás somos los primeros observadores de nuestros hijos. Entonces, cuando estamos ahí viéndolos, algo le está pasando a mi hijo. Y tiene cierta dificultad, entonces lo llevo pues, a que le den una revisadita, primero con el pediatra, ¿no? El pediatra te va a decir, oiga, no, pues está todo bien, no le veo ninguna dificultad, pero pues a lo mejor ya lo mandamos pues, con algún especialista. Cuando llegan conmigo, por ejemplo, a los 6 años, ahí es donde me doy cuenta si es derecha o la izquierda, que apenas están los niños aprendiendo a hacerla. Uh-huh. Pero un niño de 9 años... ya debería decir cuál es su derecha y cuál es su izquierda.
2: Y ya las palabras correctas.
0: Y ya, no, a los 9 años, si no me dicen

0: todos los fonemas, ya tenemos un problema de lenguaje. Entonces, a lo mejor nada más me dicen, todavía no dicen la R, porque la R, te digo, la ventana para decir la R es entre los 5 y los 6 años. O sea, a los 6 años ya no los dijo, ya no la va a decir naturalmente. Hay que llevarlo a terapia. Entonces, a los 9 años no dice la R, también va a escribir mal, porque es lo mismo, o sea, el lenguaje
1: es lo como vemos, ellos lo ven.
0: Exacto. Y lo vemos reflejado en la escritura.
1: Claro.
0: Entonces, imagínate, si dices totolate, vas a escribir totolate.
1: Totolate, claro.
0: Y luego preguntan, ¿por qué el niño no escribe como debe de escribir? Todos los compañeritos escriben igual. Que eso está espantoso que estemos comparando, ¿no?
1: Sí.
0: Pero bueno, ahí te das un parámetro.
1: Que eso les pasa mucho a los extranjeros, ¿no? Que cuando no pueden pronunciar algún fonema en español, lo escriben como ellos lo dicen.
0: Claro, claro. Y entonces eso es que dice aquí, sí. Y él cree que lo escribió bien, ¿no? Pero bueno, eso les pasa también a los niños, entonces...
2: ¿Y esto se puede afectar con, o sea, el niño dice totolate y, ay, qué tierno, y si quieres totolate,
1: sí.
2: ¿No?
1: Sí.
2: A los 40 años,
1: ¿en qué momento?
2: Totolate. Sí, exacto. Ajá, exacto. Sí, exacto. ¿En qué momento dices ya, bueno, chocolate, no?
0: No, es que yo tenía una maestra muy lista, muy abusada, que ella decía... hay que hablarles a los niños como le hablas a un adulto. Claro que no le vas a decir unas palabras grandes o muy complicadas, pero no en ningún momento hay que hablarles como si fueran, pues, mensos o no me lo pudieran entender. Los niños entienden todo. Si tú les dices, ay, qué bonito el totolatito, el niño cree que es totolate en lugar de chocolate. Entonces...
1: ¿Cómo va a aprender o claro. Si no le dicen sí. Cómo es la manera correcta?
0: Lo ideal es que no estemos, no, así no se dice, porque entonces el niño se cansa.
1: Nada
0: y dice,
1: más le repites claro, cómo se dice correcto.
0: Exacto.
1: ¿Quieres un chocolate?
0: Esa, justo eso, claro. Justo así, Amelia. O sea, ¿quieres un chocolate? Sí. Entonces, y al rato el niño, ya no es totolate. Gracias. Pero si todo el vida, ¿quieres un totolatito? Pues claro que yo voy a decir, quiero totolatito.
1: Entonces vayan a terapia los papás. No se crean. ¿En dónde te localizamos, Cristian?
0: Bueno, está el consultorio, lo tenemos en Juriquilla. Y bueno, la página de internet es terapis.com. Y pues ahí lo que se les ofrezca, ahí estamos.
1: www.terapis.com.
0: Así es.
1: Muchísimas
2: gracias. Muchas gracias.
0: A ustedes.
1: Oigan, la construcción, ¿cómo ha cambiado en los últimos tiempos? Y hoy vamos a ver una manera rapidísima de construir. Con esto continuamos. Daniel Corona, arquitecto, está con nosotros esta mañana. ¿Cómo estás, Daniel?
3: Hola, Melia.
1: Bienvenido. A un
3: gusto. Gracias.
1: Bienvenido. Oye, cuéntame, déjame mi acordeón porque no sé cómo se diga.
3: EPBS.
1: EPBS, son siglas, ¿quiere decir?
3: Es un sistema constructivo francés.
1: EPBS, ok.
3: Prácticamente es nuevo en México.
1: Sí.
3: Tiene 30 años en Francia, 4 años aquí en Querétaro. Es un sistema constructivo...
1: Para construir
3: casas, y quitarnos el dolor de cabeza de la obra tradicional, ¿no? ¿Qué pasa con la obra tradicional?
1: Sí.
3: Ahorita. La obra tradicional, ¿qué viene a darnos? Puros problemas.
1: Pues es lo que hemos hecho toda
3: ¿verdad?
1: La vida, ¿no?
3: Y
1: digo, no sé si
3: ya mejor optamos por comprar una casa ya construida.
1: Ajá.
3: O algo así.
1: Y ¿cuál es el problema de la construcción en México?
3: El problema es la gente que trabaja, los proveedores, la mala planeación y querer resolver todo sin un arquitecto también, ¿no? Muchas veces compran proyectos en internet o cosas por el estilo.
1: ¿O ya como prefabricadas que llegan y te montan cosas?
3: No, más bien compras ya un proyecto, un plano arquitectónico.
1: Ajá.
3: En internet se ha utilizado ahorita mucho eso, pero prácticamente ese proyecto no está planeado para el terreno donde tú ya compraste, ¿no? Entonces, ¿qué pasa? Al momento de tú empezar a construir, empiezan los problemas. Empieza desde la cimentación, porque no está planeado para ese tipo de terreno, no está planeado para ese tipo de sol, para ese tipo de viento. Entonces empiezan los problemas, ¿no? Entonces, ¿qué pasa? Pues ahí es cuando ustedes optan por contratar justamente a un arquitecto, para evitar justamente todos esos problemas.
1: Que deberíamos de optar desde el principio, ¿no?
3: Exactamente. Sí. Porque eso nosotros nos encargamos absolutamente
1: para
3: de
1: eso
3: todo.
1: Estudiaron.
3: Exacto.
1: Claro.
3: Entonces, pues estudiamos todo lo que es mecánica de suelo.
1: Sí.
3: Entonces, desde ahí empezamos el desplante, de ahí hacemos el proyecto y ahí vamos avanzando todo esto. ¿Qué vengo a hacer con lo que es el sistema EPBS? Se los pongo aquí.
2: Es como un ladrillo, ¿no?
1: Para nuestros amigos de radio. Es un ladrillo, pero...

0: No es un ladrillo. Es
1: pesado, pareciera.
0: Exactamente.
1: Mira, cárgalo, Ana.
0: ¿Qué es esto? Esto es una escala.
1: Sí.
0: Yo, cuando fabrico lo que es el proyecto, yo comparto todo lo que es el plano a fábrica, y el plano maquila y modula exactamente cada una de las partes de la casa, por decirlo así.
1: ¿Esto es un bloque de la casa? ¿Con eso se va a hacer una pared? ¿O?
0: Sí, se va a hacer una pared, pero se va, en base al proyecto se va a especificar qué medida va a tener. Si quieres lo pongo de este lado. ¿Qué medida va a tener, por decirte algo, no? Va a tener 80 centímetros de ancho por 260 de alto, que es más o menos, ¿no? Entonces tú vas a hacer modulados y vas a ir armando con estos paneles. Esto es uno chico, pero van a venir en ese tamaño. Y vas a armar todo lo que es una
1: ¿de
0: planta?
1: 80 por cuánto?
0: Por 260, por decirte.
1: ¿Eso va a ser un módulo solo de estos ladrillitos de ese tamañote?
0: Exactamente.
1: Okay.
0: Eso, bueno, va a depender del proyecto, porque podemos hacerlos más grandes, más chicos, dependiendo. Con ventanas ya prefabricadas. Ya nada más montamos con grúa y lo montamos.
1: O sea, ¿esto se hace aquí en México
0: esto
1: o
0: se hace
1: importas?
0: Aquí en Querétaro.
1: ¿Aquí en Querétaro?
0: Aquí en Querétaro ya está la empresa.
1: Ok.
0: Entonces, con esto venimos justamente a resolver eso. Y sobre todo el tiempo en obra. ¿Cuánto tiempo te tardas normalmente en una obra?
1: No tengo idea, pero los arquitectos te dicen que en mayo, y es mayo dentro de 2 años. Nunca he entendido
0: por qué. Y pasa mayo,
1: sí.
0: ¿Y qué pasa? Sigues invirtiendo, ¿no?
1: Claro.
0: También. Entonces sigues
1: hasta
0: gastando.
1: Hasta que les digas, ya no tengo dinero, como los seguros.
0: Y eso, ya terminas empeñando hasta la suegra, la abuela, a todo. Y,
1: es la primera que empeñas.
0: Y no te alcanza, ¿no? La obra. Exactamente. Entonces esto justamente viene a cerrar eso. También el número cerral de tu, el número final de tu cotización no va a cambiar. ¿Por qué? Porque ya viene todo
1: fabricado. Ya sabes
0: el
1: número de ladrillotes que tienes.
0: Exactamente a tu proyecto.
2: O sea, como si pusieras Legos, ¿haz de cuenta?
0: Exactamente,
2: como
0: si fuera un Lego, tú vas armando. ¿Qué pasa? Una planta, prácticamente la primera planta, tú la vas terminando en una semana.
1: No,
0: en una
1: bueno.
0: semana
1: ¿ya
0: tú ya
1: todo?
0: Estás terminando. Ya está cerrada la primera planta. De ahí, en un día, tú montas lo que es la losa, cosa que nunca va a pasar en una obra tradicional. Con esto en un día ya terminas.
1: ¿La losa sí es tradicional o también es
0: esta
1: con
0: está,
1: esto?
0: También es esta. Ya no tenemos holguras, ya no tenemos filtraciones, ya
1: ¿cómo
0: no tenemos...
1: pegas una con otra?
0: Exactamente. Como podemos ver aquí, vienen con un canto de un acero. Este acero no es un acero normal, no se corroe, no se oxida o no sufre algún daño con la exposición al exterior.
1: Uh-huh.
0: Nosotros vamos armando un panel con otro panel y aquí nosotros vamos metiendo unos cordones, unos puntos de soldadura a ciertas alturas. Con eso nosotros vamos forrando exactamente todo lo que son los módulos, vamos cerrando y ya queda completamente fijado. Nosotros en la cimentación, nosotros metemos unos anclajes ya colados, que sobre eso nosotros justamente apoyamos los módulos. Entonces también ya no existe el margen de que tu muro está chueco, o de que quedó inclinado, o de que quedó
1: ¿qué pasaría,
0: deformado?
1: Daniel, con nuestros movimientos de tierra que luego se te agrieta la pared y dice, ay, pues fue el movimiento de la tierra.
0: Con este sistema no sucede.
1: Okay.
0: Este sistema trabaja como un sistema monolítico. Entonces, ¿qué quiere decir?
1: Como si fuera una sola piedra.
0: Es una sola piedra, entonces el movimiento lo tiene completamente todo lo que es la obra.
1: Pero si la pegas una con otra, o la tornilla.
0: Sí, las soldas.
1: Las soldas.
0: Ok. Entonces tú metes soldadura entre un panel y otro con estas placas, se van soldando y se van uniendo. Entonces van teniendo esa firmeza, ¿no?
2: ¿Y en precio en comparación con la construcción tradicional?
0: En precio... esa pregunta siempre me la hacen.
1: Claro.
0: Prácticamente viene siendo casi lo mismo. Uh-huh. Pero aquí viene siendo económico porque ya no vas a invertir más, ¿no?
1: Uh-huh.
0: Estás ahorrando también porque es más ligero que la obra tradicional. Entonces estás ahorrando un 30% aproximadamente en lo que es cimentación. Desde ahí ya partimos.
1: O sea,
0: es
1: te muchísimo. Vas a gastar lo mismo, pero sabes exactamente en qué tiempo va a estar.
0: En qué tiempo y en número cerrado. Ya no vas a volver a invertir,
1: okay.
0: ¿No? Ya no vas a gastar otros 300 mil pesos porque salió que el muro quedó chueco, o que el albañil se equivocó, o que la ventana no era ahí.
2: ¿Y tienes como la misma libertad creativa? O sea, puedes hacer
0: muchísima.
2: Cualquier tipo de casa.
0: Cualquier tipo de casa. También funciona como aislante térmico, acústico. De verdad, un día los invito a lo que es el showroom en la fábrica, porque es una experiencia increíble.
1: Y esta es tecnología francesa, nos dices que...
0: Es una tecnología francesa.
1: Que llegó de Francia.
0: Exacto.
1: ¿Y se compraron los derechos o lo imitamos aquí?
0: La empresa llegó aquí a Querétaro.
1: Llegó una empresa francesa.
0: Exactamente, la empresa llegó aquí a Querétaro a empezar a trabajar así. Y también ahí se hacen pruebas con soplete, con todo, porque ustedes en la prueba del soplete pueden poner la mano en la parte de atrás y no van a sentir cambio de temperatura. Que
1: es
0: también
1: aislante.
0: Eso beneficia muchísimo en Querétaro.
1: ¿De
0: con
1: qué
0: el sol que hace aquí.
1: ¿Material está hecho?
0: Es concreto.

0: Pero es sólido.
1: Tiene metal en las orillas, ¿no? La base es metal, pero el medio es concreto, entonces.
0: Es metal todo lo que es el canto.
1: Sí.
0: Tiene unas varillas intermedias, dependiendo porque hay muros de carga.
1: O sea, que da muchísima seguridad.
0: Exactamente. Y tiene concreto y viene con una malla ya también de fábrica, que aquí podemos verla, que es esta cuadriculada, para ya nosotros poder meter el acabado. Perfecto. Sea estuco, yeso, pasta, concreto, lo que necesitemos, ¿no?
1: Daniel Corona, muchísimas gracias. Me da gusto que en Querétaro pues siempre somos punta de lanza para cosas nuevas en todo nuestro país. En redes estás como arroba
0: Xical-arquitectura.
1: XICAL, Xical, con X, guión bajo arquitectura.
0: Correcto.
1: Muchísimas gracias.
2: Muchas gracias. No,
0: ¿de qué?
1: Gracias. Bien. ¿Algún teléfono?
0: Sí, claro, es 4421-56-3092.
1: Perfecto. Muchísimas gracias. Muchas
0: gracias. Mil gracias.
1: Hacemos una pausa, no nos tardamos nada. Estamos en confianza.
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que si eres mujer y fumas 3 cigarrillos al día, en realidad tu cuerpo está recibiendo el daño de 6? No es exageración, es ciencia. El cigarro atrapa a hombres y mujeres por igual, pero los efectos en el cuerpo femenino son significativamente más agresivos. Y las razones por las que una mujer empieza a fumar tampoco son las mismas que las de un hombre. Hoy vamos a hablar del tabaquismo con enfoque de género. El humo del cigarro contiene unas 7000 sustancias químicas y su efecto es más agresivo en las mujeres. ¿Por qué? Porque el tórax femenino tiene menor superficie que el masculino. Eso hace que el riesgo de desarrollar enfisema, bronquitis crónica o cáncer pulmonar se duplique con cada cigarrillo. Pero no solo los pulmones están en riesgo. Algunos compuestos del tabaco son disruptores endocrinos. Alteran el equilibrio hormonal, en particular de los estrógenos, que son clave para el ciclo menstrual y la fisiología femenina. Esa alteración aumenta el riesgo de cáncer de mama. Por eso, si una mujer fuma y quiere usar anticonceptivos o terapia hormonal por menopausia, debe hacerlo bajo estricta vigilancia médica. Y las diferencias no son solo físicas. Se ha observado que las motivaciones para fumar también cambian según el género. En las mujeres, el motor principal es la sensación de empoderamiento. El cigarro como símbolo de libertad o control. En los hombres, en cambio, suele ser la curiosidad o el deseo de pertenecer a un grupo. Y cuando se trata de dependencia, ellas reportan con más frecuencia razones emocionales. Fuman porque están estresadas, tristes o con problemas de pareja. El cigarro se convierte en un refugio emocional. Los varones, por su parte, suelen fumar en contextos sociales, en reuniones con amigos, después del partido de fútbol, en la sobremesa. En México, alrededor de 15 millones de personas fuman. Según la Encuesta Nacional de Consumo de Drogas, Alcohol y Tabaco 2025, el 9% de las mujeres adultas consume tabaco. Y aunque hoy parezca un fenómeno moderno, los relatos del siglo XVI ya describían a mujeres fumando en las calles de lo que hoy es la Ciudad de México. Algo que inquietaba a los migrantes europeos. Con el tiempo, fumar fue mal visto en las mujeres y se consideró exclusivo de los hombres. Pero la industria tabacalera del siglo XX cambió eso. Y ahora su mercadotecnia ya no va dirigida a los adultos, sino a niños, niñas y adolescentes, porque son los que van a durar más tiempo fumando. La mejor decisión es no empezar. Y si ya fumas, recuerda que las etapas de la vida cambian. El embarazo, la lactancia, la menopausia.

0: menopausia son momentos en los que desintoxicar el cuerpo no es un capricho, sino una necesidad. Desenmascaremos el atractivo del cigarro, tanto en hombres como en mujeres. Veamos más allá del humo y la publicidad, porque el cigarro no distingue sueños, planes ni proyectos. Pero tú sí puedes distinguir entre lo que te atrapa y lo que te libera. Con información de la doctora Guadalupe Ponciano, de la Facultad de Medicina de la UNAM. Les saluda Mónica Genis.
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4: Regresamos.
5: Amigos, me encantan los eventos con causa porque nos juntamos de aquí, de allá y de acullá para ayudar a los que menos tienen. Albertina, qué gusto tenerte aquí, Albertina González, que nos conocemos cuando nuestros niños eran bebés de 3 años. ¿Cómo estás?
6: Gracias.
5: Gracias.
6: Un honor estar aquí también.
5: Directora de Proyecto de Vida. Gracias por estar aquí. Y Paul Dupont, presidente del Club Scal Bernal.
7: Mucho gusto.
5: Y director del Club Vergel.
7: Correcto.
5: Ok. Explíquenme, por favor, ¿a qué se dedica Proyecto de Vida? ¿De qué se trata? ¿Es una IAP?
6: Sí, Proyecto de Vida es una IAP. Nuestra causa es precisamente proteger a la infancia que ha sido vulnerada por su propia familia y que nosotros nos convertimos en su familia. Y cuando digo nosotros es porque ya tenemos 18 años de estar en esta labor, buscando y encontrando estas alianzas hermosas y estas experiencias exitosas, en donde sí, a través de nuestro modelo de atención, logramos entender al niño, entender a la niña, el sufrimiento que ha tenido y encontrar ese cauce para que pueda tener ese desarrollo, ese crecimiento y ese futuro con una independencia.
5: ¿Cómo llegan, Albertina, esas niñas a Proyecto de Vida?
6: Todos son, en nuestro caso, canalizados por el DIF.
5: Por el DIF.
6: A través de la Procuraduría de Protección del Niño, la Niña y Adolescente en el estado de Querétaro.
5: ¿Cuántos niños tienen?
6: La población va cambiando, en este momento son 31.
5: ¿Entre qué edades y qué edades?
6: Nuestra más pequeña hoy tiene 4 años ya, recién cumplidos, y nuestra mayor tiene ya 18. Nosotros les hemos dicho, pueden quedarse con nosotros, terminar sus estudios, por ejemplo, de preparatoria, algún estudio técnico, porque también sabemos que hay niños que llegan con una carencia y un desarrollo muy, muy desfavorecido, y es muy difícil lograr que ellos alcancen un ritmo de estudios similar al que pudiéramos tener en nuestras propias familias. Sin embargo, hay cosas extraordinarias, casos extraordinarios y logros sustantivos.
5: Esto es Proyecto de Vida. Y por otro lado está el Club Scal Bernal. Platícanos, Paul Dupont, ¿qué es este club?
7: Gracias, claro que sí. Scal es una organización de turismo, de profesionales del turismo a nivel mundial.
5: Ajá.
7: Es la red más grande de turismo a nivel mundial. Pero hay asociaciones locales en cada país. Entonces tenemos una en Bernal y en toda la región. Y tengo la fortuna de presidir este año la asociación. Y uno de los objetivos que tenemos es ayudar también que la gente conozca la obra social que podemos hacer los empresarios. Entonces estamos organizando este evento, sí, para promover el turismo de calidad en la zona, pero también pues con esta causa social de apoyo, pues, a los más necesitados.
5: ¿Y están organizando un evento?
7: Es correcto, estamos organizando este festival gastronómico. Todo gira en torno a una competencia de cocina, de paellas. Entonces, en este certamen vienen varios chefs, vienen participantes de diferentes categorías y hay un jurado calificador. Pero en torno a esto hay música en vivo, hay stands, hay venta también de productos artesanales.
5: ¿En dónde se realiza, Paul?
7: Y lo estamos haciendo en Club Vergel Resort, que es un lugar muy bonito a la entrada de Bernal. Es un entorno campestre. Y bueno,
5: del cual pues, tú eres director.
7: Es correcto, sí.
5: Ok. ¿Cuándo va a ser este evento?
7: Pues este evento ya es este sábado que viene.
5: Ajá.
7: La apertura comienza a las 12 del

0: día, y pues los invitamos a que participen. Realmente es muy accesible y ahí van a aparecer en pantalla los números de teléfono donde pueden pues comprar sus boletos también en línea, o pueden llegar directamente al lugar.
1: ¿A qué tenemos acceso con la compra del boleto?
0: La compra de boleto te da acceso a la comida y a la bebida, y además pueden comprar su boleto para una rifa, para apoyar también a Palabra, a Proyecto de Vida.
1: Y también con la compra de la comida de este, que es una guerra de paellas. ¿Vamos a probar de las diferentes paellas?
0: Con el boleto tienen acceso a uno por persona, pero también se puede comprar más, ¿sí?
1: ¿A una paella?
0: A una paella por persona, bueno, un plato de paella por persona.
1: ¿Cuántos cocineros o chefs van a participar?
0: Ocho.
1: Uh-huh. ¿Y cómo sabes qué paella es el que vas a comprar? ¿Tú eliges a tu cocinero?
0: No, van a ir saliendo en diferentes momentos. Ajá. Entonces el que tiene su boleto llega y habrá en ese momento quizá dos o tres disponibles para consumir probar. En ese momento.
1: ¿A qué hora empieza? ¿12 del día?
0: A las 12 es la apertura, a la 1 es la inauguración.
1: Y bueno, está muy cerquita de Bernal, pueden estar, darse una vuelta en la mañana, si prefieren, o irse desde el viernes, qué sé yo, como ustedes elijan, o quedarse para el domingo y poder disfrutar esto. Se llama Club Vergel.
0: Club Vergel Resort.
1: Club Vergel Resort, y no veo los teléfonos, si se los sabe.
0: Se los podemos dar, por favor. Para acceder al evento, comprar sus boletos, 442-790-6479.
1: Perfecto.
2: Y también tenemos otro teléfono, si quieren comunicarse directo a Proyecto de Vida, también, sí. Pues estamos en lo mismo, es el 442-120-50-60.
1: Perfecto. Y
2: es 69.
1: Sí, perdón. Albertina, si alguien quisiera unirse a esta institución de asistencia privada, Proyecto de Vida, que quiera, pues no sé, dar su tiempo, estar de alguna manera colaborando con estos pequeñitos.
2: Realmente eso es lo que es Proyecto de Vida. El nombre dice lo que somos. Cualquier persona, cualquier benefactor, cualquier, ahora sí que interesado en participar, lo puede hacer, porque realmente se vuelve un proyecto de la propia vida. Te descubres dando y encuentras una riqueza que tú mismo no conocías que tenías y que eres capaz de aportar.
1: Claro.
2: Y eso es lo importante.
1: Que siempre lo hemos dicho, ¿no? Creemos que vamos a dar mucho y la verdad es que recibimos mucho cuando intentamos dar. No solamente dar productos o en especie o dinero, sino también podemos dar nuestro tiempo, ¿no? Si hay alguien que quisiera. ¿En dónde están ubicados? ¿En dónde está
2: en
1: la
2: el
1: casa?
2: Municipio de Ezequiel Montes, concretamente en Villa Progreso, porque es en donde recibimos un terreno muy amplio, en donde realmente también el contacto con la naturaleza nos ayuda mucho a sanar esta posibilidad de vida de los niños. Hemos logrado crecer en proyectos formativos de tal manera que de verdad logren crecer en su independencia. Hemos aprendido de las generaciones que han egresado, algunos aciertos, algunos errores, y eso ha logrado mejorar nuestro propio modelo de atención. Claro. Para convertirlo esto en algo.
1: ¿Les dan educación básica, primaria, secundaria?
2: Sí, todos tienen que tener su educación básica, que eso consideramos que es un pilar y una plataforma para cualquiera, y vamos complementando con esas alianzas fabulosas que se hacen con la iniciativa privada, claro, con la universidad, con los empresarios. ¿Por qué? Porque vivimos de esto, de poder formar esa red de apoyo, de colaboración, tanto económica como de talentos.
1: Claro, y si usted es empresario y quiere sumarse y puede tener alguna idea también para hacer estos proyectos con causa, que hoy en día están, pues, que nos hemos dado cuenta que es la manera en la que podemos ayudar. Se dan a conocer también, porque bueno, es una manera de publicitarse los empresarios, los restaurantes, etcétera, y los niños salen beneficiados, porque además me imagino que desayunan, comen y cenan, ¿verdad? Tres veces al día.
2: Igual que cualquier familia. Yo me imagino. Pero una familia multiplicada por cada uno de los casos y de cada una de las situaciones muy en lo particular, porque ese es el modelo, llegar a lo que cada niño, cada niña necesita para construir su futuro y su proyecto de vida.
1: ¿Tú vives ahí con ellos?
2: No, tenemos todo un equipo de profesionales, sí, que están viviendo allá, gente muy competente, con mucha vocación, y con muchas horas tiempo de capacitación. Por eso es la necesidad de tanto recurso.
1: Claro, porque ahí no es cubrir

0: 8 horas y te vas a tu casita. Ahí los niños, como los hijos, que los que somos padres de familia, pues es de 24/7.
1: Así
0: todo
1: es.
0: El día hay
1: y
0: que
1: los 365, no hay periodos de vacaciones, no, y cerramos y vámonos.
0: No hay descanso.
1: Es 365 días del año.
0: Les voy a dar un número telefónico si usted quiere ayudar, si usted se quedó con ganas de más hijos. Bueno, aquí hay muchos que le pueden cubrir esas ansias de maternidad o de paternidad, o simplemente ese deseo de poder ayudar a los demás. 442-120-50-69. Lo repito, 442-120-50-69, el teléfono de Proyecto de Vida. Albertina González, muchísimas gracias, de verdad. Qué bonita labor haces. ¿Y cuántos años dedicándote a ayudar?
1: Hacemos, porque esto no es mío.
0: Claro, claro, claro, entre muchos. Paul Dupont, muchísimas gracias, mucha suerte en este
2: gracias.
0: Festival. Y bueno, pues ahí nos estaremos viendo a comer delicioso.
2: Están todos invitados y queremos, en agradecimiento a ti y a este espacio, regalar 3 pases dobles para las primeras personas que marquen aquí a cabina.
0: Ok.
2: Y se llevan sus boletos para este sábado.
0: Uy, qué rico, la van a disfrutar muchísimo. Por favor, háblenos, no nos hablen, mándenos WhatsApp 442-676-0392, nos dan su nombre completo. Yo quiero ir a disfrutar, yo puedo ir a disfrutar este sábado, para que aquí nuestros invitados, bueno, pues tengan sus teléfonos y puedan ir a disfrutar de este evento que se antoja, la verdad, muchísimo, este festival de paellas. Ahora sí, vámonos con nuestro productor, Alexis Flores.

0: Mode.
1: Me da muchísimo gusto. Nuestro productor Alexis Flores viene a platicarnos, pues, de... de las redes.
2: Gracias ahí por los efectos de sonido.
1: Efectos de sonido. Bien, Javi. ¿Cómo estás, Alexis?
2: Pues muy bien, muy mexicano.
1: Playera, el día de hoy. Encantó.
0: Sí, nos encantó desde la
1: Vean
0: mañana.
1: Nada más, una ver, calavera, amigos de radio, una calavera. La camisa, la playera es negra y la calavera está... ¿Qué son? Como tachuelas.
0: Como un catrín, ¿no?
1: Como un catrín.
2: Sí, son
1: una
2: como...
1: Una calaca.
0: Con un sombrero.
1: Calaca con sombrero.
2: Es que justamente yo la compré pensando en las
1: en
2: dos,
1: dos fechas
2: importantes.
1: Sí. Chico, o sea, listo.
2: La primera es porque es un charro.
1: Mexicano.
2: Mexicano, o sea, de ese
1: con la cara de calaca y la otra
2: por el Día de Muertos. Que también es muy acá.
1: No, mira, excelente. Le pones unas esferitas y alcanzas
2: Navidad.
1: Hasta Navidad.
2: A Navidad, sí, también.
1: Tiene pues forma
2: sí.
1: de árbol de la vida.
2: Hay que ser diversos, ¿no? En esa parte.
1: Y hay que ahorrar.
2: Sí, también, no. Esta literalmente solo la uso dos veces al año, por eso se mantiene tan bien,
1: tan
2: o sea,
1: bien
2: no se ha percudido y nada.
1: No.
2: Por lo mismo, ¿no? Nada
1: es
2: más.
1: Es que hay que saber gastar, fíjate, estás a la doc en cada una de las fechas.
2: Sí.
1: Y para muchos años.
2: Sí, así los hombres somos muy sencillos en esa parte.
1: Sí, de que ya me la vieron, las mujeres somos más complicaditas.
2: Luego le digo yo a mi esposa que luego tengo boxers de campo de golf, ¿no? Así con 18 hoyos, ¿no? Pero con iPhone nuevo, ¿no? Es lo primordial.
1: Bueno,
2: ¿no?
1: Cada quien elige sus batallas.
2: Digo, mientras sigan apretando de acá arriba de la cintura,
1: sí,
2: sirve, ¿no?
1: Todavía.
2: La...
1: No se cae. Luego hay unos que le abres el elástico y ya se reventó. Así.
2: Sí, ahí sí ya para la basura, ya. ¿No? Eso sí ya
1: para sacudidor son buenos, dependiendo del material.
2: Pero
1: claro,
2: bueno,
1: los lavas, bien lavadito.
2: La playerita esa sí la conservamos bien. Y
1: está
2: solamente
1: padrísima
2: las
1: tu playera. Me encantó,
2: gracias,
1: muy
2: gracias.
1: Mexicana. ¿De qué nos vas a contar hoy? Cuéntanos.
2: Pues justamente como para hablar un poquito del orgullo mexicano, como lo comentamos en el ¿Qué tal si hoy?, ¿no? De recordar no solamente lo malo, sino también lo bueno que tiene México, de sentirnos orgullosos de las tradiciones, de la comida, de nuestra gente, porque al final de cuentas lo vimos con esto del Mundial, que México es... no se puede superar, o sea, de verdad, con toda la gente, la calidez, toda la empatía, y justamente es un video de este creador de contenido que se ha dedicado mucho a hacer este tipo de videos en el que ayuda a la gente, pero de una manera muy, muy creativa. ¿Por qué? Porque hay muchas personas que a lo mejor, como bueno, se ha visto en redes sociales, que a veces como que les molesta o como que no les agrada mucho que llegues y les quieras ayudar, ¿no? Él lo hizo de una forma muy creativa, en el sentido de que él trae una

0: chamarra como de colores y le menciona a alguna persona, ¿no?, que esté vendiendo dulces, como en este caso esta persona adulta mayor que está vendiendo sus dulces en la calle. Él se acerca y le pregunta como de que, pues, si ha vendido, cómo ha estado y todo. Y le dice, ok, oiga, ¿se va a quedar aquí otro ratito? No, pues que sí, le puedo encargar mi chamarra de la suerte. Nada más es un ratito en lo que voy y vengo, ¿no? Obviamente el señor, pues, muy amable, ¿no? No, sí, muchacho, sí, yo te la cuido y todo. Y en esos momentos, él va, se aleja un poco de ahí, él va con más gente y les dice, oye, ¿crees que te puedas, yo te doy dinero, te acercas con el señor, le compras dos paletas, no sé, le da un billete de 200, le compras dos paletas y le dejas el cambio? Y así junta a unos 10, 15, 20 personas dándoles el dinero para que le compren al señor, haciéndole creer que pues la chamarra es de la suerte, ¿no? Ajá. Entonces, toda la gente va sin decirle nada, obviamente, va, le deja el dinero, le compra según esto, pero de verdad se acaban los dulces en un ratito. Y esto lo hace también con el propósito de que el señor se vaya a descansar. Ay, de
1: sí.
0: Que...
1: ay, pues, sí, qué bonito. Sí, me dio, me hizo magia. Nudo en la garganta, sí.
2: Sí. ¿Sí? Pues es como creer que la magia es real.
0: Sí, exactamente. Y es sí. Padre compartirlo. ¿Qué digo? Hay muchos comentarios en redes sociales también de estos videos de que si de verdad quisiera ayudar, no lo estuviera subiendo a sus redes sociales, o que solamente quiere ganar dinero. Y pues,
1: se ayuda mutua también, él se está haciendo famoso, ni está bien.
0: Y pero al final mejor de cuentas,
1: así, no con cosas negativas.
2: Ay, sí, además exactamente. Lo compartes y como a nosotros nos inspira, sí. O sea, no tienes que estar en el anonimato para ser buena persona.
0: Y al final de cuentas, ellos, obviamente, de estos videos, si los suben a YouTube o redes sociales, llegan a tener una ganancia, pero muchos de ellos sí dicen, es que esa ganancia la ocupo para poder ayudar a
1: claro,
0: la gente, ¿no?
1: O de si donde ustedes sacó quieren donar, los 200 pesos.
0: Adelante, ¿no?
2: Yo creo que aquí hay algo súper valioso, que es la vida, ¿no? O sea, porque puedes llegar y darle todo el dinero que el señor tenía planeado al señor. Pero puedes dar también una experiencia de decir, órale, ¿por qué está llegando tanta gente? ¿Por qué la chamarra de la suerte? O sea, ya viviste algo que vale la pena vivir, ya no solo es el dinero, ¿no?
0: Sí.
2: Sino, ¿qué tal sale como tu corazón después de haber vivido eso? A que si alguien hubiera llegado con un fajo y toma felicidad.
1: Y amigos, sí, a radio, luego se ya va por la chamarra el chavo y el señor dice, pues, que fue maravilloso, ¿no? Sí. Que vendió todo rapidísimo.
0: Sí,
1: ahí le hizo el día a esta persona, sí. A este adulto mayor.
0: Sí, la verdad, y hay muchos creadores de contenidos que hacen este tipo de videos.
1: Que hagan el bien, pues sí.
0: Y yo, la verdad, ayuda en lo personal, mucho. Sí tengo que decirlo, los comentarios que salen de que, justo lo que decía, ¿no? De que eso lo haces por tener vistas y no sé qué, es como de... ¿Y tú
1: no
0: qué estás haciendo? O sea, estás sentada ahí viendo el video y sin hacer nada. O sea, es como de...
1: Y nada más criticando. Pon tu granito de arena.
2: Tú no lo grabes, pero dinos qué estás haciendo, ¿no?
0: Eso, o sea, de verdad es como de...
1: Y todavía seguramente que estos que comentan luego llegan y es lo menos... Oye, a ver, la gente regatear, justamente eso. Hay gente que dice, no puede ser.
2: Y
1: no solo no ayudan.
2: Claro, ojalá que todos puedan decir, ¿qué puedo hacer yo? ¿No? O sea, ¿a qué persona de la calle yo le voy a hacer lo de la chamarra mágica, ¿no?
0: Sí, creo que, y aparte también creo que este tipo de videos nos ayudan a algunas personas como a reflexionar de que quizás a las personas que vemos en la calle vendiendo o con sus hijos o los que por X o por Y no conocemos su historia. Sabemos que también hay historias que pues a veces nada más lo hacen pues por tener dinero, ¿no? Y que al final de cuentas no tienen ni la enfermedad que dicen que tienen ni nada, ¿no? Pero creo yo que somos más los buenos. Y por lo mismo creo que nos hace reflexionar de que quizás esa persona de verdad, su historia no se compara para nada con nuestro burbuja o con nuestra vida que tenemos, ¿no?
1: Sí.
0: Entonces, si podemos ayudar en lo que podamos, créanme que le podemos cambiar la vida, aunque sea con unos centavos o en unas monedas, a una persona, ¿no? Que quizás fue su pan del día, no sabemos si tiene familia, no sabemos qué situación es la que están llevando como para que estén... ahí vendiendo,
2: y
0: ¿no?
2: Y no le di solo la moneda. Yo tengo un amigo muy querido que le mando saludos al Capi, que cada vez que haga una moneda decía que se te multiplique, ¿no? O sea, o decía que tengas un hermoso día como tus ojos. O sea, cualquier cosa que ya, o sea, no solo era una moneda, eran unas palabras que te sacaron una sonrisa. Y creo que a nadie nos cuesta hacer eso. O decir algo lindo. No sé, podemos explotar nuestra creatividad mexicana.
0: Te motiva, ¿no? Bueno, les motiva a las personas. También hay videos así de que llega una persona X con un papelito, se lo entrega a la persona que está sentada, que se ve cansada del trabajo, y literalmente la persona abre el papelito y es un mensaje de, si nadie te lo ha dicho, eres el mejor. o sigue así, lo estás haciendo muy bien, sí. O hazlo por tu familia.
1: Es que le puedes cambiar.

0: cambiar el día.
1: Sí, ¿cómo? O sea, la actitud, ¿no? Es como de, sí lo voy a hacer, sí me animo y no sé, creo que eso es parte de
0: ser mexicano. Y luego nos quejamos porque sí hay gente muy jetona, pero esa sí, gente jetona es la que más necesita un apapacho.
1: Sí.
0: Una palabra de aliento, de cariño. Aquí en Plaza de Armas

0: así como medio ladraba un poquito. Y todos los días yo dije, ha de caer. ¿Qué tal, hermosa? Buenos días. Bueno, ahora ya somos grandes amigas, no sabes. Como que siento que le ha cambiado hasta la expresión así de estoy enojada barriendo.
1: Sí.
0: Y lo puedes hacer, y si todos podemos unirnos con un desconocido estaría padrísimo, pero a veces con los de la casa, ¿no?
1: Sí, porque también.
0: Que somos donde más nos desquitamos, que venimos de malas.
2: Sí, ¿cuántas veces al día le dices a la persona con la que vives que lo amas o que disfrutas?
0: Algo bonito.
2: O que bien hace algo. ¿Cuántas veces al día? Ojalá que más de tres.
0: Sí,
1: hay que hacerlo
0: padre.
1: Más seguido, hay que ser más,
0: ¿qué
1: más
0: tal
1: humanos?
0: Si hoy y mañana otra vez, ¿qué tal si hoy? Así todos los días.
1: Sí, así sí. Vamos a seguir con
0: así
1: el que tal si hoy. Y bueno, ya para cambiar un poquito de tema, irnos hasta el otro lado del charco, pero de verdad hasta el otro lado, también con el sentido de que les mencionaba que los mexicanos tenemos muy buena gastronomía. Hay un video muy curioso que también se hizo muy popular en redes, porque hay una persona de origen japonés allá en Kioto, Japón, que tiene su food truck, como este camioncito de comida, pero de tacos mexicanos,
0: no,
1: quesabirrias,
0: ay, qué
1: tacos
0: rico,
1: de carnitas, es un lugarcito así pequeño en un food truck. Vean, la chica que está grabando es mexicana y dice, de verdad son los quesabirrias más ricos que he comido en la vida. Y él entrevista un poco al dueño, al creador de esta comida mexicana allá en Kioto. Y él, es muy interesante su historia porque él no conoce México, él nunca ha venido a México.
0: Trae la playera de la selección mexicana.
1: Le gusta mucho la cultura mexicana.
0: Sí.
1: Pero nunca ha venido acá.
0: ¿Y cómo aprendió a hacer los tacos?
1: Eso es lo curioso, porque él dice, le preguntan, ¿cómo aprendiste? ¿Cómo funcionó esto? Dice, es que yo después del COVID, yo pues como muchos, ¿no? Perdieron un empleo y todo, y él quiso emprender algo. Y viendo Netflix, vio esta serie que se llama La Crónica del Taco, que ha sido muy famosa, que es como un trayecto en todo México para encontrar los mejores
0: los
1: tacos,
0: diferentes,
1: ¿no?
0: Los mejores tacos.
2: Taco Fish de La Paz.
0: ¡Qué
1: ajá,
0: rico.
1: Sí, fueron a varios.
2: Que vas, tiene
1: sí.
2: Lo de Netflix.
0: Sí.
1: Y justamente él dice, es que me llamó mucho la atención y quise hacer los mejores tacos que se venden allá, pero acá, en Japón. Y aparte le dicen, ¿cómo aprendiste español? Viendo series, mi serie favorita es Club de Cuervos, la música, me gusta La Arrolladora, Banda Limón,
0: ay,
1: me gusta Karim León.
0: Pero además, para un japonés aprender español,
1: ¿sí?
0: Está en chino.
1: Sí, sí, o sea, fue muy complicado, pero él le gusta mucho la cultura, le gusta mucho la gastronomía. Y fue por eso que emprendió. De hecho, en su local tiene un mensaje porque las tortillas están hechas por manos mexicanas allá en Japón.
0: En Kioto.
1: Pero él en este mensaje lo pone como de disculpa. En todo está en español. Les agradecemos su preferencia. Disculpen los precios tan elevados. Pero es muy difícil conseguir ingredientes o comida como en México. Por eso es que están elevados. Pero esperemos que lo disfruten mucho. Se hace con mucho cariño, bla, bla, bla. Y también como esa parte de agradecimiento hacia los comensales, pues también está padre, ¿no? Porque sí, la verdad, una quesadilla está alrededor de unos 165, 166 pesos mexicanos.
0: Pero allá no comes por menos. De todas maneras es cara, la moneda está muy muy fuerte,
1: sí.
0: Y es caro, todo es caro.
1: Seguramente él también lo dice porque...
0: Porque ha de saber cuánto
1: muchos
0: cuestan aquí.
1: Exactamente, muchos
0: aquí
1: mexicanos van para allá y dicen,
0: pesos,
1: está carísimo,
0: claro.
1: ¿No?
2: Pero bueno, también vas a Japón.
1: Sí, que yo creo, yo en lo personal sí comería a lo mejor ahí, pero si a lo mejor sí estoy mucho tiempo y como que ya extraño la comida
0: sí,
1: de
0: no,
1: México.
0: Sí, claro,
1: o algo
0: por
1: unos
0: días,
1: ¿no?
0: Pues pruebas lo japonés, la verdad.
1: Sí,
2: pero
1: sí, sí,
2: pues
1: sí.
2: Por supuesto, la comida japonesa es más cara aquí que en Japón,
1: sí.
2: ¿No? O sea, yo creo que es natural que
0: sí,
2: todo lo que
0: normal.
2: No es de un lugar, pues es más caro en otro lugar.
0: Que lo tienes que traer de otro lado. ¡Ay, me encantó!
2: Sí,
1: pero está padre la nota y él dice, si yo pudiera visitar México, el día que visite México, me gustaría visitar principalmente Oaxaca. Obviamente, por toda la gastronomía, la cultura
0: claro.
1: Que hay en Oaxaca.
0: Ah,
1: dice, yo quiero
0: invitarlo.
1: Visitar Oaxaca.
2: O sea,
1: sí,
2: es que
1: todos
2: si
1: se quieren
2: venga.
1: Unir en cooperacha para traerlo para acá.
0: El boleto. De barco, aunque sea.
1: Sí.
0: Alexis, muchísimas gracias. Todo lo que tenga que ver con videos, que te los manden.
1: Sí, que me los manden aquí al WhatsApp de RTQ o si no, a las redes sociales de Coralí Estudios, si quieren compartir algo que esté interesante o algo de tendencia, con gusto lo podemos recibir.
2: Muchas gracias.
0: Coralillo Studios, muchísimas gracias.
1: Ana,
0: vámonos a dar el grito.
2: Se acabó el
0: programa. Se acabó por hoy.
2: Que tengan un lindo día, que celebren mucho, que viva México. Les recordamos nuestras redes sociales, Ame como en confianza con Amelia, yo

0: como Ana Descalza. Pásenla muy bien y nos vemos en 2 días.
1: Claro que sí. Amigos, muchísimas gracias. Gracias al equipo, por supuesto. Y ustedes, de verdad, la recomendación es disfruten mucho, griten mucho, siéntanse orgullosos de México y háganlo con toda responsabilidad para que mañana podamos tener un día delicioso y de descanso. Nos vemos el viernes en vivo, el jueves. ¿Estás seguro? No podemos, no, el jueves. Mañana, es que hoy es martes, claro. Mañana programa grabado. Pero el jueves en vivo y a todo color. Gracias, que tengan un maravilloso 15 de septiembre. Hasta pasado mañana.

0: que lo aprendido hoy te acompañe en tu día a día.
1: Nos vemos y escuchamos muy pronto. Estuviste en Confianza con Amelia.
2: Son las 10:25.

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0: Son las 11 en punto.
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2: Hola, hola, ¿qué tal? Muy buenos días a todos. Buenos días a todos los radioescuchas que están el día de hoy con nuestro programa Consultorio Médico. Les habla el doctor Benjamín Plata Solano. Soy el responsable del programa de Infancia y Adolescencia. Y bueno, hoy con el gusto de estar con ustedes otra vez. Y tenemos el honor, la dicha de estar aquí también con la doctora, con la psicóloga, perdón, la psicóloga Paulina Lara Hernández, que también es parte del programa de Infancia y Adolescencia. Licenciada, ¿cómo estás? Muy buenos días.
3: Hola, ¿qué tal, doctor? Muy buenos días y buenos días a toda la audiencia, a todas las personas que nos están escuchando. Pues es también un gusto poder estar aquí para poder pues hablar un poquito sobre estos temas que son tan importantes y que de pronto pues cerramos la puerta para hablar de ellos en lugares públicos.
2: Así es, licenciada. El día de hoy vamos a hablar de un tema serio, un tema importante, que sí es complejo, pero que también es profundamente humano. Vamos a hablar hoy de

0: lo que es la prevención del suicidio, y vamos a enfocarlo mucho más a la cuestión del público adolescente. Hablar de ese tema no va a significar que estemos provocando que el adolescente empiece a tener una conducta suicida. Al contrario, hablar de este tema, de hablarlo de manera responsable, puede ayudarnos a abrir ciertas puertas para que alguien que esté sufriendo sepa que no está solo y que puede pedir ayuda siempre a cualquier persona que también esté capacitada. Entonces, durante los siguientes minutos vamos a hablar sobre cómo reconocer algunas señales de alerta, cómo acercarnos o cómo aprender a acercarnos a un adolescente que esté pasando por un momento difícil, y qué podemos hacer también como familia, como amigo, como docente o simplemente como una persona más de la comunidad para poder proteger la vida de estas personas. Y también, si por ahí nos escucha alguna persona, algún adolescente que en este momento esté sufriendo alguna cuestión dolorosa o que el tema le parezca muy cercano, pues que recuerden también que no se tiene que enfrentar los problemas o una situación difícil en soledad. Para eso tenemos el apoyo de las personas que están a nuestro alrededor, entre ellos personal de la salud, como los psicólogos, los médicos, promotores de salud, enfermeros, que están en los centros de salud y que pudieran en un momento dado dar contención a estos temas. Entonces, pues vamos a empezar, Lick. Yo creo que la primera pregunta que nos surge a la cabeza es, ¿por qué? ¿Por qué es tan importante hablar de este tema justamente en este mes? En este mes que se conmemora lo que se conoce como la concientización sobre la prevención del suicidio, y que hemos catalogado, que se ha catalogado como el mes amarillo, y que también es un mes que habla de otras cosas, como la cuestión de la concientización de cáncer infantil, que habla también sobre la semana, o lo que antes era la Semana Nacional del Adolescente, pero este mes lo estamos enfocando mucho al mes amarillo, que es sobre concientización y prevención del suicidio. Entonces, la primera pregunta que tendría para usted, licenciada, es ¿por qué es importante hablar de este tema? ¿Por qué hablar de suicidio?
1: Bueno, en principio me parece importante rescatar que la Organización Mundial de la Salud reconoce que el suicidio, pues, es el acto de libertad

también en la manera de relacionarse. Por ejemplo, entre estas señales nosotros podemos identificar el aislamiento, ¿no? Lo vimos con esta ola de COVID que pues nadie nos esperábamos. Y en el momento en el que todos fuimos aislados como comunidad, ¿qué fue lo que pasó? Que pues comenzaron a ir a la alza, pues la ansiedad, la depresión, estos trastornos mentales se agudizaron. ¿Por qué? Pues por este aislamiento, ¿no? Sin embargo, pues ya lo decía hace un momento, la causa del suicidio pues es multifactorial, pero sí en ese sentido tener las alertas pues encendidas cuando nosotros veamos que cualquier persona pues está aislándose de estos círculos sociales en los que se desenvuelve, ya sea con la familia, con los amigos, en la escuela también. Si de pronto la maestra, el maestro nos dice, ¿sabe qué? Su hijo está comiendo solo en el receso o se queda dentro en el salón, pues también esa es una de las señales para que nosotros podamos dar cuenta de que pues algo está ocurriendo ahí. También pues estos cambios importantes de ánimo, ya sea que la persona se muestre muy irritada o que probablemente también se encuentre muy triste o por el contrario muy contenta, porque acá también creo que cabe mencionar el hecho de que llegamos a identificar que una persona está teniendo a lo mejor una etapa de depresión, una etapa de dolor emocional o que está pasando pues simplemente un mal momento en la vida, cuando nosotros vemos que la persona llora o que la persona pues tiene en el rostro esta proyección de tristeza, ¿no? Y no es así, por el contrario.

Contrario, también una persona que muestra demasiada irritación, demasiado enojo, puede ser que también esté teniendo pues una depresión, puede ser que también le esté pasando mal en la vida, o por el contrario, ¿no? Una persona que esté demostrando también demasiada felicidad, demasiada alegría, pues puede ser que esté tratando de ocultar algo que no ha tenido pues la confianza para poder sacarlo. Entonces, bueno, aquí haciendo también este pequeño paréntesis, el hablar de las emociones en general como algo bueno, como algo positivo, pues también es necesario. Y bueno, pues

0: debemos de tener presente como señales para poder identificar a una persona que probablemente está teniendo un riesgo suicida, pues es la pérdida del interés en cualquiera de las actividades que anteriormente disfrutaban. Ya sea que si esa persona disfrutaba mucho de salir a jugar fútbol, de ir a tomar el café con los amigos, que probablemente acá en la sierra practicaba canotaje o que salía a caminar, correr por las tardes, hacer senderismo, y que de un momento otro pues deje de realizar estas actividades, también es una señal de alerta que nosotros debemos de tomar en cuenta. Y pues bueno, otra señal que debemos también de tener presente pues son estos cambios en el sueño y en el apetito, que son pues esas necesidades básicas que nosotros tenemos, ya sea que estén durmiendo mucho, que estén durmiendo poco, que estén comiendo pues de más o también de menos. ¿Qué otra señal? Pues también lo que ya mencionaba acerca de la escuela, estas dificultades para poder relacionarse con otras personas, esta dificultad para también poder despedirse de personas, y pues simplemente la dificultad para poder expresarse, para poder hablar de una forma pues sencilla, de una forma con confianza, por así llamarlo. Entonces, cuando eso no sucede, quiere decir que hay señales que nosotros debemos de atender y que debemos pues de buscar, si somos adultos responsables de un menor de edad, buscar la ayuda profesional, ¿sí?
1: Hay ocasiones que dentro de esas señales de alerta, lo he visto yo en algunas series, algunas películas, que la persona que está en este punto de ya querer tomar esa decisión empieza también a despedirse de las personas de una manera poco usual, como que es una manera de decirles, ¿sabes qué? Me dio mucho gusto estar contigo, y como que es algo que no es habitual en él. No es el clásico despedirse de todos los días, sino que hay un punto más alto, más emocional. La otra que también había yo visto es que aquellas cosas que las personas atesoran y que son como muy importantes para ellas, digamos, no sé, un reloj, un algo que sea importante para ellos, lo empiezan a regalar sus cosas, sus dibujos, alguna libreta, alguna mochila, etcétera, cosas materiales que la persona que ya empieza a tener esas ideas quiere desprenderse de ellas y dejar como, digamos, una herencia, ¿no? Una herencia de su pasar por el mundo aquí, y empieza a deshacerse de esas cosas. También debería de llamarnos la atención cuando sucede eso, aunque también no todas las personas tienen los comportamientos igual. Algunas pues pudieran no revelar ninguna de estas señales de alerta y simplemente sucede, pero cuando te das cuenta y lo haces en retrospectiva, te das cuenta de que siempre hubo señales. Lo vemos con algunos actores muy populares, como aquel actor que hizo Patch Adams, Robin Williams o algo así.
0: Sí.
1: Que aparentemente él se veía como una persona completamente feliz y completamente emocionalmente sana, y la realidad es que vivía una cuestión muy compleja en su personalidad, ¿no? Yo creo que son cambios que también tendremos que estar listos para poder ver. Ahora, el que una persona, una sola señal, no va a significar necesariamente que un adolescente esté pensando en suicidarse. También claro, Habría que estar haciendo la comparación de todo lo que está viviendo, ¿no? Pero cuando observamos varias señales, cuando estas son intensas, cuando existe una preocupación real, debemos de tomarlo muy en serio.
0: Sí, es necesario que nosotros le demos la seriedad a este tema. Y justo como usted lo menciona, doctor, cuando una persona comienza a tener estas conductas de desprendimiento hacia cosas que valora, que atesora, pues también es ahí cuando nosotros debemos de actuar como adultos, y en ese sentido pues abrir la puerta para que el adolescente se exprese, ¿no?
1: Y en esta parte de que el adolescente se exprese o que pueda decir sus cosas, ¿qué tan válido, Lick, es hacer brutales o completamente directos con los adolescentes y preguntar así de manera directa, oye, has tenido pensamientos de quererte suicidar, te he notado diferente, has pensado en hacerte daño? ¿Eso es válido? ¿Es es realmente

0: como aconsejable que lo hablemos así tan directo con los adolescentes?
1: Sí, es completamente válido. ¿Por qué? Porque si nosotros nos ponemos a pensar en las generaciones pasadas, quizás en nuestros papás, en nuestros abuelos, en nuestros bisabuelos, pues podemos reconocer y dar cuenta de esta educación emocional de la que carecimos. Entonces, en ese sentido, al nosotros crecer sin esta educación emocional, sin saber de dónde viene la tristeza, de dónde viene el enojo, cuándo aparece la alegría, el asco y todas las emociones básicas, pues ¿qué es lo que pasa? Que nosotros vamos reprimiendo, que nosotros lo vamos callando. Y en ese mismo sentido, cuando nosotros nos comunicamos con las otras personas, y es decir, con las más cercanas, que en este caso pues es nuestro núcleo familiar, quizás papá, mamá, abuelos, hermanos, nosotros no tenemos pues esa confianza de hablar abiertamente con los demás sobre lo que estamos pensando, lo que estamos sintiendo. Entonces, desde pues acá comienza esa responsabilidad de nosotros, ¿no? Cambiar el chip y hacer a un lado pues estas ideas con las que pues crecimos y que hemos venido replicando, cuestionarlas, hacerlas a un lado, desecharlas y decir, bueno, voy a afrontar esto y voy a preguntarle directamente a mi adolescente, a mi hijo, a mi sobrino, qué es lo que está pasando, ¿no? Incluso también con los maestros en la escuela, ellos logran darse cuenta de muchas de estas conductas y como bien lo decías, doctor, pues no quiero decir que si aparece una conducta o que si aparece un día, pues ya el adolescente o la persona en general esté pensando en suicidarse, pero sí estas conductas llegan a ser repetitivas y si estas conductas, pues también llegan a estar presentes junto con otras conductas de las que ya hemos mencionado, ¿no? Entonces, pues es completamente válido el que nosotros hablemos abiertamente con los adolescentes, ya sea si somos adolescentes y queremos comunicarnos con otros adolescentes o si somos adultos. Preguntarle abiertamente si ha pensado alguna vez en suicidarse, ¿no? Esto cuando ya nosotros vemos muchas de estas señales de alerta o también cuando nosotros vemos a lo mejor estos cambios de ánimo, pues simplemente acercarnos y preguntarle, ¿cómo estás? Pero de una manera muy genuina. No nada más haciendo pues esta réplica de los clichés cuando uno pregunta, ay, hola, buenas tardes, ¿cómo estás? Y qué es lo que respondemos, ¿no? Como todo el mundo,
0: Bien.
1: bien, casi es muy inusual o no es tan común que nosotros usemos el mal, mal, ¿no? Sino bien, bien, bien, aunque nosotros estemos sintiéndonos presionados, aunque nos estemos sintiendo un poquito ansiosos o tristes o que tengamos asco o incluso si tenemos algún dolor quizás ligero de cabeza, nuestra respuesta automática es bien, precisamente pues por esto que nosotros vamos replicando entre lo que vamos aprendiendo cuando crecemos y pues bueno, como te decía, para también poder ir avanzando con este tema, porque de pronto hablamos y hablamos y el tiempo se nos va, ¿verdad? Pero pues es sumamente importante, necesario y no hay más y que hablar de una manera directa, genuina, sin juzgar y preguntar cómo estás. Y ya cuando vemos estas señales que son múltiples, pues entonces preguntar de una manera también directa y muy respetuosa si en algún momento pues ha pensado en quitarse la vida. No es para nada malo. Y pues por supuesto que esto no va a generar ideas de quitarse la vida si es que no las hay. Esta pregunta puede ser la puerta o la única, el único momento en el que el adolescente o una persona pueda tener pues ese espacio y esa oportunidad para poder desahogar lo que está sintiendo, lo que está pensando. Y si está en sus pensamientos el quitarse la vida, pues también para que probablemente esa persona pueda encontrar solución a aquello que le está carcomiendo, que le está acongojando y pues bueno, que deje de tener estas ideas, ¿no?
0: Te he notado diferente últimamente. Me importas y quiero saber cómo estás. ¿Has pensado en hacerte daño o en querer seguir viviendo? Vamos a hacer un pequeño corte de estación. Regresamos nuevamente con otros 30 minutos del programa Consultorio Médico y ahorita regresamos.
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17: Son las 11:34.
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19: Bueno, ¿qué tal? Buenas tardes, regresamos nuevamente con otro media hora de programa de consultorio médico. Estábamos hablando de cómo hablar con los adolescentes. Cerramos con una frase que tenemos por aquí, que de cómo intervenir sin juzgar, sin regañar, sin hacer más daño del que ya puede estar teniendo la persona. Y mencionábamos aquí: te he notado diferente últimamente, me importa si quiero saber cómo estás. ¿Has pensado en hacerte daño o en no querer seguir viviendo? Yo creo que es una manera empática, clara, directa, sin juzgar, sin regaños, para hablar con un adolescente. Y todos esperamos que en algún momento el adolescente diga, como mencionabas, el no, estoy bien, o no pasa nada, estoy bien, puedo trabajarlo. Pero ¿qué pasa, Lick, cuando tú intentas como hacer estas preguntas y el adolescente contesta?

0: contesta de manera positiva. Te dice, sí, sí estoy pensando en hacerme daño, sí he pensado en quitarme la vida, estoy pensando que ya no, que no tengo ningún valor. ¿Qué hacemos? Porque, bueno, tú tienes el conocimiento por el área que te desempeñas de psicología, pero la gente que andamos a pie, que no tenemos a la vez esta sensibilidad para poderlo, para poder tratar un caso de estos, ¿qué tendríamos que hacer en un momento cuando nos decidimos a platicarlo de una manera directa con el, con la persona, y la persona te contesta que sí? Porque ahí nos puede complicar toda la existencia y hacer más daño que lo que pretendíamos ayudar.
1: Claro, bueno, quiero hacer también aquí un pequeño comercial, porque lo cierto es que pues cada quien hablamos, ¿no?, o hacemos lo que podemos con las herramientas que tenemos. Y muchas veces pueden llegar a escuchar o a leer por ahí en algún anuncio, en alguna revista, incluso en redes sociales, esto mismo que estamos compartiendo acá, ¿no? Afronta, sé directo, esto, aquello, pero justo. La pregunta es, ¿qué hacemos cuando tenemos una respuesta positiva? Cuando tenemos un sí, sí quiero, sí estoy pensando en. Y creo que puede llegar a ser un momento muy aterrador, sobre todo cuando pues se tiene esa responsabilidad como padre, como madre o incluso como maestro, el escuchar que sí el adolescente o la otra persona está teniendo pues estas intenciones de suicidarse. Entonces acá el comercial va referente a que pues en las unidades de salud, ustedes radioescuchas, pueden estar solicitando estas pláticas de prevención, porque lo cierto es que todas las personas podemos salvar la vida de una persona sin tener pues esta este estudio o esta academia, ¿no? Pero también es importante decir que tenemos que prepararnos para ello, ¿no? ¿Qué hacemos después de? Porque de pronto también podemos responder cosas que lejos de ayudar pueden herir más, o que pueden a lo mejor ser pues sí, más dolorosas, ¿no?
0: Para sí, como querer minimizar todo esto, ¿no?
1: Exacto, justo ahí dice una palabra clave súper importante, el minimizar, el no darle valor o invalidar las emociones o los pensamientos que están expresando. Entonces,
0: y además no porque tú sientas que eso no es un problema para ti, no va a ser un problema importante para ellos. No puedes, claro, llegar con estas frases de, no, es que no tienes motivos para estar así, es que hay personas que se la pasan peor que tú, sí, échale ganas, tranquilo, esto es solamente una etapa y va a pasar, o se me hace que nomás lo está haciendo por llamar la atención. Esas cosas pueden dañar mucho más que beneficiar, ¿no? Si ya alguien te abrió el corazón, te abrió el sentimiento para expresar algo, no podríamos contestar de esa manera. ¿Cuál sería la mejor manera de contestarle?
1: Sí, esos son ejemplos muy, muy claros de, pues, de invalidar, de minimizar. Entonces, esto que acaba de mencionar el doctor es justamente lo que no debemos de hacer. ¿Qué es lo que nosotros podemos hacer o podemos responder cuando una persona nos da ese sí, sí he pensado, sí estoy pensando, sí estoy planeando, sí quiero suicidarme? Pues, simple y sencillamente, escuchar. Sí, escuchar qué frases o qué palabras nosotros podemos decirle. Pues en principio, gracias, ¿no? Gracias por confiar en mí, estoy aquí pues para acompañarte, estoy aquí para pues para ti, pero sí, hacer a un lado pues esta palmadita de échale ganas, y pues bueno, también el que pues la persona tenga ese pues esa confianza en el otro, que siente que realmente se le está escuchando con esa empatía, y pues bueno, también el ayudarlo a pedir ayuda, porque muchas veces no sabemos pedir ayuda y es bien difícil para nosotros el acudir a alguien y decir me está pasando esto. Entonces a veces nos toca ser ese alguien que ayuda a pedir ayuda.
0: Así es. Sí, porque a veces la necesidad que tenemos como seres humanos todos, uh-huh, es que cuando alguien nos cuenta algo que está mal, que se siente mal, nuestra necesidad es intentar solucionar el problema.
1: Sí.
0: Y a veces en esa parte de intentar solucionar empeoramos o perjudicamos más. Como bien decías, yo creo que la mejor manera de dar una solución correcta es te escucho. Te escucho, gracias por estar confiarme en lo que está pasando. y solamente voy

0: escucharte, voy a hacer la manera de que tú puedas soltar la primera carga emocional que tienes para después ir entre ambos, buscar ayuda, buscando ayuda, y que él, la persona que se esté sintiendo mal, sepa que nos está importando mucho lo que está pasando con ella.
1: Sí, y sabe también, doctor, pues el reconocer que como seres humanos somos diferentes, que en esta sociedad pues hay diversidad en cuanto a cómo somos, cómo nos desarrollamos, los contextos en los que crecimos, en los que vivimos. Y en ese sentido, pues escuchar no significa aprobar todo lo que una persona esté pensando y sintiendo, ¿no? No significa que nosotros debamos de estar de acuerdo o que nosotros pues vayamos a experimentar también ese dolor, porque es dolor lo que se siente en ese momento, ¿no? Este túnel sin salida, este túnel oscuro en el que no se encuentran soluciones, y pues simplemente el darle ese espacio seguro para poder expresarse. Soy quizás muy repetitiva, pero sí quiero que quede pues muy claro y hacer mucho énfasis, mucho hincapié en que los espacios seguros para poder expresarse pues son los que salvan vidas, doctor.
0: ¿Y dónde se tendrían que dar esos espacios, Lick? Porque pareciera que la familia es el lugar más seguro para expresar estas cosas, pero a veces la familia es la que siempre minimiza estas situaciones, ¿no? Entonces, es verdad, no solamente se da las redes de protección y de apoyo en la familia, en la escuela también, los mismos amigos son una red de apoyo que puede estar ahí presente para poder escuchar, poder ser empático, prevenir y poder dar notificación o aviso a otras personas que pueden darle mejor sustento, mejor formalidad a una atención más emocional, más psicológica, ¿no?
1: Sí, es verdad, no siempre en la familia pues existen estos espacios seguros, también no siempre en las escuelas y no siempre con los amigos. Entonces, una vez que nosotros hemos recurrido a estos contactos que son parte de nuestra red de apoyo, los más cercanos sin ser profesionales, y si estas personas ya no pueden darnos esa contención, darnos ese apoyo que necesitamos atravesando por estos momentos difíciles, pues es necesario también reconocer que se requiere ya la ayuda profesional y buscar la ayuda de quién, de psicólogos, de psiquiatras. Y bueno, acá también pues nosotros pensamos en que la salud mental, y sabemos que sigue siendo un privilegio, ¿no? Que no está tan al alcance de todo el mundo. Entonces, en ese sentido, si en mi comunidad no hay psicólogo y no hay psiquiatra, ¿a quién puedo acudir? Pues directamente al doctor, ¿no? Ya sea que si hay un centro de salud, una casa de salud, buscar ayuda con esas personas que son profesionales de la salud, y ellos pues bueno también nos dirigirán ahí con otros profesionales.
0: Dicen que a veces los entre pares se comunican mejor y entre amigos se pueden contar algunas cosas. Pero yo espero que muchos adolescentes estén escuchando el programa. ¿Qué pasaría si un adolescente recibe de otro adolescente esta misma idea? ¿Sabes qué? Ya yo te escuché, ya no quiero vivir, ya me siento mal. La respuesta del amigo, ¿cuál tendría que ser? Porque no puedes convertirte en terapeuta de tu amigo.
1: Claro.
0: Tienes que pensar que son secretos que a lo mejor no puedes guardar. No puedes quedarte con un secreto de que alguien te dijo que se quiere quitar la vida. Este secreto lo tendrías que expresar o socializar con otras personas que pueden dar una mejor contención. Dice por aquí, te quiero y me importa lo que estás pasando. No voy a dejarte solo en esto. Vamos a buscar a un adulto que pueda ayudarnos. Esa yo creo que sería una respuesta muy correcta. Cuando algún adolescente le dé cuenta a otro adolescente que está pasando por una situación compleja, y sí, no dejarlo solo en el momento, sería parte de las recomendaciones, pero también decirle que aparte de las mejores intenciones para poderle dar contención o ayudarle, es justamente llevarlo a otras personas que ahora sí, con un estudio ya más profesional, puedan darle atención a una persona con estas condiciones, ¿no?
1: Sí, es correcto, doctor. Entre pares, pues ahí está esta confianza, puede haber también esta comunicación y volvemos a la escucha. Si tu amigo adolescente te está diciendo que ha pensado en quitarse la vida, bueno, pues escucharlo, ¿no? Quizás preguntarle qué es lo que está sintiendo, qué es lo que está pasando y escucharlo. Todo

0: lo que tenga para decir, para contar, pues bueno, estar ahí atento, hacerle que sienta pues ese valor que tiene en sus palabras, que sienta pues ese valor que tiene en sus emociones. Pero una vez que haya expresado pues este sentir, es importante pues mencionarle esta necesidad de acudir con alguien más, ¿no? Con un profesionista, no nada más dejarlo ahí. También esto que mencionaba, muy importante, el no creernos o no pensar que de un momento a otro vamos a ser terapeutas y que va a salir el barco a flote, sería una falsedad, ¿no? Entonces sí podemos dar esa contención, sí podemos ser a lo mejor ese amigo que pueda pues darle un respiro al otro amigo, pero la realidad es que no debemos dejarlo ahí. Tenemos que acudir siempre con un profesional de la salud mental, y repito, si no hay este alcance inmediato, pues es necesario acudir al centro de salud más cercano, o también, doctor, pues está el 911 aquí en México para emergencias, y también el número de la vida. Eso pues es importante que nosotros lo tengamos, así como tenemos los teléfonos de la policía, o quizás por ahí de Protección Civil, que nosotros tengamos pues muy muy presente el teléfono de la línea de la vida. Y el 911 podemos incluso pegarlos ahí en el refrigerador, ¿no? Y pues bueno, la línea de la vida es el número 800-911-2000. Este es pues una línea gratuita que también está en servicio las 24 horas del día.
1: Sí. Esta parte importante que mencionabas, Lick, el que tú cuentes, tú como adolescente, que alguien te cuente una situación compleja de este tipo de suicidio o de idea suicida, y que tú lo cuentes a un adulto, no es traicionar al amigo, ¿eh? Es, yo creo, que una manera mucho más correcta y mucho más sincera de poder ayudarlo, y que no vas a estar traicionándolo. No estás traicionando la confianza que te brindó por contarte algo, sino que estás abriendo la posibilidad de que pueda salvar una vida. Lick, ¿cuáles serían aquellos que podrían funcionar como factores de protección para que una persona pues no tenga esta situación de idear, pensar o consumar un suicidio? ¿Qué cosas podríamos hacer? ¿Qué cosas tendrían que tener los adolescentes para que esa situación no sucediera?
0: Bueno, pues en principio, esta reeducación que necesitamos como sociedad, ¿no? Porque ya dijimos al principio de este programa que este es un tema que atañe a toda la sociedad, no nada más pues tenemos que desarrollarlo de manera individual. Entonces, en ese sentido, la educación socioemocional, el hablar de las emociones, ya sea en casa, en escuela, en todos los espacios, tanto públicos como privados, pues hacer de ello un tema visible y hacer también normalizado, hablar de las emociones. Segundo, el tejer una red de apoyo. El contar con una red de apoyo pues es esencial. ¿Para qué? Para que nosotros podamos tener ese sano desarrollo como personas. Por supuesto, están los cuidados, los autocuidados, tanto físico como emocional, tener un espacio en el cual expresarse, que también pues es parte de esta red de apoyo. Comer bien, comer balanceado, hacer ejercicio, dormir bien, y pues bueno, eso principalmente, doctor.
1: Justo ahorita lo mencionabas como parte de los factores de protección. Nosotros pues les vamos a pasar el chisme, ¿verdad? Porque hace unos días, el fin de semana pasado, justamente la jurisdicción sanitaria hizo un evento que intenta, entre las cosas más importantes, ayudar a tener una salud mental en los adolescentes lo más correcta. Y sabemos que para tener una salud mental eficiente, pues se deben de tener rutinas de sueño correctas, una alimentación correcta, y que la actividad física también sea parte importante de la vida de los adolescentes. Y llevamos a cabo un evento que se denomina la Carrera de Colores, en el cual fue un evento que fue muy bonito para nosotros. Fue un evento bastante completo, en el cual justamente pusimos a los adolescentes a ver más allá de una cuestión competitiva, más allá de ver quién es mejor, más allá de ver quién corre más rápido. Se trata de que el adolescente pueda disfrutar la vida, se llene de muchos colores, y sepa que hay muchas más personas que pueden estar al lado de él para compartir todas estas cuestiones de enseñanza psicológica, emocional.

0: Lick, además de este mes que hablamos de suicidio, también tenemos en nuestro mes importante hablar sobre la concientización sobre el cáncer infantil, que es un tema también que todos los años estamos llevando a cabo y que, pues desafortunadamente, también tenemos que hablar de que hay bastantes niños, adolescentes que están pasando por esas situaciones. La invitación que hacemos cada septiembre y también cada febrero de manera más importante es justamente para que los niños, los papás, los tutores se acerquen a las unidades de salud para tener a mano, a bien, llevar a cabo una detección oportuna de cáncer. Sabemos que los niños no son igual que los adultos, se manejan de manera diferente en cuanto a poder tener prevención de cáncer. Y en el caso de los niños, pues no tenemos muchas herramientas más que una detección oportuna, visualizar cuáles son de manera más correcta aquellos signos y síntomas que nos pueden llamar la atención para que se presente un cáncer en la infancia. Y estos síntomas van desde que se tengan fiebre recurrente, que tengan palidez, que tengan moretones, que tengan pérdida de peso inexplicable, dolor en alguna parte de su cuerpo, sobre todo en articulaciones, dolor de cabeza, dolor de huesos, apariciones de bolitas, de masas, de aumento de volumen de alguna parte de su cuerpo. Estos famosos ganglios linfáticos que aparecen en cuello, en axilas, en las ingles, cambios importantes en la cuestión visual, alteraciones importantes del comportamiento, etcétera, etcétera, etcétera. La recomendación que siempre hacemos en esta temporada de septiembre, y bueno, durante todo el año lo hacemos, pero de manera más importante septiembre y en febrero, es justamente que los tutores lleven a sus hijos, lleven a sus niños menores de 18 años para que en las unidades de salud, en las cuales tenemos personal que está bien capacitado para la atención de cáncer infantil, puedan hacer un trabajo que se llama cédula de cáncer y empiecen a preguntar de manera intencionada sobre aquellos signos y síntomas que pudiera tener una persona que nos puedan hacer sospechar sobre cáncer. Recuerden que el cáncer infantil ya actualmente no es símbolo de muerte. Antes se creía, o antes teníamos esta idea de que cualquier paciente que era diagnosticado con cáncer ya era una condena de muerte. Y no, actualmente tenemos unas tasas de supervivencia muy altas para algunos tipos de cáncer, que también recordando esto, el principal tipo de cáncer que tenemos en nuestro país pues la leucemia, y después de ese el síndrome, los tumores del sistema nervioso central y también los linfomas. Y entonces, sabiendo nosotros identificar o reconocer algunos de esos signos y síntomas de alarma, podemos dar pie para que los pacientes puedan tener un diagnóstico oportuno y también un tratamiento lo más correcto que se pueda, para de esta manera tener pues la mejor facilidad de tener buenas calidad de vida. Esto es lo que se pretende con todos estos niños y que hemos tenido casos de mucho éxito. Tenemos por ahí varios pequeños que han estado en tratamientos importantes, en tratamientos de ya largo tiempo, pero que actualmente siguen estando con una supervivencia correcta y con una calidad de vida también muy muy adecuada. La invitación entonces, Lick, Radio Escuchas, es que se acerquen a los centros de salud, que lleven a sus hijos no solamente para la atención de cáncer, que los lleven también para platicar de estos temas que platicamos de suicidio, que nos permitan entablar relación más empática, más cordial con sus hijos, para que pues le demos atención a estas problemáticas que se han presentado en la población, no solo infante, sino también adolescente.
1: Pues sí, doctor, ya nada más para ir cerrando, pues quiero decirle a toda la comunidad que nos está escuchando, a ti adolescente también que nos estás escuchando el día de hoy, que tengas la seguridad de que siempre va a haber alguien que pueda acompañarte en cualquier proceso, que siempre va a haber alguien, vamos a ver personas que estamos dispuestos a ayudarte, a escucharte, a acompañarte en este caminar y que todo lo que tú sientas y lo que tú piensas es importante. El abrirte, el hablar, no significa debilidad, no significa que seas menos persona, significa justo que eres persona significa que eres humano y significa pues que estás vivo. Entonces, mientras haya vida, hay esperanza, así es que no tengas miedo.

0: miedo de hablar, no tengas miedo de pues atravesar estas crisis solo, sola, porque finalmente la vida se trata de eso, de altas, de bajas, y en ese sentido pues siempre va a haber crisis. Si nosotros no tenemos estas herramientas para hacerle frente a esas crisis, pues es completamente válido el salir a buscar ayuda, el salir a decir quiero conocer esas herramientas para poder usarlas y para poder también sacar eso que se siente de una forma sana. Entonces, pues a ti que nos escuchas, recuerda que nosotros estamos para escucharte sin juzgar, y que cuando haya una preocupación en ti, cuando haya algo que ya te está desbordando, pues no dudes en ningún momento de buscar pues esta ayuda profesional para poder pues actuar, ¿no?, frente a estas situaciones de riesgo. Así como también a los papás, a las mamás, no se sientan mal si sus hijos no quieren abrirse con ustedes, por el contrario, solo traten pues de acompañar y de ayudarles a buscar esa ayuda para que se sientan en un espacio seguro. Así es que pues eso es todo de mi parte, doctor. Les recuerdo las líneas de emergencia aquí en México, el 911, y también la línea de la vida, que es el 800-911-2000. Y pues bueno, para cerrar, recuerden que no están solos, que hablar es importante, que escuchar también es importante, y sobre todo que pedir ayuda puede salvar vidas.
1: Así es, Dick. Recuerden, chicos, tu vida tiene valor incluso cuando estés en un momento que resulte difícil verlo. Hoy hablamos de prevención del suicidio en adolescentes porque hablar puede salvar muchas vidas. Recuerden tres ideas. La primera, prestar atención a los cambios y las señales de alerta. Segunda, escuchar sin juzgar y preguntar directamente cuando existe alguna preocupación. Tercera, siempre busca ayuda profesional y actúa de inmediato ante una situación de riesgo. Recuerden adolescentes, recuerden papás, recuerden pues todo el público en general, radio escuchas, no están solos, hablar es importante, escuchar es más importante y pedir ayuda también importa. No estamos solos, ¿sale? Entonces, pues agradecemos al espacio que nos brinda esta mañana, la 1200 de RTQ. Mandamos un saludo también para todos nuestros compañeros de la jurisdicción sanitaria. Y pues nada, nos estaremos viendo la siguiente semana, Lick, en otro momento del consultorio médico, y les demos muy bonita tarde a todos. Hasta luego.
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3: Son las 11 con 58 minutos.
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1: El calentamiento global reducirá la producción de cerveza. Es ciencia.
2: Cerveza, cerveza.
3: Ay, no hay, no hay, no hay.
2: Yo quiero tomar cerveza.
1: Lamento, pero es una posibilidad real. De acuerdo con un estudio publicado en The Nature Plant, es probable que el aumento de la temperatura global arruine la producción mundial de cebada, provocando una carestía de cerveza. Si quieres saber más, pon atención. Un equipo internacional de investigadores chinos, ingleses y estadounidenses simuló con modelos matemáticos qué impacto tendría un clima más caluroso y árido en la producción de cebada, el principal ingrediente de la cerveza. Encontraron que, en el peor de los casos, hacia el fin de este siglo, el planeta podría perder hasta el 17% de las cosechas de cebada, aunque la pérdida en algunas regiones podría ser casi de la mitad de las cosechas. Pero, ¿cuál es el peor de los casos? Pues que continúen sin reducirse los niveles actuales de las emisiones de gases como el dióxido de carbono, que atrapados en la atmósfera provocan el calentamiento del planeta. Esto tendría un grave impacto sobre la disponibilidad y el precio de la cerveza en el mundo. Por ejemplo, cada vez que se presentan sequías y olas de calor, podría producirse 16% menos cerveza, porque es probable que la poca cebada que quede se destine para la alimentación de humanos y animales y no para hacer cerveza. Para el final del siglo XXI, esto podría provocar una carestía de cerveza, con aumentos de precio de hasta 650%. ¿Te imaginas? Además de tener que soportar temperaturas más altas, ni siquiera tendrías a la mano una cerveza helada para enfrentar el calor. Mejor evitemos ese infernal panorama, ¿no?

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0: Son las 12:07.
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1: Comenzamos. Titulares.
3: Gobernador Mauricio Curi destacó logros de su administración en el ámbito educativo dentro del ejercicio Contigo Informamos. Concheros toman las calles y mantienen viva una tradición que pasa de generación en generación. Querétaro ha registrado 10 fosas clandestinas desde 2009, de acuerdo con hallazgos periodísticos. Autoridades detuvieron a 4 personas adentro de una notaría que intentaron vender una casa con documentos apócrifos. Incrementa hasta un 35% el tránsito sobre Prolongación Constituyentes por cierre de incorporaciones a la carretera 57, reporta Movilidad de la capital. En información nacional, un joven muerto y 6 personas heridas es el saldo que dejó un ataque armado en San Francisco del Rincón, Guanajuato, mientras se llevaba a cabo un partido llanero de fútbol. Y en el contexto internacional, Pentágono reconoció la cooperación de las Fuerzas Armadas Mexicanas en una operación conjunta en la frontera contra drones, presuntamente de grupos de traficantes.
4: Hola, ¿qué tal? ¿Cómo está? ¿Cómo le va? Muchas gracias por estar con nosotros. Bienvenidos, bienvenidas a este su espacio informativo, Noticias RTQ Jalpan. Esperando que esté muy bien. Hoy martes 15 de septiembre, hoy día muy importante para los mexicanos, el famoso grito de independencia. Recordarles que transmitimos completamente en vivo desde la frecuencia 1200 de amplitud modulada, RTQ Jalpan. Y bueno, pues antes de comenzar con la información que ya tenemos lista, preparada para todos ustedes, pues les compartimos esta información que trascendió el día de ayer por la tarde. 3 menores desaparecidos en la localidad de El Lindero, en el municipio de Jalpan de Serra. Se activó la alerta Amber para localizar a Gael Alvarado Jiménez, de 11 años, Daniel Alvarado Jiménez, de 9 años, y Ariana Jiménez Mendoza, de 4 años, quienes fueron vistos por última vez el 13 de septiembre del 2026, alrededor de las 16 horas, en la comunidad de El Lindero, en Jalpan de Serra. Bueno, pues esperemos que puedan dar con estos 3 pequeños. Ya lo sabe, puede comunicarse a la línea de emergencia 911, al Locatel, que es el teléfono 442-229-1111, o bien al 089. Pues esperemos que se dé con el paradero de estos 3 menores de edad en la localidad de El Lindero, aquí en Jalpan de Serra. Bien, pues vamos a comenzar con la información. Durante este 15 de septiembre se contempla una baja

0: probabilidad de que caigan lluvias. Así lo dio a conocer el coordinador estatal de Protección Civil, Javier Amaya. A lo largo de la semana, dijo, el pronóstico de caída de lluvias será bajo. A continuación te compartiremos algunas recomendaciones que emite la autoridad estatal por si planeabas festejar el grito de independencia.
1: El coordinador estatal de Protección Civil, Javier Amaya, expresó que para el próximo 15 de septiembre existe una baja probabilidad de que caigan lluvias en la entidad. Sin embargo, es un llamado a la ciudadanía a procurar las medidas necesarias si se desea salir a festejar el grito de independencia.
2: El día de mañana tenemos baja probabilidad de lluvia, aunque no descarto de lluvia, chubascos dispersos. Algo, si es que llega a pasar, va a ser ligero. Para los siguientes días hasta el viernes, lo que es el 16, 17 y 18, no tenemos pronóstico de lluvias en esta semana.
1: A quienes vayan a festejar en sus delegaciones y municipios, les recomiendo evitar llevar alcohol al encuentro, cuidar a menores de edad para que no se pierdan en la multitud y evitar objetos que puedan causar daños, tal como los palos de las banderas. Recordó que se hará un despliegue de los servicios de emergencia en caso de ser necesario. De parte de la Secretaría Estatal de Gobierno, mencionó que se trabaja con los municipios y la capital para garantizar que los festejos que se hagan sean familiares y se ejecuten con responsabilidad. Para Noticias RTQ, Aurora Vizcaíno Ruiz y Rubén García.
0: Bien, pues ahí están los la información emitida por parte de Protección Civil Estatal respecto a las probabilidades de lluvias. Son bajas, pero bueno, existen. Muy importante, pues también seguir las recomendaciones en este día, y que un motivo de festejo, de alegría, de festividad, no se convierta en algo negativo. Así que pues disfrute, festeje, pero con mucha moderación. Que no se te pase, líneas celulares terminadas en 2 tienen hasta este 15 de septiembre para vincularse a una CURP. Los números de prepago que no complementen el registro dentro del plazo podrán ser suspendidas en las siguientes 72 horas, aunque conservarán acceso a servicios de emergencia.
3: Los usuarios de telefonía celular de prepago cuyo número termine en 2 tienen hasta este martes 15 de septiembre para vincular su línea con una CURP, de acuerdo con el calendario establecido por la Comisión Reguladora de Telecomunicaciones. El trámite es gratuito y forma parte del registro escalonado que continuará hasta diciembre del 2026. Una vez vencido este plazo, las líneas que permanezcan sin registrar podrían ser suspendidas durante las siguientes 72 horas. Esto impide realizar y recibir llamadas, enviar mensajes SMS y efectuar recargas, aunque permanecerán disponibles las comunicaciones al 911, al 079 y 089. El contacto con la compañía telefónica también permanecerá habilitado, así como la recepción de la alerta máxima de sismos. El servicio podrá restablecerse posteriormente cuando el usuario complete la vinculación. A nivel nacional, 80.9 millones de líneas ya estaban asociadas con una CURP al corte del 3 de septiembre, equivalentes al 67.4% del universo previsto por la autoridad. Este registro aumentó en 7.7 millones de números en 15 días, mientras que la Comisión Reguladora de Telecomunicaciones estima que alrededor de 25 millones de líneas podrían quedar fuera por encontrarse inactivas. Para Noticias RTQ, Paco Hernández.
0: Bien, pues no lo deje a la desidia. Por lo pronto, hoy vence el plazo, 15 de septiembre, a los números telefónicos que terminen en 2. A lo largo de 5 años, la Secretaría Estatal de Educación ha destacado logros tales como disminución en el abandono escolar y el analfabetismo, a la par de un incremento del 15% en la cantidad de investigadores científicos. Lo anterior lo dio a conocer la titular de la dependencia estatal, Marta Elena Soto Obregón.
1: Al informar los alcances que el gobierno estatal ha tenido a lo largo de 5 años en materia de educación, la secretaria estatal Marta Elena Soto Obregón enfatizó algunos logros vinculados a la disminución en el abandono escolar y el analfabetismo. Expresó que nuestra entidad obtuvo el segundo lugar nacional con el grado de escolaridad promedio y la misma posición con mayor reducción en el rezago educativo. Recordó que en Querétaro el 64% de la población termina la preparatoria y 57 de cada 100 estudiantes que ingresan a primaria sí terminan una carrera universitaria. Respecto al analfabetismo, comentó lo siguiente.
4: Querétaro, como estado, puede alzar la bandera blanca. ¿Qué significa esto? Significa que su tasa de analfabetismo a nivel estatal, y quiero remarcarlo a nivel estatal, está por abajo del 4%. La tasa de analfabetismo está por abajo del 4%.

0: 4%. Es así que podríamos nosotros ya levantar esa bandera blanca juntos.
1: Recordó que más de 5.000 certificados de bachillerato han sido emitidos de parte del programa Contigo Nadie Se Queda Atrás. También en el mismo tiempo de referencia, dijo, se tuvo un incremento del 15% en la cantidad de investigadores científicos en el estado. Para Noticias RTQ, Aurora Vizcaíno Ruiz y Rubén García.
2: Repartición de materiales escolares, uniformes, lentes y sistemas de movilidad han sido los principales proyectos que la UCEBEC ha promovido en estudiantes de educación básica del estado a lo largo de 5 años. Lo anterior lo informó su coordinadora general, la maestra Irene Quintanar Mejía.
1: A lo largo de 5 años, Irene Quintanar Mejía, coordinadora general de la UCEBEC, informó que 340.000 infantes y adolescentes se han beneficiado por la entrega de 1.500 millones de pesos en materiales escolares y uniformes deportivos. También expresó que, derivado del proyecto Ver Bien para Aprender Mejor, se tiene una estimación de casi 50.000 estudiantes impactados, con un presupuesto de más de 6 millones de pesos para la entrega de lentes, con contribuciones municipales. También enfatizó el apoyo hecho para que los 2.114 planteles de educación básica pública ya cuenten con internet, proyecto al cual se han invertido más de 200 millones de pesos. Además, comentó que 546 estudiantes de 149 escuelas forman parte del programa Ayúdame a Llegar, en el cual se facilitan bicicletas para que quienes son menores de edad logren ir a sus centros de estudio o bien se suban a un transporte escolar compartido. Destacó que se cuenta con herramientas didácticas para difundir las raíces queretanas a través de libros en los cuales se difunde la historia y cultura de los 18 municipios.
3: Querétaro, a través de sus programas de mejoras de cada una de las escuelas y de nuestros maestros que tienen un compromiso con la educación en Querétaro, tenemos un rumbo, tenemos ejes muy claros y hemos trabajado alfabetización, matemáticas activa, ciencia, construcción de paz, Plaza Sésamo de una manera integral para llevar a nuestros niños, niñas y adolescentes a ser mejores ciudadanos, pero además a vivir su infancia como debe ser.
1: Para Noticias RTQ, Aurora Vizcaíno Ruiz y Rubén García.
2: Con el fin de beneficiar los planteles educativos del estado de Querétaro, el Instituto de Infraestructura Física Educativa del Estado de Querétaro ha invertido más de 1.900 millones de pesos, así lo informó el titular de la dependencia estatal, Fernando Orozco. Estimó que el 60% de los recursos se han destinado a la zona metropolitana, el resto se ha dispersado al semidesierto, Sierra Gorda y sur del estado.
1: Fernando Orozco, director del Instituto de Infraestructura Física Educativa del Estado de Querétaro, mencionó que tan solo en la recuperación de infraestructura educativa para regresar a las aulas tras la pandemia por COVID-19 se realizaron intervenciones en casi 1.400 planteles con un monto de 240 millones de pesos para el beneficio directo hacia 278.000 estudiantes. En lo que tiene que ver con las acciones hechas a lo largo de 5 años, mencionó que se ha realizado una inversión general de más de 1.987 millones de pesos que se han destinado a infraestructura educativa y equipamiento.
4: Con una inversión de 1.780.09 millones de pesos y con una inversión en equipamiento de 207 millones de pesos. Esto nos ha llevado a incrementar el nivel básico en un 3% la infraestructura educativa y en un 2% la infraestructura en nivel medio superior. Una inversión total de 1.987 millones y una atención de 477.000 alumnos.
1: De dicha cantidad monetaria, el 60% se invirtió a la zona metropolitana, 18% al sur del estado, 14% al semidesierto y el resto a la Sierra Gorda. Para Noticias RTQ, Aurora Vizcaíno Ruiz y Rubén García.
2: Contrario a los resultados nacionales, las mediciones de la prueba PISA en Querétaro han demostrado que quienes son estudiantes locales tuvieron una ganancia en las pruebas de matemáticas y ciencias. Lo anterior lo explicó Martelena Soto Obregón, secretaria estatal de Educación. Recordó que el rendimiento de las y los estudiantes de secundaria de México fue uno de los peores que se registraron entre los países de la Organización para la Cooperación y el Desarrollo Económico.
1: En nuestro país hubo 321 escuelas a las que se le realizó la prueba PISA, es decir, la del Programa para la Evaluación Internacional de Estudiantes, la cual se hace a quienes cursan la secundaria en todo el mundo. Los reportes

recientes apuntan que de 38 países que forman parte de la Organización para la Cooperación y el Desarrollo Económico, México fue el segundo en tener los peores resultados. Y al ser cuestionada respecto al panorama queretano, Marta Elena Soto Obregón, secretaria estatal de Educación, explicó que participaron dos secundarias locales en la prueba.

0: En 2023-2025, estas son generaciones, si se fijan, 13.3% en matemáticas, 7.4% en ciencias, 2024-2026, la última generación que nos acaba de entregar el TEC de Monterrey los resultados, 10.7% de ganancia en matemáticas y 2.8% en ciencias.
1: Para Noticias RTQ, Aurora Vizcaíno Ruiz y Rubén García.
2: Por medio del programa de dinamismo agroalimentario, en el municipio de Jalpan de Serra se entregaron apoyos a 71 productores con una inversión de 8.05 millones de pesos. Esos recursos cubren sistemas de riego, remolques, equipamientos de pozos, rehabilitación de bordos, tinacos, implementos agrícolas y forrajeros, así como semovientes, fortaleciendo la capacidad productiva y el bienestar de las familias del sector. En total, la entrega en los 4 municipios de la Sierra Gorda se entregaron más de 36 millones de pesos, beneficiando a 806 productores.
3: La Secretaría de Desarrollo Agropecuario, en coordinación con los gobiernos municipales, entregó apoyos agropecuarios en los 4 municipios de la Sierra Gorda, Jalpan de Serra, Landa de Matamoros, Arroyo Seco y Pinal de Amoles, con el propósito de respaldar a quienes trabajan la tierra y han sufrido afectaciones por el clima. Se repartieron 33 toneladas de semillas forrajeras, avena y garbanzo para 556 productores de temporal, con una inversión de 14 millones de pesos. A través del programa Dinamismo Agroalimentario, se entregó equipo e infraestructura a 250 personas por 21 millones de pesos. En Jalpan de Serra se benefició directamente a 71 productores con 8 millones de pesos, mientras que los otros 3 municipios también recibieron sus paquetes de apoyo. En suma, 806 familias del campo reciben recursos por casi 36 millones de pesos, fortaleciendo la producción y el futuro económico de toda la región serrana, informó para Noticias RTQ Pedro Sierra.
2: Muy bien, apoyos importantes a nuestros productores de los 4 municipios, una bolsa importante de 36 millones de pesos direccionada a los municipios aquí de la zona serrana: Jalpan, Landa de Matamoros, Arroyo Seco y Pinal de Amoles. Y hablando de Pinal de Amoles, se anunció oficialmente que presentarán su 5º informe de gobierno este próximo 21 de septiembre a las 16 horas en la explanada del Palacio Municipal. En tanto, los ayuntamientos de Jalpan de Serra, Landa de Matamoros y Arroyo Seco aún no confirman sus fechas oficiales para dar a conocer los resultados y avances alcanzados durante este segundo año de su administración. De acuerdo con la legislación estatal, todos los gobiernos municipales tienen como plazo límite para cumplir con esta obligación de rendición de cuentas hasta el 30 de septiembre de este 2026.
3: El gobierno municipal de Pinal de Amoles anunció oficialmente que presentará su 5º informe de gobierno el próximo 21 de septiembre a las 4 de la tarde en la explanada del Palacio Municipal. En tanto, los ayuntamientos de Jalpan de Serra, Landa de Matamoros y Arroyo Seco aún no confirman fecha oficial para dar a conocer los logros y avances de su gestión durante este segundo año de mandato. De acuerdo con el artículo 37 de la Constitución Política del Estado de Querétaro, las autoridades municipales tienen como plazo legal para rendir su informe anual hasta el 30 de septiembre del presente año. Se trata de la rendición de cuentas correspondiente al ejercicio 2025-2026 dentro de la administración 2024-2027. Cabe precisar que, aunque se le denomina 5º informe, corresponde al 2º informe anual de la actual administración. La numeración responde al conteo histórico acumulado de los gobiernos locales. Los 3 municipios restantes cuentan todavía con tiempo para definir y dar a conocer su fecha, siempre dentro del plazo límite establecido por la ley, informó para Noticias RTQ Pedro Sierra.
2: Bien, pues importante la rendición de cuentas por parte de nuestras autoridades. Acaba de concluir el gobierno del estado. Hay algunos municipios que han optado por realizar un recorrido, otros tantos pues continúan realizando un evento, una reunión multitudinaria, recordando, como ya también escuchamos, que tienen que cumplir con la entrega de su informe, en el caso de los municipios, al cabildo, a los regidores, y en el caso del gobierno del estado, al Congreso local. Atención, personas.

0: Con discapacidad, el gobierno del estado, a través de la tarjeta Contigo, brinda apoyo económico a personas con discapacidad. El módulo de atención en Conca, frente al auditorio municipal, este jueves 17 de septiembre, en un horario de 11 a 2:30 de la tarde. Requisitos indispensables: tener entre 30 y 59 años de edad, INE vigente, comprobante de domicilio reciente, credencial de discapacidad o certificado de discapacidad permanente vigente. Importante: no estar recibiendo algún otro apoyo estatal o municipal. Si cumples con los requisitos, te esperamos. Así que bueno, pues a nuestros amigos del municipio de Arroyo Seco, pues aquí está la información y este apoyo por parte del gobierno del estado a través de la tarjeta Contigo, brindando apoyo económico a personas con discapacidad. Avanzamos con la información. Buen provecho si se encuentra a la hora de los alimentos, y con este día, ay, cómo se antoja un pozole, lo amerita. Se encuentra pendiente el gobierno estatal respecto al itinerario de actividades que la presidenta de la República, Claudia Sheinbaum, tendrá en el estado, mientras se confirma que la mandataria federal visitará Querétaro el próximo 18 de septiembre en el Centro de Congresos. Así lo dio a conocer el gobernador del estado, Mauricio Curi.
1: Mauricio Curi González, gobernador del estado, al ser cuestionado respecto a la visita que la presidenta Claudia Sheinbaum hará al estado, mencionó que se encuentran a la espera de que se confirmen mayores detalles con el fin de compartir la agenda.
2: La verdad es que todavía estamos en que nos confirmen bien. Ayer tuve reunión con el secretario particular y con el secretario de gobierno. Hoy en la mañana yo no tenía el dato que venía a la mañanera, ojalá que sí. Pero siempre la recibimos con mucho gusto y que esperemos que le vaya muy bien en todo lo que ocupe, y la vamos a apoyar. Lo que sí, acompañándonos, estamos viendo de cómo va a ser la logística.
1: Eric Cudiño, secretario estatal de gobierno, mencionó que se sabe que la presidenta de la República visitará el Centro de Congresos el próximo viernes y que tanto la federación como representantes del partido Morena en Querétaro son quienes están coordinando dicho evento. Refrendó el respeto que se tiene a las instituciones de parte del gobierno estatal hacia la representante del Poder Ejecutivo Federal. Para Noticias RTQ, Aurora Vizcaíno Ruiz y Rubén García.
0: Bien, pues la visita de la presidenta Claudia Sheinbaum a nuestro estado este próximo 18 de septiembre. Tradición ecuestre e identidad queretana en el mapa nacional. El día de ayer, 14 de septiembre, fue el Día Nacional del Charro, en el marco de las celebraciones por el deporte nacional y el decimotercer aniversario de la declaratoria de la charrería como patrimonio cultural inmaterial de Querétaro. Especialistas advierten sobre los desafíos de transmitir esta práctica legendaria a las nuevas generaciones.
3: ¿Se ha preguntado alguna vez por qué el traje de charro representa ante el mundo el alma misma de la mexicanidad? Este 14 de septiembre, México entero viste de gala para celebrar el Día Nacional del Charro, una fiesta que combina destreza, historia y orgullo patrio. Desde el corazón del estado de Querétaro, donde las reatas y los sombreros de ala ancha forman parte de la vida cotidiana, hombres y mujeres del campo se reúnen para conmemorar no solo un día, sino el 13º aniversario de la declaratoria de la charrería como patrimonio cultural inmaterial del estado de Querétaro, una fecha que nos invita a descubrir el origen y el valor real detrás del llamado deporte nacional por excelencia. El origen de esta manifestación se remonta a las faenas del campo en la época colonial, cuando el manejo del ganado a caballo exigió el desarrollo de destrezas únicas. Con el paso de los siglos, esa labor cotidiana mutó en una disciplina artística, deportiva y cultural, inscrita también como patrimonio de la humanidad de la UNESCO. Sin embargo, en el escenario contemporáneo, la continuidad de esta tradición enfrenta retos apremiantes. Durante la conmemoración del aniversario de la declaratoria queretana, se enfatizó que la charrería no debe convertirse en una simple pieza de museo o una exhibición nostálgica. La charrería debe preservarse como una tradición viva, subrayando que su supervivencia depende directamente de la transmisión de sus valores, la enseñanza de sus suertes y el respeto hacia hacia el caballo entre las nuevas generaciones. El análisis de historiadores y cronistas locales coincide en que el principal riesgo para esta costumbre radica en la acelerada urbanización y la pérdida

0: del contacto con el entorno rural. Entre las consecuencias de esta brecha generacional se encuentra la paulatina sustitución del tejido comunitario por la comercialización del espectáculo, lo que distorsiona la esencia del charro auténtico. Por ello, las asociaciones de charros en Querétaro y en todo el país enfatizan la necesidad de reforzar las escuelas de charrería y escaramuzas, promoviendo la equidad de género en los lienzos y manteniendo viva la indumentaria artesanal que da ejemplo a miles de familias mexicanas. Para Noticias RTQ, Edson Ávila.
1: Con esta información, amigas y amigos, llegamos a nuestra primera pausa en Noticias RTQ Jalpan. Regresamos en breve.
2: Son las 12 con 32 minutos. 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

0: Son las 12:36.
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2: Gobernador Mauricio Curi destacó logros de su administración en el ámbito educativo dentro del ejercicio Contigo Informamos. Concheros toman las calles y mantienen viva una tradición que pasa de generación en generación. Querétaro ha registrado 10 fosas clandestinas desde 2009, de acuerdo con hallazgos periodísticos. Autoridades detuvieron a 4 personas adentro de una notaría que intentaron vender una casa con documentos apócrifos. Incrementa hasta un 35% el tránsito sobre Prolongación Constituyentes por cierre de incorporaciones a la carretera 57, reporta Movilidad de la Capital. En información nacional, un joven muerto y 6 personas heridas es el saldo que dejó un ataque armado en San Francisco del Rincón, Guanajuato, mientras se llevaba a cabo un partido llanero de fútbol. Y en el contexto internacional, Pentágono reconoció la cooperación de las Fuerzas Armadas Mexicanas en una operación conjunta en la frontera contra drones, presuntamente de grupos de traficantes.
3: Regresamos, muchas gracias por continuar con nosotros, Noticias RTQ Jalpan. Hoy 15 de septiembre, día nublado, en este momento estamos a 26 grados centígrados, 27 la máxima, la mínima 17, y bueno, pues hay probabilidades de precipitaciones, así ligeras, pero las hay, así que para que lo pueda contemplar. El Instituto Electoral del Estado de Querétaro instala módulos de atención presencial para interesados en participar como consejeras y consejeros electorales para el proceso electoral 2026-2027 en Landa, Arroyo Seco y Huimilpan. Solo estará abiertos el día de ayer y hoy 15 de septiembre, así que bueno, pues para los interesados en esta convocatoria que está vigente hasta el 29 de septiembre, pues puedan acudir si tienen algunas dudas.
4: El Instituto Electoral del Estado de Querétaro, el IEQ, instaló hoy y mañana, 14 y 15 de septiembre, módulos de atención presencial para facilitar el registro de personas interesadas en registrarse como consejeras y consejeros electorales rumbo al proceso electoral local 2026-2027. Los puntos están ubicados en Huimilpan, Arroyo Seco y Landa de Matamoros, con horario de 10 de la mañana a 2:30 de la tarde. La convocatoria permanece abierta hasta el 15 de agosto al 29 de septiembre del 2026 y el trámite principal se realiza en la plataforma empleate.ieq.mx. En los módulos se brinda orientación y ayuda para completar el registro. Se busca integrar 135 consejerías propietarias y 135 suplentes en los 27 consejos distritales y municipales. Cada consejero recibe 13,000 pesos mensuales durante su encargo sin requerir título profesional. El instituto ofrece la capacitación necesaria. El llamado incluye especialmente a habitantes de la Sierra Gorda para que quienes conocen la realidad de la región participen directamente en la preparación y vigilancia de las elecciones. La designación se hará en noviembre, la toma de protesta en diciembre y el cargo dura hasta septiembre del 2027. Informó para Noticias RTQ, Pedro Sierra.
3: Un descuido a la hora de retirar dinero en un cajero automático puede terminar en fraudes o deudas no solicitadas. Te presentamos una serie de medidas que pueden evitarte largas aclaraciones ante tu banco o evitar que roben tu información a la hora de utilizar un cajero automático.
5: Retirar dinero de un cajero automático puede exponer a los usuarios a fraudes, clonación de tarjetas e incluso la contratación accidental de créditos, por lo que mantener la atención durante toda la operación resulta una de las principales medidas preventivas. Entre los riesgos se encuentran los créditos preaprobados que aparecen en pantalla y que pueden aceptarse por error al realizar una transacción. Otro de los riesgos es el denominado tallado de tarjetas, modalidad en la que las personas se acercan al usuario con el argumento de ayudarlo ante una supuesta falla del cajero. Mientras uno de los involucrados distrae a la víctima, otro puede observar el NIP e intercambiar la tarjeta, por lo que se recomienda rechazar ayuda de desconocidos y cubrir el teclado al introducir la contraseña. Las fallas del propio cajero también requieren atención. Si el equipo retiene la tarjeta, no entrega el efectivo

0: o se apaga durante la operación, se recomienda registrar el número de identificación del cajero y la hora, conservar el comprobante y comunicarse con el banco para obtener un folio de reclamación. Antes de insertar la tarjeta, también se recomienda revisar que la ranura no esté floja, que no tenga restos de pegamento o presente alguna modificación, además de observar el teclado y otras áreas en busca de dispositivos o cámaras. Durante la operación, mantener la concentración y evitar utilizar el celular, guardar los comprobantes y reportar cualquier anomalía. Para Noticias RTQ, Paco Hernández.
1: Cuatro personas que intentaron vender una casa con documentos apócrifos fueron detenidos por la Policía de Investigación del Delito al interior de una notaría ubicada en la colonia Jardines de la Hacienda, en la capital queretana. La operación de compraventa del inmueble se pretendía realizar por un valor de 1,380,000 pesos.
2: Detienen autoridades a cuatro personas que pretendían vender una casa de más de 1,000,000 de pesos con documentos falsos. La Fiscalía General del Estado informó que inició una carpeta de investigación en contra de cuatro personas detenidas en una notaría de la capital queretana por su probable intervención en hechos relacionados con fraude maquinado en grado de tentativa y cohecho, derivado del intento de compraventa de un inmueble mediante el uso de documentación presuntamente apócrifa. De acuerdo con los primeros actos de investigación, las cuatro personas se encontraban en la notaría, ubicada en la colonia Jardines de la Hacienda, donde pretendían concretar la compraventa de una casa-habitación por un valor de 1,380,000 pesos, para lo cual fue presentado un poder para actos de administración y dominio, presuntamente expedido por una notaría del estado de Tlaxcala. Al realizar la verificación de la documentación, personal de la notaría queretana estableció comunicación con la notaría que presuntamente había expedido el documento, mediante lo cual se determinó que este no correspondía con sus registros, por lo que se dio aviso a las autoridades. Elementos de la Policía de Investigación del Delito acudieron al lugar y realizaron la detención de las cuatro personas al interior de la notaría. Durante su traslado para ser puestas a disposición, las personas detenidas se habían ofrecido a los elementos policiales, vehículos y dinero en efectivo a cambio de no ser presentadas ante la autoridad y dejadas en libertad, conducta que también forma parte de la investigación por el delito de cohecho. Para Noticias RTV, Víctor Cabeza.
1: El gobernador Mauricio Curi González tomó protesta a las y los integrantes de los comités de la asociación ADN UAC AC, una red de egresados de diversas áreas de estudios de la máxima casa de estudios de la entidad, que promueve el desarrollo profesional, social, cultural y la participación ciudadana. El mandatario queretano pidió a las y los integrantes continuar sumando acciones y estrategias para mantener a la entidad como un referente.
2: La democracia la hacen los ciudadanos porque es lo que permite que Querétaro tenga una visión de largo plazo, afirmó el gobernador Mauricio Curi al encabezar la ceremonia donde tomó protesta a las y los integrantes de los comités de la asociación ADN UAC, Asociación Civil. El mandatario estatal agradeció a los ciudadanos y a su gabinete porque puntualizó: gracias a la colaboración y al trabajo cercano, se cuenta con un mejor estado, por lo que pidió a los asistentes seguir defendiendo a Querétaro y continuar sumando acciones y estrategias para mantener a la entidad como un referente.
3: Eso es lo que ha tenido Querétaro, y de verdad se los digo, sí, y no por este gobierno, sino por todos los gobiernos que ha habido y por una sociedad muy exigente, podemos tener a Querétaro en los primeros lugares en todo. Y por supuesto que tenemos mucho reto, pero puede llegar un mejor Querétaro en la medida que lo podamos aprovechar. Tenemos un mucho mejor servicio de transporte público, tenemos una mucho mejor institución de seguridad pública, una fiscalía autónoma, un poder judicial independiente, un legislativo muy plural, y yo creo que eso nos hace fuertes.
2: Durante el evento, el secretario de Gobierno, Eric Gudiño Torres, subrayó que esta asociación está integrada por un grupo de líderes y expresidentes de sus prepas y distintas facultades que están orgullosos de la UAC y que todos y cada uno de ellos son líderes en áreas como el arte, el derecho, la comunicación, la docencia, el sector público y distintas ingenierías. Para Noticias RTQ, Víctor Cabeza.
1: Ahorro de Infonavit no se pierde, aunque nunca se haya utilizado un crédito. Los trabajadores pueden recuperar al pensionarse los recursos acumulados en su subcuenta de vivienda.
0: Los trabajadores que nunca solicitaron un crédito del Infonavit pueden conservar dinero acumulado en su subcuenta de vivienda y solicitar su devolución al momento de pensionarse siempre que cumplan con los requisitos correspondientes. Estos recursos provienen de las aportaciones realizadas por los empleadores mientras existen

0: existe una relación laboral formal. La cantidad que puede recibir cada trabajador no es fija ni tiene un monto máximo general, ya que depende del saldo acumulado durante su trayectoria laboral. Los recursos pueden corresponder al Fondo de Ahorro 1972-1992, a la Subcuenta de Vivienda 1992 o a la Subcuenta de Vivienda 1997, según los periodos en los que la persona haya cotizado. Para solicitar la devolución ordinaria se requiere una resolución de pensión expedida por el IMSS y el procedimiento dependerá del régimen de la Ley del Seguro Social aplicable a cada trabajador. El saldo disponible y los movimientos registrados desde mayo de 1972 pueden consultarse mediante mi cuenta Infonavit. Incluso cuando una persona llega a los 70 años sin reclamar sus recursos y estos son transferidos al Fondo de Pensiones para el Bienestar, el derecho a solicitar su devolución no desaparece. El titular o sus beneficiarios pueden reclamarlos cuando corresponda y una vez presentada correctamente la solicitud, el Infonavit señala un plazo de hasta 10 días hábiles para realizar el depósito. Para Noticias RTQ, Paco Hernández.
1: El SAT tiene acceso directo a tu saldo bancario. El Servicio de Administración Tributaria no monitorea en tiempo real los saldos individuales, pero utiliza reportes institucionales y cruces de datos para detectar discrepancias entre tus ingresos declarados y tus movimientos en el banco. Aquí le compartimos mitos y realidades de la supervisión fiscal.
2: El Servicio de Administración Tributaria no revisa en tiempo real ni de forma automatizada cuánto dinero tienes guardado en tu cuenta de débito o ahorro. Sin embargo, a través del sistema financiero mexicano, las instituciones bancarias informan mensualmente al fisco cuando una persona recibe depósitos en efectivo acumulados que superan los 15,000 pesos en una misma entidad. La autoridad fiscal activa alertas y procesos de fiscalización cuando detecta una incongruencia directa entre lo que ganas o declaras en el RFC y los recursos económicos que ingresan o circulan en tus tarjetas. En la práctica, las alertas del SAT responden al esquema de discrepancia fiscal. Cuando el dinero que ingresa o se gasta en tarjetas bancarias excede los ingresos declarados en el periodo fiscal, el organismo inicia revisiones de gabinete o auditorías. Las principales causas de investigación son la recepción constante de efectivo sin comprobación de origen, el uso de cuentas personales para cobrar ventas de negocios informales y el recibo de transferencias electrónicas no sustentadas en facturas ni contratos. Especialistas en contabilidad fiscal coinciden en que la inmovilización preventiva de cuentas bancarias por créditos adeudados o incumplimiento de notificaciones ha cobrado relevancia a nivel nacional y en delegaciones como Querétaro. Las consecuencias directas de no poder respaldar tus recursos incluyen la determinación de créditos fiscales, multas recargadas por ingresos omitidos e incluso bloqueos provisionales. La recomendación a los contribuyentes es respaldar préstamos, donativos o rendimientos con contratos y comprobar el origen del dinero para evitar contingencias en sus declaraciones. Para Noticias RTQ, Edson Ávila.
1: En un inmueble ubicado en la zona de Juriquilla, en la capital queretana, elementos de la Policía de Investigación del Delito de la Fiscalía de Querétaro complementaron una orden de aprehensión vigente en contra de Gabino N. por el delito de secuestro exprés. Durante el despliegue operativo, también fue detenida otra persona por delitos contra la salud.
3: Detienen policías de investigación del delito de Querétaro a presunto secuestrador. La Fiscalía General del Estado informó que ejecutó 6 órdenes de cateo de manera simultánea en los municipios de Querétaro, Corregidora y San Juan del Río, como parte de un despliegue coordinado de la estrategia Sinergia por Querétaro. Las diligencias desarrolladas por la Unidad Especializada en Búsqueda de Personas y la Unidad Especializada en el Combate al Secuestro derivaron de distintas carpetas de investigación relacionadas con la búsqueda de personas, hechos posiblemente constitutivos de trata de personas y delitos contra la salud. Se precisó que en un inmueble ubicado en la zona de Juriquilla, elementos de la Policía de Investigación del Delito cumplimentaron una orden de aprehensión vigente en contra de Gabino N. por el delito de secuestro exprés. Durante la misma intervención fue detenido Luis Omar N. por posesión de sustancia con características a la marihuana. Entre los indicios asegurados se encuentran diversas sustancias con características de narcótico, 3 básculas grameras, equipos de telefonía celular y dinero en efectivo, así como un inmueble que quedó asegurado. Como parte de las acciones de búsqueda, en Charco Blanco Corregidora fue asegurado otro inmueble para su procesamiento, donde fueron localizadas diversas autopartes que serán verificadas como parte de los actos de investigación. Los indicios recabados serán procesados y analizados por personal de servicios periciales de la Fiscalía para su integración a las carpetas de investigación correspondientes. Las personas detenidas fueron puestas a disposición de las autoridades competentes para continuar con los procedimientos legales correspondientes. Para Noticias RTQ, Víctor Cabeza.
1: Bien, amigas y amigos.

con esta información estamos llegando al final de este espacio noticioso. Agradecerle mucho que haya estado con nosotros. Invitarlo a que continúe con la programación de la frecuencia 1200 de amplitud modulada RTQ Jalpan. Y hoy especialmente en este 15 de septiembre, pues que disfrute mucho. Si va a salir, cuídese por favor, seamos muy responsables. No vale la pena, es una noche para disfrutar, para divertirse, y también si quiere quedarse en casita, lo puede hacer, así que pues cuídese mucho. Nos vamos con música, el señor Luis Miguel, la canción México en la piel. Por mi parte ha sido todo, nos escuchamos pronto.

0: Son las 12:56. 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
3: 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Comenzamos. Titulares.
4: En información local, una cena mexicana para 10 personas costará hasta 8,100 pesos este 15 de septiembre, según la Alianza Nacional de Pequeños Comercios.

0: Comerciantes. Querétaro aparece entre los destinos preferidos para vivir en México para jubilados extranjeros. El estado de Querétaro registra el quinto precio más alto de la canasta básica en la zona centro del país. En información de corte nacional, la Secretaría de Marina incrementa 47% el aseguramiento de cocaína en operaciones marítimas y detiene a 86 en lo que va del año. El cristal desplaza al alcohol en impulso delictivo en adolescentes y jóvenes. El gobierno refuerza la seguridad en Mazatlán, Sinaloa, con 1.800 elementos. El Senado de la República aprueba el ingreso a México de militares estadounidenses. En información de corte internacional, Tailandia reimpone visa para mexicanos a partir de este 15 de septiembre. Estados Unidos confirma que tiene armas en el espacio. La Organización de las Naciones Unidas pide acceso a Gaza tras el hallazgo de cuerpos en escombros. Japón reporta récord en más de 100.000 personas centenarias.
1: La una de la tarde con dos minutos, ¿cómo están de espíritu mexicano para gritar esta noche ¡Viva México! A ver, por aquí tenemos algo para la presentación. Me dicen allá en cabina si están listos. Adelante. México, viva México, este 15 de septiembre. Que la unión, el orgullo y el amor por nuestra tierra siempre nos llenen el corazón. Viva nuestra gente, nuestras raíces y nuestra historia. Viva México, 15 de septiembre. Que la pasen ustedes muy bien. Que lo disfruten, que coman mucho pozole o sus enchiladas aquí en el centro de la ciudad de Querétaro, donde hay verbena, por supuesto, por la noche del grito, y también para todos los que vengan aquí a la Plaza de Armas, que también disfruten del grito de independencia con el señor gobernador Mauricio Curi. Y después, ya de que veamos el espectáculo que nos tienen preparados para después del grito, nos vamos a la Cruz también. Por allá también se puede cenar riquísimo caminando rumbo a la Cruz. Muy bien, pues que se diviertan ustedes esta noche, que sea inolvidable el grito, y a disfrutar mañana del desfile, que también lo vamos a transmitir desde las 9 de la mañana en RTQ y también en los diferentes sistemas de paga. Y por supuesto que también el grito de independencia el día de hoy lo transmitimos a través únicamente de la televisión de RTQ. En el radio nos vamos a encadenar a México para el grito de la presidenta Claudia Sheinbaum. Bienvenidos, bienvenidas, la una de la tarde con tres minutos. Teléfonos en el estudio, tenemos dos: 44-22-38-51-11 es uno, es el directo, y el WhatsApp para sus mensajes, el 44-26-76-03-92. Repito, el directo, aquí se los digo, 44-22-38-51-11, y el WhatsApp 44-26-76-03-92. Las noticias se oyen y se ven en Radio Televisión Querétaro. En radio se escuchan a través del 100.3 de frecuencia modulada Radio Querétaro, emitiendo la señal desde el Centro Histórico de Querétaro para todo el centro de la República. Y por supuesto que Radio Querétaro también se encadena a la estación de RTQ en Jalpan de Serra, en el 1200 de AM, para que también escuchemos el grito de ¡Viva México! Allá en la zona serrana. 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La 1:05 p.m. y es el momento de la frase del día. Muy mexicana, por cierto, la frase del día. Para servir a la patria.

0: Nunca sobra el que llega, ni hace falta el que se va. Frase de quién, de Venustiano Carranza. Para servir a la patria, nunca sobra el que llega, ni hace falta el que se va. Venustiano Carranza, que fue un político, militar y empresario mexicano que se desempeñó como presidente de México desde el 13 de agosto de 1914 hasta su asesinato el 21 de mayo de 1920. Y ahora recibimos a David Estrada, como es nuestra costumbre. En el martes 15 de septiembre nos comenta que el Palacio de Gobierno de Querétaro tiene desde el 15 de septiembre de 1960 una réplica exacta de la campana de Dolores, regalo del presidente Adolfo López Mateos con motivo del 150 aniversario del inicio de la independencia. David Estrada.
1: En el año de 1960, con motivo del 150 aniversario del inicio de la independencia, el presidente Adolfo López Mateos emitió un decreto a través del cual se dotaba a cada una de las entonces 29 capitales de los estados de la República de una réplica exacta de la campana de Dolores, uno de los símbolos patrios más importantes de nuestra nación. Conocida también con el nombre de Esquilón de San José, por ser el patrono de la Nueva España, está fundida en bronce, mide 1.77 metros desde la orilla de la boca hasta la parte superior del contrapeso y 1.09 metros de diámetro. Permaneció en el pueblo de Dolores desde 1768, en que se colocó en el campanario oriental del curato del pueblo, hasta el año de 1896, en que el presidente Porfirio Díaz determinó trasladarla a Palacio Nacional en un solemne recorrido encabezado por los generales Sóstenes Rocha e Ignacio Salas. Colocada en un nicho especial, el enorme esquilón se instaló justo debajo del balcón presidencial con la intención de que el presidente la hiciera sonar la noche del 15 de septiembre dentro de una ceremonia que repite el grito del cura Miguel Hidalgo y Costilla. En el año de 1960, siendo gobernador de Querétaro Juan Segorráez, se dispuso el protocolo y la logística necesaria para el traslado de la réplica de la campana de Dolores obsequiada por el presidente López Mateos, que curiosamente se colocó en la parte superior de la Casa de la Corregidora, entonces sede del Ayuntamiento y la cárcel de Querétaro, y no en el edificio que entonces se utilizaba como Palacio de Gobierno en el número 70 de la calle de Madero. Cientos de curiosos estuvieron presentes durante las delicadas maniobras de ascenso y colocación de la campana, que venía dotada de un basamento de madera. Una vez ubicada en la azotea de la Casa de la Corregidora, se procedió a construir dos sencillos pilares de cantera rosada con la inscripción 1810 en el lado izquierdo y 1960 en el derecho, para destacar el 150 aniversario del inicio de la gesta insurgente. La noche del 15 de septiembre de 1960, al mismo tiempo que en la Ciudad de México el presidente Adolfo López Mateos encabezaba la ceremonia del grito en Palacio Nacional, en cada una de las capitales del país se hizo sonar la réplica del Esquilón de San José. La noche del 15 de septiembre de 1960, minutos antes de la ceremonia del grito, en la pared izquierda del ingreso a la Casa de la Corregidora, el gobernador Juan Gorráez develó una placa de bronce en la que se dejó constancia a la posteridad del regalo de la Federación con motivo del 150 aniversario del inicio de la independencia.
0: Efemérides con Itzel Feregrino, 15 de septiembre, grito de independencia, Día Internacional de la Democracia.
2: Efemérides.
3: Hoy que en México celebramos el grito de independencia a nivel internacional, la Asamblea General de las Naciones Unidas estableció que cada 15 de septiembre se celebraría el Día Internacional de la Democracia, siendo festejado por primera vez en

0: el 2008. Como puede verse, la democracia es un valor universal, pero al mismo tiempo no existe un modelo único de democracia, sino un sinnúmero de interpretaciones que comparten principios y valores comunes. Sin embargo, esta amplitud conceptual es la que hace necesario fomentar prácticas que consoliden la cultura democrática y conciencien a las ciudadanas y ciudadanos respecto de sus deberes y derechos.
1: Entérate de las noticias del mundo deportivo con Toño Romero.
2: Hola, muy buenas tardes, Toño, ¿cómo te va?
3: Hola, Joaquín, buenas tardes, gusto en saludarte. Amigos, ¿cómo están? Un gusto saludarles a los de radio y de tele.
2: Muy bien, muchísimas gracias, Toño. Pues no va a haber toros.
3: No, en forma definitiva ya, a través de un comunicado, la empresa de provincia Juriquilla dio a conocer que, definitivamente no se va a dar la corrida. Este comunicado nos llegó prácticamente en los primeros minutos de este día, y bueno, el comunicado pues se dirige a la afición taurina por parte de la empresa y habla y lamenta la suspensión de la corrida del 39 aniversario que estaba programada para este 15 de septiembre. Y bueno, no se puede efectuar el festejo, dice ahí, con todas las premisas que atentan contra nuestra dignidad, orgullo y convicción de una tradición que tiene más de 500 años. Los boletos adquiridos serán reembolsados en superboletos.com.mx, dice la empresa en este comunicado, y por otro lado también se informa que los festejos patrios y la verbena popular, que ya se hizo tradicional también allí en Juriquilla, se llevarán a cabo con normalidad en los horarios establecidos. El grito de independencia se transmitirá y precisamente a las 23 horas, concluyendo con los juegos pirotécnicos. Pero bueno, la fiesta en Juriquilla sigue porque se pone bueno. Aquí va a faltar la corrida de toros, así es que ni hablar, así se dieron las cosas y la empresa decidió pues no llevar a cabo este festejo. Hoy se le cuestionó también al secretario de gobierno, Eric Gudiño, acerca de este tema, qué opinaba y también lo que puede venir.
4: Pues fue una determinación de un juez. Entonces, y la suspensión o la información respecto a la suspensión de la corrida, pues el propio empresario ya dio su posicionamiento y fue una determinación que ellos tomaron de acuerdo a la resolución que dio el propio juez respecto a este amparo. Seguramente el propio empresario presentará algún recurso sobre esta resolución. Yo creo que hay que esperar. Sin embargo, bueno, la suspensión de la corrida la determinó el propio empresario de acuerdo a los propios planteamientos que se dio en esta sentencia de amparo.
3: Pues ahí está lo que dice el secretario de gobierno, Eric Gudiño. Y bueno, el Hípico de Juriquilla, vamos a ver esta imagen. Hoy 15 de septiembre, desde las 3 de la tarde, usted podrá acudir a vivir estas fiestas patrias, un aniversario más de la independencia de México, gran noche mexicana. Y bueno, pues si usted quiere más informes, allá hay un teléfono, hay antojitos mexicanos, va a estar el grupo Mantequilla, que toca bien, va a haber verbena, restaurantes, el grito de independencia, juegos de destreza, pirotecnia, puede disfrutar con la familia. Si ya lo había programado junto con los toros, pues váyase a la fiesta de esta verbena, de este grito de independencia allí en Juriquilla, que también ya se ha hecho tradicional. Bueno, vámonos con más y le comento que bueno, es oficial que una jugadora mexicana va a jugar en Portugal en el básquetbol.
5: La seleccionada nacional de básquetbol, Mariana Valenzuela, jugará en Europa y ya fue anunciada como nueva integrante del SL Benfica. Esto para la temporada 2026-2027. Mariana Valenzuela, oriunda de Mazatlán, Sinaloa, cuenta con 23 años de edad y estará viviendo su primera experiencia como jugadora profesional en Europa, jugando en Portugal para el equipo mencionado. Cabe destacar que el SL Benfica también tendrá participación en esta temporada en la Eurocopa Femenil. 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
1: Nos ponemos a mano, Toño.
2: Aquí nos vemos en el segundo tiempo. Aquí estaremos.
1: Muchas gracias, Toño Romero, con los deportes. La 1:16 p.m, la 1:16. Y más de 200 habitantes de la comunidad del Madroño, allá en Jalpan de Serra, se van a beneficiar de la cocina móvil que el sistema DIF estatal promueve dentro del programa de atención alimentaria. Se brindará comida nutritiva a todos sus habitantes por 15 días.
3: En el marco del programa estatal Nosotros Vamos, Comedores Móviles, operado por el Sistema Estatal DIF de Querétaro, arrancó el servicio en la comunidad del Madroño, donde se brindará alimentación nutritiva y gratuita a 200 habitantes durante al menos 15 días consecutivos a partir de los 3 años de edad. El arranque fue encabezado por el presidente municipal Rubén Hernández y la presidenta del patronato del Sistema DIF Municipal, Ceci Ugalde, quienes destacaron que esta estrategia está diseñada para llegar a las localidades con mayor marginación y difícil acceso, garantizando comida caliente y apoyando directamente la economía familiar. Los insumos los provee el Estado, la preparación corre a cargo de vecinos de la propia comunidad, fortaleciendo la participación social. Como complemento, se entregó también dotación de tomate para reforzar la alimentación de las familias. En total, en el Estado, el programa recorrerá 40 localidades y entregará 120,000 raciones a 8,000 personas con una inversión de 11 millones de pesos. En la Sierra Gorda ya se han atendido comunidades como la Hierbabuena, Landa de Matamoros, localidades de Pinal de Amoles, San Joaquín y ahora el Madroño en Jalpan de Serra, sumando hasta el momento más de 10 comunidades serranas beneficiadas. La meta estatal es llegar a 85 comunidades en total este año. Esta cocina móvil es vital porque lleva el servicio directamente a zonas alejadas donde no hay comedores fijos, reduce gastos, mejora nutrición y asegura que la ayuda llegue a quienes más lo necesitan, sin importar la distancia. Informó para Noticias RTQ, Pedro Sierra.
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1: La 1:19 p.m, Noticias RTQ. ¿Sabe cuánta agua debe beber según su edad al día? ¿Cuánta agua debe beber al día según su edad? Esto revelan las autoridades de salud.
4: Si usted cree que todos debemos beber exactamente 2 litros de agua al día, podría estar cometiendo un error con su salud. Organismos internacionales y el Instituto Mexicano del Seguro Social ha precisado este año la guía exacta de hidratación diaria que requiere el cuerpo según cada etapa de la vida. La ingesta varía drásticamente desde los 900 mililitros en la primera infancia hasta los 3 litros en adultos activos. El objetivo de este ajuste es prevenir la deshidratación silenciosa y proteger el funcionamiento renal frente a las altas temperaturas en el país. De acuerdo con el reporte médico, las necesidades del organismo cambian conforme envejecemos. Lactantes de 6 a 12 meses requieren entre 900 mililitros y 1 litro al día. Niños de 4 a 8 años, su promedio ideal es de 1.6 litros. Adolescentes de 9 a 13 años necesitan entre 1.9 litros en mujeres y 2.1 litros en hombres debido al desarrollo muscular. Adultos, las mujeres requieren 2 litros promedio y los hombres 2.5

1.5 a 3 litros. Adultos mayores, se recomienda un mínimo de 1.5 a 2 litros. Las causas principales de estas diferencias radican en la proporción de masa corporal, la tasa metabólica y la capacidad de almacenamiento de líquidos. En regiones con temperaturas elevadas como Querétaro y la zona centro del país, las

0: problemas como la diabetes y la hipertensión. Para Noticias RTQ, Edson Ávila.
1: Las pensiones para el bienestar realizarán este martes 15 de septiembre el depósito correspondiente al bimestre septiembre-octubre a todos los derechohabientes cuyo apellido, primer apellido, inicie con la letra M. Para el día de mañana, miércoles 16 de septiembre, los pagos se suspenden por ser día de asueto. Se retoman los depósitos el jueves 17 con los derechohabientes con la letra inicial N-N-O de su primer apellido. Vamos ahora con las cuentas claras para el fin de año en México y Querétaro. Ponga atención para que pueda empezar a hacer sus planes de fin de año. IMSS e ISSSTE confirman fechas del depósito del aguinaldo para pensionados. La información la tiene Edson Ávila.
0: Llega septiembre y millones de jubilados en el país ya preguntan cuándo recibirán el esperado aguinaldo. Autoridades nacionales del IMSS y del ISSSTE confirmaron oficialmente el calendario de dispersión. Los derechohabientes del ISSSTE cobrarán la primera mitad del beneficio durante la primera quincena de noviembre, mientras que los pensionados del IMSS recibirán el pago completo el lunes 2 de noviembre. Pero atención, porque una de cada tres personas en retiro podría quedarse sin este depósito de fin de año. ¿A qué se debe esta diferencia? Todo radica en la legislación bajo la cual tramitó su retiro. La causa de que no todos lo reciban se encuentra en las reformas del sistema de pensiones, únicamente teniendo derecho al aguinaldo quienes cotizaron bajo la ley de 1973 en el IMSS o el régimen décimo transitorio en el ISSSTE. Aquellos jubilados por la ley de 1997 o cuentas individuales no perciben esta prestación, ya que su fondo depende exclusivamente del saldo acumulado en su Afore. Esta dispersión representa una inyección financiera crucial coordinada intencionalmente con campañas comerciales como el Buen Fin. Tan solo en el estado de Querétaro se prevé una derrama económica millonaria gracias al cobro simultáneo de la pensión del bienestar y las prestaciones de retiro. Especialistas financieros aconsejan a los beneficiarios evitar aglomeraciones en los bancos locales, aprovechando la banca electrónica, administrar el recurso para hacer frente a la inflación y no caer en fraudes telefónicos durante la época navideña. Para Noticias.
1: En la una de la tarde, con 24 minutos. Si ya está en la mesa, que tenga usted muy buen provecho. Si va a hacerlo, igual, que disfrute su comida este 15 de septiembre. Y en la noche, el grito, véalo por RTQ Televisión Canal 10 y por los sistemas de pago. Vámonos con nuestros mensajes y regresamos en breve. Nuestras cabinas están listas.
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2: Tiene un tema que es sorpresa. ¿Por qué? Porque en su sección de nuevas tecnologías nos tiene el regreso de un clásico. Manuel, te escuchamos.
3: De un enorme clásico de Ciudad Román de 40 años. El festejado en este caso es un videojuego. Le pido un poco de paciencia porque eso tiene que ver mucho más con nosotros de lo que parece. Este juego se llama La Leyenda de Zelda, que cumple 4 décadas. Y Nintendo acaba de anunciar cómo lo va a celebrar. Y es rescatando su juego más querido y, atención, llevándolo al cine con actores de carne y hueso. Para quien no lo ve exactamente, Zelda es un juego que nació en 1986, hace 40 años. Es la historia de un reino llamado Hyrule, en que un muchacho con una espada que se llama Link y una princesa que se llama Zelda se meten en problemas, y obviamente Link tiene que rescatar a la princesa. Hay un dato que confunde a todo el mundo. El héroe no se llama Zelda.

0: Zelda. Zelda es la princesa, el héroe que uno maneja se llama Link. Es en el fondo un cuento clásico. El reino en peligro, el objeto mágico, el villano, el viaje, lo mismo que nos contaban cuando éramos niños. Es nada más que en lugar de leerlo, es una cosa que uno juega, que uno puede caminar. Quien publica este juego hace 40 años es Nintendo, una compañía muy famosa japonesa que tiene una historia muy curiosa. Se fundó en Kioto en 1889, o sea, es más vieja que la Revolución Mexicana. Se dedicaba desde el principio a crear barajas de papel pintadas a mano para poder jugar a la baraja, cartas con flores, con todo tipo de decoraciones japonesas clásicas. Y tuvo 100 años vendiendo naipes antes de que se tocara una computadora. Y hoy llevan vendidos más de, escuche, 6.100 millones de videojuegos durante sus casi 50 años de historia. Una cosa increíble. El anuncio principal de este regreso se anunció, vaya, desde el 98 con The Ocarina of Time, que es un juego clásico, imagínense, del 98, que va a regresar a las consolas este próximo 5 de noviembre. Y aquí está lo que realmente me parece muy interesante, estimado Joaquín. Lo que están haciendo es exactamente lo que se hace con el cine clásico. Es una restauración. Es como cuando se limpia y se digitaliza una película de Buñuel o de Pedro Infante para volverla a proyectar. Se van a renovar en este juego las texturas, se mejoró el sonido, se puso música sinfónica de orquesta y ahora los personajes hablan con voces reales, tienen más diálogos. El mundo parece mucho más real. Es un juego que sí es del 98, pero que con la nueva tecnología hace parecer un juego completamente nuevo, pero que todo el mundo que lo jugamos en los 90s recordamos lo increíblemente hermoso que es. Este juego tiene una particularidad, que es que desde que era un clásico tenía que ver mucho con la música, con un instrumento que toca el personaje principal, un instrumento que es una ocarina, que es una forma de flauta dulce, digamos. Con esta ocarina, con esta flauta, el personaje podía desentrañar algunos misterios, hacer algunas magias, vaya, hacer cosas bonitas dentro del juego. Esta vez, con la nueva tecnología, podemos tener, escuche nada más, una ocarina de verdad oficial de Nintendo con la cual uno va a poder acompañar el juego tocando algunas notas con esta ocarina para poder desentrañar los misterios del juego. La verdad es que es una cosa excepcional poder también tener un objeto real que uno identifica de un videojuego con una cosa extra que puede comprar, pero también utilizar. Ahora, esa parte del reestreno de Ocarina of Time es solamente una parte. La otra es la película. Resulta que el 30 de abril de 2027 se va a estrenar a nivel mundial La Leyenda de Zelda con actores reales. Es una película producida por Nintendo y por Sony Pictures, que ya nos han traído otras, digamos que películas adaptadas de videojuegos, como las famosas de Mario, que han sido de las más taquilleras de la historia. En este caso, no es de dibujos animados, no es de, digamos, de personajes por computadora, sino de personajes de verdad. Es una cosa maravillosa que Zelda, después de cumplir 40 años, esté haciendo cosas tan nuevas, esté trayendo para los fanáticos nuevos y los que no somos tan nuevos productos increíbles, y la verdad es que creo que vale mucho la pena para quienes disfrutamos estos juegos, que hay que decir, señor San Román, que son juegos de exploración, son juegos de resolver acertijos. Sí tienen un poco de combate, por supuesto, pero más bien como con criaturas fantasiosas. Es una cosa más como un cuento para niños, un cuento para adolescentes, que un juego excepcionalmente violento. Es sobre todo de ir desentrañando misterios y caminando por este mundo, que lo puede ver en las imágenes, es absolutamente hermoso. Una gran recomendación para este año, además con la maravilla de que el juego sale en noviembre, o sea, estamos a punto de que eso pase, justo a tiempo para las compras de Navidad, y la película pues entonces será para abril del próximo año.
1: Una, mi estimado Manuel, una buena sorpresa para todos los que aman los videojuegos de Nintendo. ¿Cuántos miles de millones de copias han vendido de los juegos?
0: En el caso de Nintendo, en total, no le miento, miren, lo estoy buscando, más de 5 mil millones de copias a nivel mundial. 5,000. O sea, es una cantidad gigantesca con respecto a copias de todo tipo de juegos. O sea, Nintendo, la verdad es que es de esas compañías que además han sido muy responsables con mantener contenidos pensados sobre todo en niños. O sea, Nintendo es una compañía que se ha dedicado a crear videojuegos muy divertidos, muy fáciles de jugar y que uno puede compartir con los pequeños. La verdad es que me parece maravilloso, y Zelda va a ser la maravilla para pequeños y grandes, lo va a ver.
1: En noviembre, la gran sorpresa. Muy bien, mi estimado Manuel, tu contacto, por favor.
0: Es muy fácil, me encuentro en x.com/ Manuel J. Solís J, ya listo para las fiestas patrias, señor San Román.
1: Te lo agradezco mucho, Manuel. Hasta de hoy en 8, al filo de la 1:30 de la tarde, el próximo martes.
0: Muchas gracias, buena tarde.
1: Gracias, buenas tardes, buen provecho. La 1:00 p.m. con 36 minutos.

0: otorgan 30 minutos de tolerancia a escuelas, la entrada a las escuelas por obras en la autopista 57. La Secretaría de Educación del Estado autorizó una ventana de gracia en el horario de entrada para 8 planteles educativos en los municipios del Marqués. En el municipio del Marqués, más bien dicho, debido a los severos embotellamientos. Aquí le contamos más.
1: Ante el colapso vial en la entrada en la capital queretana, la Secretaría de Educación del Estado de Querétaro autorizó una tolerancia de hasta 30 minutos en el horario de ingreso para 8 instituciones educativas del municipio de El Marqués. Medida tomada de emergencia ante las severas afectaciones por las obras de infraestructura que realiza la Secretaría de Infraestructura, Comunicaciones y Transportes en la autopista 57. La causa principal se centra en los cuellos de botella generados por los trabajos de rehabilitación en el tramo México-Querétaro. La disposición beneficia a miles de estudiantes, docentes y trabajadores de niveles preescolar hasta universitario, incluyendo planteles como el Colegio Celse, Centro Educativo Olin Cali, Instituto Plan Carte El Marqués, Colegio Spingwoods e Innova Schools en El Marqués y las universidades Mondragón y Cuauhtémoc, sede Constituyentes, ajustando sus entradas y permitiendo salidas escalonadas. Si bien la medida mitiga el estrés familiar y evita faltas injustificadas, la consecuencia colateral es el retraso en la dinámica laboral de los padres. Este ajuste provisional expone la alta vulnerabilidad de la arteria más importante de Querétaro y urgieron a la Secretaría de Infraestructura, Comunicaciones y Transportes a agilizar los trabajos para evitar pérdidas económicas en la zona metropolitana. La autoridad educativa enfatizó que esta tolerancia se mantendrá únicamente de forma temporal mientras continúan las maniobras en la pista. Una vez concluidos los trabajos, se retomará la jornada habitual. Para Noticias RTQ, Edson Ávila.
0: Las obras en la autopista federal México-Querétaro registran, dicen, un avance del 95%. ¿Quién lo dice? La Secretaría de Infraestructura, Comunicaciones y Transportes, Delegación Querétaro. De acuerdo con una nota delegacional, el portal ADN Informativo, a partir de esta semana se van a habilitar 2 carriles de manera permanente. Ojalá todo sea muy cierto, Víctor.
2: Obras en la autopista 57 registran un avance del 95%, revela la delegación queretana de la Secretaría de Infraestructura, Comunicaciones y Transportes. De acuerdo con una nota del portal ADN Informativo Querétaro, a partir de esta semana se habilitaron 2 carriles de manera permanente para la circulación vehicular en la concurrida vía de comunicación federal, al registrar un avance del 95% en las obras ejecutadas. Según la pieza periodística, se prevé que el 30 de septiembre del 2026 concluye la colocación del concreto y comience el proceso de fraguado, durante el cual el material adquirirá gradualmente la resistencia necesaria para soportar el tránsito vehicular, precisó el delegado federal Carlos García, quien indicó que actualmente los trabajos se concretan entre los kilómetros 206 y 207, donde se lleva a cabo la colocación de concreto hidráulico como parte de las acciones de modernización de esta vía. El funcionario federal informó que una vez que concluye el proceso de fraguado, se contempla que el 15 de octubre del 2026 se realice la apertura total de la zona, la cual contará con 4 carriles disponibles para la circulación. Para Noticias RTQ, Víctor Cabeza.
0: Para el próximo jueves 24 de septiembre, la Alianza Mexicana de Organizaciones de Transportistas, la AMOTAC, prevé una nueva jornada de manifestaciones en diversos estados del país, incluido, por supuesto, Querétaro. Nota del Diario de Querétaro.
2: Anuncia la AMOTAC una nueva jornada de manifestaciones en diversos estados del país, incluido Querétaro. De acuerdo con una nota del periódico El Diario de Querétaro, Gerardo Gutiérrez Luna, delegado de la AMOTAC en el estado, señaló que recientemente sostuvieron una reunión con representantes de la Secretaría de Seguridad Ciudadana a nivel nacional, encabezados por el titular Omar García Harfuch, así como con responsables de seguridad de distintos estados, para revisar el cumplimiento de los compromisos establecidos tras las movilizaciones de junio. No obstante, durante el encuentro, los transportistas expusieron las condiciones que enfrentan en las carreteras y señalaron que varios de los acuerdos incluidos en la minuta todavía no presentan avances, por lo que existe la posibilidad de retomar las movilizaciones una vez que concluye el plazo establecido el 24 de septiembre. Gutiérrez Luna indicó que la organización solicitó una prórroga para permitir que las autoridades federales atiendan los pendientes, aunque advirtió que si no se registran mejoras durante los próximos días, los transportistas volverán a manifestarse en distintas entidades del país. Recordó que en el caso de la entidad queretana, una de las principales problemáticas expuestas es la relacionada con el servicio de grúas, debido a que

0: transportistas reportan cobros que consideran excesivos y el incumplimiento de las tarifas establecidas. Para Noticias RTQ, Víctor Cabeza.
1: La Fiscalía General de Querétaro activó la alerta Amber para la búsqueda y localización de los menores Gael y Daniel Alvarado Jiménez, así como Ariana Jiménez Mendoza, quienes fueron vistos por última vez el pasado domingo 13 de septiembre en la comunidad de El Lindero, en el municipio serrano de Jalpan. Se solicita la colaboración de la ciudadanía para localizar a los infantes de 11, 9 y 4 años de edad, por lo que en caso de contar con información que ayude a dar con su paradero, es importante que se comuniquen a Locatel al 44 22 29 11 11. Repito, 44 22 29 11 11. Al número de emergencias 911 o de manera anónima al 089. Gracias por la información a Víctor Cabeza. Vamos ahora a comentarles a ustedes actividades del gobernador Mauricio Curi González. Mauricio Curi González, les quiero comentar a ustedes que, déjeme ver si no me salté una nota, sí me salté una. Expertos de la UNAM advierten extremas temperaturas. No, tampoco, esa no es. Vámonos ya con las actividades de Curi, del gobernador Curi. Urge el gobernador del estado, Mauricio Curi González, a legisladores locales a que aceleren trabajos y logren la pronta publicación de la ley OLI. Lo anterior sería útil para proteger a seres sintientes como los animales, de situaciones de riesgo. La burrita Olivia fue quemada por un hombre en Cadereyta bajo el argumento de que el animal se había metido en su terreno. Los hechos sucedieron en agosto del 2024, tras meses de lucha por recuperarse. Y ahora vamos también con más noticias del gobernador. El gobernador Curi González tomó protesta a las y los integrantes de los comités de la asociación ADN-UAC-AC, una red de egresados de diversas áreas de estudios de la máxima casa de estudios de la entidad, que promueve el desarrollo profesional, social, cultural y la participación ciudadana. Vamos ahora con un ensayo que realizó el gobernador Mauricio Curi y más notas precisamente sobre la noche de la independencia, sobre la noche del grito. Previo al tradicional grito de la independencia, en la histórica Plaza de Armas de Querétaro, se presentó un ensayo general de la ceremonia oficial, contando con la participación del gobernador Mauricio Curi, quien desde el balcón central de Palacio de Gobierno practicó su intervención para esta noche patria. Voy con Víctor Cabeza.
2: A unas horas de la tradicional ceremonia de independencia en el primer cuadro de la ciudad capital, autoridades y colaboradores realizaron un ensayo del evento oficial, con el objetivo de que todo salga conforme a lo planeado, sin margen de errores. Las pruebas incluso contaron con la participación del gobernador Mauricio Curi, quien desde el balcón central del Palacio de Gobierno practicó su intervención para esta noche patria.
3: Y vamos a estar en familia, sí.
4: Van a estar en familia. Uh-huh. ¿Cuál es la cena? ¿Cuál va a ser el platillo?
3: El platillo, pues yo creo que unos pambazos o unos elotitos, unos esquites.
5: En familia, estamos ahorita decidiendo si nos quedamos aquí en el centro o vamos con algún familiar. También para pasarla juntos.
4: La cena, el grito, ¿cuál va a ser?
5: La cena normalmente pues son también los tradicionales pambazos, guajolotes, tacos dorados, enchiladas queretanas, pues algo de ellos seguramente.
3: Sí, pues yo creo que en la tardecita nos vamos a venir aquí a gritar viva México, ¿verdad? Pues le doy gracias a Dios porque nos permite vivir en este país tan hermoso que cada año pues nos recuerda a los héroes que pelearon esas batallas para que nosotros podamos disfrutar de esta libertad. Entonces, ¿cómo no vamos a festejarlo, ¿no?
2: Las y los queretanos que asistirán a esta ceremonia nos compartieron sus planes para disfrutar al máximo de esta noche mexicana.
6: Yo vengo de Monterrey, entonces vamos.

0: Vamos a un evento, a un barbacoa con Lole. Vamos a ese evento, dicen que está muy padre, que es mexicano y que acá se vive diferente el grito. En el norte la verdad es que ya se vive muy americanizado. Entonces vamos a ver cómo nos la pasamos acá.
1: ¿Viene de visita entonces?
0: Sí, acá vengo de visita.
1: ¿Es su primera vez aquí en Querétaro?
0: No, vengo seguido, pero sí, el grito es la primera vez.
2: Sí, pues nos venimos aquí de que para comer antojitos mexicanos y luego ya en la noche ya festejar así el grito. Igual en la barbacoa, don Lole.
3: En la histórica Plaza de Armas, las bocinas, luces y el ambiente ya se sienten y escuchan para ofrecer, como cada año, una noche espectacular para celebrar un aniversario más de la independencia de México, desde el lugar donde se gestó la libertad nacional. Para Noticias RTQ, Víctor Cabeza y Rubén García.
4: Muchas gracias. Bueno, vamos a transmitirles más información de lo que va a celebrarse esta noche en la conmemoración de las fiestas patrias. ¿Piensa venir en carro al centro histórico de la capital para celebrar las fiestas patrias? Mejor evítense dar vueltas para buscar estacionamiento porque habrá cierres viales. Aquí le contamos dónde se puede estacionar. Habrá una suspensión temporal del servicio del sistema de transporte del municipio de Querétaro el 16 de septiembre. A ver, Aurora.
5: Con motivo de las fiestas patrias, el municipio de Querétaro da a conocer que de las 16 horas del 15 de septiembre a las 3 de la madrugada del 16 se presentarán cierres de vialidades en el centro histórico. A continuación enlistamos qué puntos se encontrarán cerrados. Sobre Avenida Zaragoza con las calles de Vergara, Corregidora, Allende, Guerrero y Ocampo. Sobre Avenida Corregidora con las calles de Reforma, Independencia y Ángela Peralta. Sobre la calle de Juárez con Pino Suárez, Hidalgo, Morelos y Universidad. Sobre la calle de Allende con 16 de septiembre y Madero, Ezequiel Montes y Pino Suárez. Además, se da a conocer que este miércoles 16 de septiembre se suspenderá el servicio de los sistemas de transporte del municipio de Querétaro. La operación se va a restablecer hasta el jueves 17 de septiembre en sus horarios y rutas habituales. Para Noticias RTQ, Aurora Vizcaíno Ruiz.
4: La 1:48, buen provecho. Llama el gobierno municipal de Querétaro a que se reconozca el trabajo del personal de servicios públicos, ya que desde las primeras horas del día trabajan para mantener limpio y ordenado el centro histórico durante las fiestas patrias. Se pide a las familias disfrutar de las celebraciones con responsabilidad, evitando tirar basuras en calles y plazas.
5: El gobierno municipal de Querétaro llamó a la ciudadanía a disfrutar de las fiestas patrias con responsabilidad y a cuidar los espacios públicos, en especial en el centro histórico donde miles de familias se reúnen durante estas celebraciones. A su vez, se reconoció el trabajo del equipo de limpia de la Secretaría de Servicios Públicos, que desde las primeras horas del día realiza las labores necesarias para que el centro histórico se mantenga limpio y ordenado durante los festejos patrios. Además, se destaca que el personal también trabajará el 16 de septiembre para mantener las condiciones adecuadas en la zona. Se pide a la ciudadanía valorar este esfuerzo con acciones sencillas como depositar la basura en los lugares correspondientes y evitar dejar residuos en calles, jardines y plazas. También se señala que el cuidado de Querétaro es una responsabilidad compartida y que mantener limpia la ciudad permite que las familias disfruten de sus espacios y de las celebraciones. Se reconoce al personal de servicios públicos como parte fundamental del trabajo que permite que Querétaro conserve sus espacios en buenas condiciones y se reitera que el gobierno municipal mantendrá el trabajo conjunto con quienes son trabajadores para que la ciudad siga limpia, ordenada y disfrutable para todas las familias. Para Noticias RTQ, Aurora Vizcaíno Ruiz.
4: Como parte de las festividades patrias y con el objetivo de rendir homenaje a los conspiradores de Querétaro y en especial a doña Josefa Ortiz de Domínguez, la secretaria de Cultura en el Estado, Ana Paola López Virlain, acompañada del elenco de la obra teatral Los Insurgentes, realizó un recorrido por las calles del centro de la ciudad hasta el Monumento a la Corregidora.
3: Autoridades rinden homenaje a los conspiradores de Querétaro y en particular a doña Josefa Ortiz de Domínguez. Como parte de las festividades patrias y con el objetivo de rendir homenaje a los héroes de la independencia nacional, la secretaria de Cultura en el Estado, Ana Paola López Virlain, acompañada del elenco de la obra teatral Los Insurgentes, realizaron un recorrido por las calles del centro de la ciudad hasta el Monumento a la Corregidora.
6: Es un honor que a través del teatro, que a través de la alianza con la academia, a través de nuestros historiadores y desde el gobierno, desde la Secretaría de Cultura, podamos compartirle a todas y a todos ustedes

0: el valor de ser queretanos, porque así como lo dijo Martín, hay algunos que nacieron, pero otros que elegimos. Y los que elegimos estar en esta tierra, es una tierra porque es generosa, una tierra de oportunidades, una tierra en donde debemos de conservar precisamente esos valores que nos hacen únicos.
1: El recorrido a modo de homenaje inició en Plaza de Armas, para pasar posteriormente al Museo de los Conspiradores, donde se encendió un cirio para continuar con el recorrido hasta el Monumento a la Corregidora, lugar donde se resaltó su participación en la lucha por la independencia nacional. El contingente contó también con la participación de la escolta de bandera del Ejército Mexicano y la rondalla de la Universidad Autónoma de Querétaro. Para Noticias RTQ, Víctor Cabeza.
2: Querétaro y Guanajuato, septiembre de 1810. 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
3: La noche del 15 de septiembre de 1810 en Santiago de Querétaro, en la casa del corregidor, don Miguel Domínguez, el ambiente es de absoluta tensión. La conspiración secreta que busca derrocar al gobierno virreinal ha sido delatada ante las autoridades coloniales. El juez de letras capitular ha sido informado de que se acopian armas y municiones en la ciudad. El tiempo para los insurgentes se ha agotado por completo. Para evitar que su esposa intervenga o alerte a los conspiradores, el corregidor decide encerrar a doña Josefa Ortiz de Domínguez en su habitación, en la planta alta de la casa de la corregiduría. Sin embargo, la determinación de la heroína supera el encierro. A través del ojo de la cerradura y golpeando con el tacón de su zapato en el piso, logra comunicarse con el alcaide de la cárcel, Ignacio Pérez, cuya habitación se encuentra en el nivel inferior. En un murmullo desesperado pero firme, doña Josefa le encomienda una misión crítica: salir de inmediato hacia San Miguel el Grande para alertar al capitán Ignacio Allende de que la conspiración ha sido descubierta y que las aprehensiones han comenzado. Ignacio Pérez monta a caballo en medio de la oscuridad de la noche del 15 de septiembre. Cabalga sin descanso por caminos oscuros y peligrosos, recorriendo decenas de kilómetros a través del territorio novohispano. Llega a San Miguel el Grande en las primeras horas del 16 de septiembre, solo para enterarse de que Allende no se encuentra ahí, sino en el pueblo de Dolores. Pérez no se detiene. Continúa su viaje hacia Dolores junto con Juan Aldama, quien se suma a la cabalgata urgente al comprender la gravedad de la situación. Es la madrugada del 16 de septiembre de 1810. Alrededor de las 2 de la mañana, Aldama y Pérez irrumpen en la casa del cura Miguel Hidalgo y Costilla. Allende también se encuentra presente. Tras escuchar la noticia de las detenciones en Querétaro y la amenaza inminente de que las tropas del virreinato marcharán sobre ellos, la reunión toma un giro dramático. En lugar de huir o dispersarse, Hidalgo pronuncia una frase que cambiará el destino del continente. Caballeros, estamos perdidos. Aquí no hay más recurso que ir a coger gachupines. Alrededor de las 5 de la mañana, cuando el sol comienza a despuntar en el horizonte, el campanero José Leonardo Tristán repica con fuerza las campanas de la parroquia de Dolores para convocar a la misa dominical habitual. Sin embargo, no hay servicio religioso. Campesinos, artesanos, indígenas y mestizos que acuden al atrio encuentran a Miguel Hidalgo flanqueado por Allende y Aldama. Con un estandarte de la Virgen de Guadalupe improvisado como bandera, el cura arenga a la multitud, libera a los prisioneros de la cárcel local y aprende a las autoridades virreinales del pueblo. Aquel repique al amanecer del 16 de septiembre marcó el punto de no retorno y el inicio de la lucha de independencia de México. Para Noticias RTQ, Edson Ávila.

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1: Cada 16 de septiembre, las y los mexicanos recordamos el inicio de la independencia que transformó el rumbo de nuestra nación. 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

0: Feliz Día de la Independencia para usted y para todos los que nos siguen en RTQ Noticias este 15 de septiembre. Y cuando son las 2 de la tarde con un minuto, es la hora de presentarles las 3. Como es costumbre, primero las nacionales, después vienen las internacionales y ella es Paulina Mares.
1: Nacionales.
2: La Secretaría de Marina informó de los resultados obtenidos del 1 de enero.

0: 10 de septiembre de 2026, en el marco de las operaciones permanentes de vigilancia, patrullaje e interdicción marítima que realiza el personal naval para inhibir actividades ilícitas y mantener el estado de derecho en las costas nacionales. Como resultado de estas acciones, se indicó que han sido asegurados un total de 37.855.84 kilogramos de presunta cocaína, cifra que representa un incremento de 12.142.48 kilogramos, equivalente a 47.2% en comparación con los 25.713 kilogramos asegurados durante 2025. La dependencia federal también apuntó que durante el presente año se han decomisado 26 embarcaciones, una embarcación de bajo perfil y 54 motores fuera de borda, además de la detención de 86 presuntos infractores de la ley. El cristal desplazó al alcohol como la segunda sustancia más frecuente asociada a la comisión de delitos entre adolescentes y jóvenes en conflicto con la ley, de acuerdo con el informe de CISBEA 2025. El reporte de la Secretaría de Salud señala que 339 adolescentes, el 22% de los 1.542 registros, dijeron haber cometido el delito bajo el influjo de alguna sustancia psicoactiva. La proporción aumentó respecto a 2024, cuando fue de 20.3%, lo que representa un incremento relativo de 8.4%. Entre las sustancias reportadas al momento de la comisión del delito, el cannabis ocupó el primer lugar, seguido por los estimulantes de tipo anfetamínico o ETA, principalmente cristal, y después el alcohol. Las tres categorías concentraron 80.5% de las sustancias mencionadas. El desplazamiento del alcohol por los ETA es uno de los principales cambios identificados por el CISBEA en esta población, al colocar a las metanfetaminas en el segundo lugar entre las sustancias asociadas a la comisión de ilícitos. Omar García Harfuch, secretario de Seguridad y Protección Ciudadana, informó que la seguridad en el puerto de Mazatlán, Sinaloa, será reforzada con la llegada de más fuerzas federales. Por medio de un mensaje en redes sociales, García Harfuch detalló que dicho reforzamiento ocurre por órdenes de la presidenta de México, Claudia Sheinbaum Pardo. El titular de la secretaría indicó que a dicha zona de Sinaloa llegarán 800 elementos adicionales de la Secretaría de Seguridad y Protección Ciudadana y 1,000 más de la Secretaría de Marina. Además, se apuntó que la Secretaría de la Defensa Nacional mantiene un gran despliegue en Sinaloa y posteriormente informarán el número de refuerzos destinados específicamente a Mazatlán. El Pleno del Senado de la República autorizó el ingreso de 139 militares estadounidenses a territorio nacional con el objetivo de que participen en el ejercicio especializado conjunto a realizarse del 20 al 30 de septiembre de 2026 en Chihuahua. Esta actividad tiene como objetivo fortalecer las capacidades operativas entre las Fuerzas Armadas de Estados Unidos y de México a través de una planificación y ejecución de operaciones militares bajo los principios de respeto, soberanía e integridad territorial, responsabilidad compartida, confianza mutua y colaboración sin subordinación. Los militares estadounidenses llegarán a la quinta zona aérea militar en Santa Gertrudis, Chihuahua, el 20 de septiembre y regresarán a su país el 30 del mismo mes.
1: Internacionales.
0: A partir de este 15 de septiembre, Tailandia endurece los visados a extranjeros de modo que los ciudadanos de algunos países, entre ellos México, deberán volver a solicitarlos mientras reducen de 60 a 30 días la entrada libre para más de medio centenar de naciones, entre ellas España. Esta última medida, anunciada por primera vez a mediados de mayo y que acumuló retrasos en su entrada en vigor hasta ahora, afecta también a viajeros procedentes de Reino Unido, India, Estados Unidos y Japón, en un total de 60 naciones que ahora verán limitada su entrada a 30 días. Otros países como China y Rusia ya están limitados a 30 días según previos acuerdos bilaterales. Estados Unidos reconoció por primera vez que la Fuerza Espacial Estadounidense ha desplegado armas de control espacial en órbita capaces de defenderla ante acciones hostiles de adversarios. El Departamento de la Fuerza Aérea confirmó en un comunicado que se trata de la primera vez que el secretario de la Fuerza Aérea, Troy Maine, reconoce públicamente que la Fuerza Espacial ha desplegado armas en el espacio. La institución no detalló qué sistemas se encuentran en órbita, cuántos son ni cuándo fueron desplegados. Maine enmarcó el despliegue en la necesidad de responder al desarrollo de capacidades militares espaciales por parte de otros países y sostuvo que Estados Unidos debe incrementar su preparación ante amenazas que evolucionan rápidamente. La recuperación en marcha de restos humanos

0: en la Franja de Gaza, sobre todo de mujeres y niños, luego de que Israel bombardeara sus casas, plantea la posibilidad de que se cometieron crímenes de guerra, advirtió la ONU. Los restos de lo que parecen ser familias enteras están siendo exhumados en sitios que fueron pulverizados por ataques israelíes, indicó en un comunicado el jefe de Derechos Humanos de la ONU, Volker Türk. El alto comisionado de la ONU para los Derechos Humanos consideró crucial preservar las pruebas de violaciones e incluso los lugares destruidos y pidió que se permita la entrada de investigadores internacionales en todas las partes de Gaza para ayudar a recopilar las pruebas. El número de personas de 100 años o más en Japón superó por primera vez la barrera de las 100.000 según datos publicados por el gobierno nipón. El número total de centenarios aumentó en 7.914 con respecto al año anterior hasta los 107.677, marcando el 56 año consecutivo de subidas, y la cifra por cada 100.000 habitantes se situó en 87.051, mostró el Ministerio de Sanidad, Trabajo y Bienestar. Las cifras recopiladas hasta el primero de septiembre indicaron que por géneros el porcentaje de mujeres entre las personas centenarias es de alrededor del 88% frente a los hombres.
1: Las 2:07 p.m. Buen provecho para usted. Oiga, ahora le damos la bienvenida a Mariana Perusquía. Mariana Perusquía nos presenta el clima de Querétaro, corregidora Ezequiel Montes y Arroyo Seco.
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3: Comisión Estatal de Aguas informa para este martes. La temperatura oscilará entre los 14 y los 29 grados centígrados con una racha de viento en dirección hacia el noreste de 23 kilómetros por hora y un cielo nublado sin probabilidad de lluvia. Corregidora, la temperatura oscilará entre 14 y 28 grados con una fuerte racha de viento en dirección hacia el noreste de 23 kilómetros por hora y la presencia de nubes dispersas. Ezequiel Montes, mínima de 14 grados centígrados y máxima de 27 por la tarde con la presencia de cielo despejado y una racha de viento hacia el noreste de 26 kilómetros por hora. Arroyo Seco, la temperatura varía de 19 hasta 30 grados con una elevada probabilidad de lluvia ligera al norte del estado. Y durante las próximas horas, miércoles, la mínima esperada es de 14 grados y máxima de 29 con una fuerte racha de viento en dirección al noreste de 26 kilómetros por hora. Jueves, por la mañana se pronostica una mínima de 14 grados centígrados y una máxima de 29 grados con un día nublado sin probabilidad de lluvia con la presencia de nubes dispersas y viento en dirección hacia el noreste de 26 kilómetros por hora. Y el viernes, mínima de 14 grados centígrados y máxima de 28 al caer la tarde, con la presencia de nubes dispersas y una fuerte racha de viento de hasta 23 kilómetros por hora en dirección hacia el noreste.
1: Las 2:10 p.m, las 2:10 p.m, déjeme hacer tres apuntes más sobre la festividad o sobre la conmemoración de la independencia de México de esta noche. Queretanos y visitantes a Querétaro compartieron a Noticias RTQ sus planes para esta noche patria, destacando platillos como los tradicionales pambazos y enchiladas, así como el pozole y hasta chiles en nogada.
4: Para esta noche mexicana, en Noticias RTQ salimos a preguntar a las y los queretanos sobre sus planes para dar el grito de independencia, destacando platillos para la cena como los tradicionales pambazos y enchiladas, así como el pozole y hasta chiles en nogada. Aunque algunos de ellos refirieron que pasarán la convivencia con amigos, resaltaron que lo importante será convivir en familia para celebrar esta noche de independencia nacional.
5: Va a ser algo familiar, vamos a estar en la casa, cenando pozole.
6: Pozole, algo muy tradicional.
5: Exactamente, así es.
6: ¿Con la familia, con los niños?
5: Con la familia, con las amistades, con los hijos.
7: No, tenemos planeado ir a Casa Reina, es un restaurante de un amigo, y pasar la noche ahí celebrando con ellos.
6: ¿Los platillos, la cena?
7: Ah, sí, voy a manejar varios platillos, entre chiles en nogada, chicharrón frito, cosillas. Y pues ahí tiene, nos va a dar barra libre a los amigos, entonces pasar ahí un buen rato con ellos.
8: De Tampico y venimos a ver cómo se pone aquí la celebración del 15.

0: ¿Es su primera vez aquí en Querétaro?
1: No, ya he venido.
0: ¿Pero la noche mexicana?
1: Sí, es la primera vez.
0: ¿Y cuál es la expectativa?
1: Pues fiesta, luces, este ambiente.
0: ¿Esperar a la noche entonces?
1: Sí, aquí vamos a dar la vuelta todo el día.
2: Pues creo que andar aquí en el centro, pues mucha fiesta y diversión.
0: Sí, y a gritar,
2: dar el grito.
3: Ya sea desde la comodidad del hogar o en algún establecimiento comercial, la esencia de cualquier mexicano es y siempre será la convivencia y el ambiente para celebrar un año más de la independencia de México. Para Noticias RTQ, Víctor Cabeza y Rubén García.
4: Una cena mexicana. ¿En cuánto nos sale? ¿Cómo están los mercados vendiendo? ¿Y a cómo está lo que incluiremos en la cena esta noche del 15 de septiembre para gritar ¡Viva México! Cena mexicana, por ejemplo, cena mexicana para 10 personas costará hasta 8,100 pesos hoy 15 de septiembre. La Alianza Nacional de Pequeños Comerciantes estima un incremento de 16% respecto a 2025. Paco.
5: Celebrar el grito de independencia en casa representará un gasto promedio de hasta 8,100 pesos para una reunión de 10 personas, de acuerdo con un estudio de mercado realizado por la Alianza Nacional de Pequeños Comerciantes. El costo aumentó alrededor del 16% frente a los 7,000 pesos estimados para la misma celebración en el 2025. La comida concentrará una parte del presupuesto familiar, aunque el desembolso dependerá del menú elegido. La alianza calculó en 2,350 pesos preparar pozole, 1,440 pesos una tinga de pollo, 1,265 pesos tostadas de pata y 1,568 pesos pambazos. A estos gastos pueden sumarse entre 3,220 y 3,450 pesos en bebidas, así como alrededor de 690 pesos en decoración. Salir a celebrar también incrementará el presupuesto. Para una familia de 10 personas, acudir a los festejos a plazas públicas y cubrir transporte, alimentos y bebidas podría representar alrededor de 6,700 pesos, es decir, 15% más que los 5,800 pesos del año pasado. En restaurantes, bares y antros, el cálculo alcanza los 1,650 pesos por persona, por lo que un grupo de 10 jóvenes podría desembolsar hasta 16,500 pesos. Ahora bien, contratar una serenata de mariachi de una gama media tendría un costo adicional estimado en 4,200 pesos por unas 6 canciones, equivalente a 700 pesos por melodía. Para Noticias RTQ, Paco Hernández.
4: Y México se corona como mejor destino gastronómico del mundo en 2026 ante una plataforma especializada. La diversidad de cocinas regionales, los antojitos callejeros, etcétera, etcétera, nos colocaron en el primer lugar a este país. Paco Hernández.
5: México fue reconocido como el mejor destino gastronómico del mundo en el 2026 al ocupar el primer lugar del Top 50 Food Destinations Around the World, elaborado por Travel and Tour World, distinción que fue confirmada por la Secretaría de Turismo Federal. Platillos como tacos, mole, tlayudas y chiles en nogada forman parte de la variedad considerada para colocar al país a la cabeza de la clasificación. La diversidad entre las regiones fue uno de los factores considerados para otorgar el reconocimiento, debido a que ingredientes, técnicas y costumbres modifican la experiencia gastronómica dependiendo del lugar que se visite. El listado destacó, entre otros ejemplos, el mole, las tlayudas, los tamales de Oaxaca, los chiles en nogada de Puebla y la cochinita pibil de Yucatán. El reconocimiento también tomó en cuenta la convivencia entre recetas tradicionales y una nueva generación de cocineros que utiliza ingredientes y técnicas de la cocina mexicana para desarrollar propuestas diferentes sin perder el origen de los platillos. La combinación de cocina regional, comida callejera, productos locales y nuevas interpretaciones fue señalada entre los elementos que llevaron a México al primer sitio. México encabezó una clasificación en la que también aparecen Italia, España, Japón, India, Estados Unidos, Grecia, Portugal, China e Indonesia dentro de los primeros 10 destinos gastronómicos. Travel and Tour World destacó que la variedad de opciones culinarias disponibles para los visitantes fue uno de los elementos que consideraron en la evaluación del país. Para Noticias RTQ, Paco Hernández.
4: La diócesis de Querétaro se suma al llamado del Episcopado por Libertad, Seguridad y Justicia en este 216 aniversario del inicio de la independencia. Paco Hernández.
5: La diócesis de Querétaro se sumó al mensaje de la Conferencia del Episcopado Mexicano con motivo del 216 aniversario del inicio de la independencia, en el que los obispos llamaron a las autoridades y ciudadanos a defender la libertad, fortalecer la seguridad y la justicia para atender a las víctimas y mantener un debate público que respete las diferencias. En el documento Llamados a la Libertad, el Episcopado reconoció avances en derechos, participación de las mujeres, fortalecimiento de instituciones y solidaridad entre desastres, pero señaló que permanecen problemas como la

0: violencia, la desaparición de personas, la impunidad, la desigualdad y el desplazamiento forzado de comunidades. Los obispos también consideraron entre los derechos que consideran necesarios proteger la libertad de expresión y la libertad religiosa. Sobre la primera plantearon la necesidad de contar con medios plurales, periodistas protegidos, un debate público que no descalifique a quienes piensan diferente, mientras que en materia religiosa pidieron garantizar el derecho a creer, educar conforme a las propias convicciones, asociarse y participar públicamente. En vísperas de un nuevo proceso electoral, la Conferencia del Episcopado Mexicano dirigió un llamado a quienes gobiernan en todos los niveles para que la libertad sea considerada una garantía y no una concesión, además de pedir que la seguridad y la justicia dejen de ser promesas y se escuchen a las víctimas. Para Noticias RTQ, Paco Hernández.
1: Querétaro aparece entre los destinos preferidos para vivir en México aquellos que son jubilados y que son extranjeros. Un listado elaborado por el medio nacional Debate incluye a la capital queretana entre 10 opciones para jubilados estadounidenses. Paco.
0: La ciudad de Santiago de Querétaro fue incluida entre los 10 destinos de México considerados como opciones para jubilados estadounidenses por hacer rendir sus ahorros, de acuerdo con un listado elaborado por el medio de circulación nacional Debate, que comparó alternativas a partir del costo de vida y las condiciones que ofrecen para residir durante el retiro. En el caso de Querétaro, la publicación destacó su perfil de ciudad colonial, acompañado de una infraestructura urbana como una alternativa para quienes buscan establecerse en México sin optar por destinos de playa. Entre los factores mencionados se encuentran su centro histórico, hospitales, restaurantes y disponibilidad de servicios para la vida cotidiana. Debate señaló que algunas estimaciones del 2026 ubican a Querétaro entre las ciudades mexicanas con costos relativamente bajos para vivir frente a las grandes urbes estadounidenses, aunque el gasto final depende de factores como la vivienda y el estilo de vida de cada persona. El listado no establece un costo específico mensual para residir en la capital queretana. Junto con Querétaro fueron considerados Mérida, Lago de Chapala, Oaxaca de Juárez, Mazatlán, Guanajuato, San Miguel de Allende, Puerto Vallarta, Ensenada y Playa del Carmen. La publicación tomó en cuenta características como servicios médicos, comunidades internacionales, oferta cultural, vivienda y posibilidades de mantener gastos cotidianos por debajo de los registros de diversas ciudades en los Estados Unidos. Para Noticias RTQ, Paco Hernández.
1: Prevé tus movimientos. Los bancos suspenderán servicio en sucursales el día 16 de septiembre. No habrá bancos.
0: Las personas que necesiten realizar operaciones directamente en una sucursal bancaria podrán hacerlo con normalidad este martes 15 de septiembre, ya que esta fecha no está considerada como día de suspensión de actividades para las instituciones financieras, de acuerdo con el calendario bancario. Sin embargo, el panorama cambiará el miércoles 16 de septiembre cuando las sucursales bancarias permanezcan cerradas con motivo de la conmemoración de la independencia de México. Durante esa jornada estarán disponibles los cajeros automáticos, por lo que los trámites que requieran atención presencial deberán de realizarse antes o esperar al siguiente día hábil, es decir, el día jueves. El calendario de suspensión de operaciones contempla otros 4 días sin servicio en sucursales antes de concluir el 2026, los cuales son el 2 de noviembre por el Día de Muertos, el 16 de noviembre por la conmemoración de la Revolución Mexicana, el 12 de diciembre por el Día del Empleado Bancario y el 25 de diciembre por Navidad. De esta manera, quienes tengan pendientes depósitos, trámites u operaciones que únicamente puedan efectuarse en ventanilla, todavía tendrán este miércoles para acudir a las sucursales, mientras que el cierre del día 16 deberá considerarse para programar aquellas operaciones que requieran atención directa con el banco. Para Noticias RTQ, Paco Hernández.
1: ¿El SAT tiene acceso directo a tu saldo bancario? El Servicio de Administración Tributaria no monitorea en tiempo real los saldos individuales, pero utiliza reportes institucionales y cruces de datos para detectar discrepancias entre tus ingresos declarados y tus movimientos en el banco. Edson Ávila.
2: El Servicio de Administración Tributaria no revisa en tiempo real ni de forma automatizada cuánto dinero tienes guardado en tu cuenta de débito o ahorro. Sin embargo, a través del sistema financiero mexicano, las instituciones bancarias informan mensualmente al fisco cuando una persona recibe depósitos en efectivo acumulados que superan los 15,000 pesos en una misma entidad. La autoridad fiscal activa alertas y procesos de fiscalización cuando detecta una incongruencia directa entre lo que ganas o declaras en el RFC y los recursos económicos que ingresan o circulan en tus tarjetas. En la práctica, las alertas del SAT responden al esquema de discrepancia fiscal. Cuando el dinero que ingresa o se gasta en tarjetas bancarias excede los ingresos declarados en el periodo fiscal, el organismo inicia revisiones de gabinete o auditorías. Las principales causas de investigación son la recepción constante de efectivos sin comprobación de origen, el uso de cuentas personales para cobrar ventas de negocios informales y el recibo de

transferencias electrónicas no sustentadas en facturas ni contratos. Especialistas en contabilidad fiscal coinciden en que la inmovilización preventiva de cuentas bancarias por créditos adeudados o incumplimiento de notificaciones ha cobrado relevancia a nivel nacional y en delegaciones como Querétaro. Las consecuencias directas de no poder

El municipio de Corregidora, la Secretaría de Desarrollo Económico, ha generado más de 400 espacios de comercialización de productos artesanales en actividades, festividades, proyectos y puntos de venta, brindando a las y los productores locales oportunidades para exhibir, promocionar y vender sus productos. Entre las acciones impulsadas se encuentran el Festival Huesos y Tradiciones y el Festival del Equinoccio, eventos en los que se generaron más de 140 espacios para la comercialización de productos artesanales. A ello se suma la presencia de artesanas y artesanos en las fiestas tradicionales de Nuestra Señora del Pueblito, el Corredor Artesanal de la Pirámide, el Quinto Festival del Vino y el evento Infancias y Juventudes por la Tierra. Asimismo, se puso en marcha Corregidora en Tus Manos, un proyecto que llevó la oferta artesanal a las instituciones educativas, plazas comerciales y espacios de alta afluencia. A estas acciones se sumaron también el Carrito del Turismo, el Mercadito Emprendedor Mundialista, el Bazar Artesanal de Mujeres Independientes y la celebración del Día del Artesano, iniciativas en las que alrededor de 100 comerciantes tuvieron la oportunidad de mostrar la riqueza cultural de Corregidora y su talento a través de sus productos. Para Noticias RTQ, Víctor Cabeza.

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1: Regresamos.

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4: Son las 2 con 28 minutos.
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1: En unos segundos más, dan las 2:30 p.m. Gracias por seguir con nosotros. Vamos en la recta final de Noticias RTQ. Gracias por estar con nosotros, tanto allá en la zona serrana, en Jalpan de Serra, como también aquí en Querétaro. Que pasen una estupenda noche mexicana, gritando ¡Viva México! Y por favor, cuídense, mucha medida con la bebida, y que disfruten y cuiden cómo manejan, por favor. Gracias, pues, entonces, y ahora le doy la bienvenida a don Carlos Álvarez Flores, quien está listo para llevarnos sus 3 minutos de cambio climático con un proyecto de un estudio epidemiológico a 80,000 parejas en Europa.
2: Muy buenas tardes, don Joaquín. Mire, hoy le voy a hablar del proyecto europeo, por sus siglas en inglés, ATLETE, A-T-H-L-E-T-E. Las siglas en inglés son Advancing Tools for Human Early Life Course, Exposome, Research and Translations. Este estudio europeo concluyó oficialmente en junio del 2025. Fue financiado por el programa Horizonte 2020 de la Unión Europea y se dedicó a estudiar, así dice, ¿verdad?, el exposoma humano. O sea, es decir, lo que estudiaron fue los efectos a la salud de todos los factores ambientales. Me refiero, así le llaman, ¿verdad?, la contaminación del aire, la contaminación del agua, del suelo y de los alimentos. Estamos expuestos a muchas sustancias químicas, ¿verdad? Ya lo hemos dicho muchas veces aquí, porque ahora tenemos un estilo de vida moderna, una vida diferente. Entonces, este estudio abarca desde la etapa prenatal, o sea, desde la concepción, desde que está el bebé en el vientre de su madre, y fue hecho precisamente, bueno, hasta la adolescencia y la adultez temprana, o sea, hasta los 20 años. Se hizo estudiando y dándole seguimiento a 80,000 parejas de 28 países, de madres e hijos en toda Europa. Conclusión del grupo de científicos e investigadores, ahí le va. Demostró el estudio que la exposición crónica a mezclas de sustancias perfluoroalquílicas, polifluoroalquílicas, los PIFOS o PIFAS, aquellos, el teflón, pues, para decirlo muy fácil, aquel teflón.

0: que estaban en los sartenes, se llaman químicos eternos. Y dice que cuando estamos expuestos desde el feto, ¿verdad?, hasta los 20 años, eleva tremendamente la probabilidad de desarrollar enfermedades cardiovasculares y diabetes tipo 2. Fíjese nada más, diabetes tipo 2. No solamente el azúcar y los cochinos refrescos, ¿verdad?, y pastelillos, todas esas porquerías que nos dan ahora. No. También dice que si se aumentan estos niveles de estas sustancias, los químicos eternos, en la sangre materna durante el embarazo, entonces se registra, hay una altísima probabilidad de que se registre una reducción del crecimiento fetal. Fíjense nada más, tremendo. También actúan como disruptores endocrinos, o sea, perturbadores endocrinos, ¿verdad?, que afectan el metabolismo de los niños. Son mezclas de parabenos y ftalatos, que son sustancias químicas tóxicas, vienen en los juguetes de plástico, en los envases de alimentos y en productos de cuidado personal, me refiero a los cosméticos, y afecta, dice, el sistema endocrino desde la infancia. También la exposición prenatal a mezclas de fenoles y contaminantes ambientales, ¿verdad?, como la contaminación atmosférica, genera problemas de conducta y trastornos de la atención. Se llama síndrome de déficit de atención, autismo, hiperactivismo, retraso mental, y ahora sabemos también que hay agresividad y depresión en los niños. Hágame favor. De manera que ahora sí, como conclusión, la exposición crónica durante 20 años a estos 80,000 niños con sus madres nos dice que efectivamente hay un daño importante a la salud que viene desde el embarazo y también afecta el desarrollo respiratorio de los bebés. Hasta aquí lo voy a dejar, don Joaquín. Muy buenas tardes a usted y a su auditorio.
1: Muchas gracias, don Carlos Flores. Hasta dentro de 8 días. Y ya estamos en la recta final, ahora sí. ¿Y sabe qué? Más de 100 artistas llevarán canciones de Juan Gabriel al formato sinfónico en Querétaro. La Orquesta Filarmónica del Estado de Querétaro va a reunir orquesta, coro, mariachi y solistas el próximo 24 de septiembre en el auditorio Josefa Ortiz de Domínguez. Paco.
2: Más de 100 artistas participarán en el homenaje sinfónico a Juan Gabriel que prepara la Orquesta Filarmónica del Estado de Querétaro para el próximo 24 de septiembre en el Auditorio Josefa Ortiz de Domínguez, con una propuesta que busca acercar a los nuevos públicos la música orquestal a través de las canciones del Divo de Juárez. Bajo la dirección musical de Raúl García, el espectáculo combinará el sonido de la OFEC con el Coro Filarmónico de Querétaro, dirigido por Eric Escandón, la soprano Carmen Ferrá, el solista Carlos Alberto Velázquez y el mariachi universitario Real de Santiago, de la Universidad Autónoma de Querétaro, bajo la dirección de María del Socorro López. El programa recuperará temas que han trascendido generaciones como Amor Eterno, Costumbres, Se Me Olvidó Otra Vez y Hasta Que Te Conocí. La producción contará además con el respaldo del Museo Juan Gabriel de Ciudad Juárez, institución dedicada a preservar y difundir el legado musical del cantautor mexicano. La OFEC planteó que el concierto sea un encuentro entre la música sinfónica, el mariachi y la música popular mexicana, además de una oportunidad para ampliar las audiencias. Los boletos ya se encuentran a la venta mediante la página de la Filarmónica y en su punto de venta en Altamirano Norte número 18, de lunes a viernes de 9 de la mañana a 3 de la tarde. Para Noticias RTQ, Paco Hernández.
1: Yo hasta aquí llego. Les doy las gracias por haber estado conmigo. Son las 2 de la tarde con 36 minutos. Que disfruten esta noche de fiestas patrias. Todo con medida. Gracias por su atención. Mañana no hay noticieros en RTQ. Pasado mañana, aquí estamos desde las 6:30 de la mañana con Mariana Perusquía. ¿Y conocen ustedes a Electrify? Bueno, es una banda de jóvenes artistas queretanas que participará en el Pulso GNP, el gran festival que se celebrará el 10 de octubre en el Autódromo de Querétaro. Vamos con ellos, y también después llega Edson Ávila con una interesante cápsula para que cerremos con Mariana Perusquía, la culta de la cultura. Y claro que también después Toño Romero de la Torre. Buenas tardes, buen provecho, feliz fiesta mexicana.
3: La banda de rock queretana Electrify hará historia el próximo 10 de octubre al formar parte del cartel del Festival Pulso GNP, uno de los eventos de música, arte y gastronomía más grandes e importantes del país. La banda femenina local, conformada por los talentos de Adi como bajista, Ren en la guitarra, Emi en la batería

0: y Ani como vocalista, a lo largo de 2 años han tenido la constancia para ahora contar con su primer disco Chaotic. Adi cuenta cómo se enteraron sobre la participación que tendrán en Pulso GNP, evento en el cual compartirán escenario con Robbie Williams, La Gusana Ciega y Los Claxons.
1: Justamente nos enteramos primero Ani y yo, porque estábamos en Ciudad de México en el momento en el que nuestro manager nos lo dijo. Y es muy chistoso porque justamente él me dice de que, oye, hay una foto que tenemos sentada de Ani. Me dice, si de, luego que estén en el Pulso, ¿te subías al Pulso con esa playera? Y yo dije, va, claro que sí. Y al día siguiente me dijo, van a tocar en el Pulso. Y yo dije, ¿qué? Y yo dije, no sé si debería estar feliz o aterrada, pero ¡yay!
0: A los talentos musicales emergentes, Ani les compartió el siguiente mensaje.
1: El consejo es, tú ya tienes el, ¿no? Busca el sí. La verdad es que de todas las cosas a las que vayas a buscar, probablemente por cómo vas empezando, o sea, nosotras pues realmente llevamos muy poquito tiempo y sí hemos tenido el apoyo y la ayuda de muchísima gente que ha creído en nosotras, y es gracias a eso que se nos han abierto todas las puertas, gracias a todo el equipo que tenemos, toda la gente que pues da todo lo que puede por la banda.
0: Estar pendiente de las próximas presentaciones y de la música de Electrify a través de su sitio oficial electryfyrockband.com. Para Noticias RTQ, Aurora Vizcaíno Ruiz y David Peregrino.
2: ¿Se ha preguntado cómo una sola cabalgata en medio de la noche cambió para siempre el destino de todo un país? La noche del 15 de septiembre de 1810, el alcaide de la cárcel de Querétaro, Ignacio Pérez Álvarez, emprendió un arriesgado trayecto hacia San Miguel el Grande y Dolores para advertir a Miguel Hidalgo e Ignacio Allende que la conspiración había sido descubierta. Enviado de emergencia por doña Josefa Ortiz de Domínguez, tras la aprehensión de los líderes queretanos, Pérez burló el cerco militar, rodeando pueblos azotados por intensas lluvias. Su veloz travesía por el camino real de tierra adentro desencadenó, horas después, el histórico grito de Dolores. Las causas de este épico galope se originaron tras la delación de la Junta Insurgente, la cual obligó a doña Josefa Ortiz a enviar un aviso urgente antes de ser aprehendida. Sin embargo, investigaciones historiográficas revelan que la ruta real seguida por el mensajero avanzó por el antiguo camino real, desde Querétaro hacia Santa Rosa Jáuregui, donde la tradición oral señala que cambió de caballo en la posta del pueblo, siguiendo por Buenavista y Puerto de Nieto hasta alcanzar San Miguel el Grande. Las consecuencias de este trayecto fueron inmediatas. El mensaje permitió a Hidalgo y a Allende tomar las armas la madrugada del 16 de septiembre, evitando el colapso del movimiento. No obstante, análisis de expertos e historiadores locales destacan que Ignacio Pérez no estuvo solo. Fuentes históricas indican que otros emisarios como Mariano Lozada y Francisco Lojero también partieron a la par por distintas rutas, como la vía de Celaya, para asegurar que la noticia llegara a su destino. A más de 2 siglos de distancia, la hazaña mantiene una vigencia viva en Querétaro y Guanajuato. Así, entre senderos de lluvia y galopes contrarreloj, se trazó el camino de la libertad mexicana. Para Noticias RTQ, Edson Ávila.
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0: Cronopio Ensemble presenta este sábado 19 de septiembre a las 7 de la tarde el Huapango de José Pablo Moncayo, junto a un repertorio muy regional con el vals Sobre las Olas, Tierra Mestiza, Júrame, Noche de Ronda, Bésame Mucho, La Bruja, Cucurru Paloma y otros temas, con la participación especial de la mezzosoprano Paulina Favila y la violinista Andrea Salas en el auditorio Eduardo Loarca Castillo del Museo Regional de Querétaro. Juan José Bárcenas, director del ensamble, señaló que decidieron este programa para septiembre en el marco de los festejos patrios para interpretar la obra más representativa del repertorio mexicano con los 4 sones que integran el Huapango de Moncayo, lo cual sin duda, dijo, es un gran reto.
5: Son muchísimos a nivel técnico, hay... El reducir una orquesta de 80, 90 músicos a 10 músicos es un reto técnico muy grande, porque no se debe perder el espíritu que planteó José Pablo Moncayo en la obra, que es de grandeza, de riqueza tímbrica, sonora, de masas y todo eso. Lo hemos logrado. Nuestra versión es una versión de cámara, pero es muy linda, muy bien lograda.

0: Cada mes el ensamble presenta en público un programa totalmente diferente y este mes de los festejos patrios la intención fue justo la música tradicional de México.
1: Sí, totalmente, está construida con esa intención. Cronopio, cada mes hacemos un programa totalmente diferente. Vamos a ópera, vamos a rock, vamos a música experimental. En esta ocasión vamos a la música tradicional mexicana.
0: Informes, busca en las redes sociales, en Instagram o Facebook como Cronopio Ensamble o en Boletia, y el día del evento en taquilla también podrás adquirir tus entradas. El costo de acceso por persona es de 120 pesos. No olvides que el Museo Regional de Querétaro se encuentra sobre Prolongación Corregidora Sur, número 3, en el primer cuadro de la ciudad. En la cultura, Mariana Perusquía, Noticias RTQ.
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3: Vámonos con el segundo tiempo de los deportes. Gracias por continuar con nosotros a los que están en radio y en televisión. Y arrancamos con el comunicado que emitió en redes sociales los organizadores de lo que es el torneo Interbarrios de San Francisquito a raíz de los hechos que se dieron. Acuérdese que se suspendió estando en semifinales y bueno, en cuartos de final, y quedan pendientes las semifinales. Dos equipos ya se retiraron, pero bueno, emitieron un comunicado prácticamente esta semana donde pues lo dirigen a toda la comunidad en general. Dice: queremos hacer de su conocimiento que la directiva del torneo ha estado trabajando en los últimos días arduamente en conjunto con otros grupos, otras organizaciones, para reforzar y mejorar las medidas de seguridad, arbitraje y todas estas situaciones. Hoy queremos recordar a todos, dice, algo que va mucho más allá del fútbol. Interbarrios de San Francisquito es una tradición, es identidad, es un torneo de hace muchos años, es historia y es parte de nuestra comunidad. Son generaciones que han crecido en nuestras canchas, familias que han compartido esta pasión y jugadores que han dejado el corazón en cada partido. A toda nuestra comunidad le decimos con absoluta claridad: como organizadores no permitiremos que se frene una tradición que pertenece a todos los queretanos. Por otro lado, dicen, el torneo continúa y retomarán las actividades a la brevedad, porque San Francisquito, dice, tiene historia, tiene pasión y sobre todo tiene una gran afición que merece volver a disfrutar del fútbol. Gracias por su paciencia, confianza y respaldo. Hoy más que nunca necesitamos estar unidos, es lo que dice, y dice: es tiempo de unirnos y cuidar nuestro torneo, nuestra tradición, y volvamos a hacer de nuestras canchas el punto de encuentro de nuestra ciudad. Sabemos que están en pláticas con autoridades de gobierno para ver si se reanuda en estas mismas canchas el torneo o en otras, o buscar otras alternativas para que se defina ya el cierre de este torneo. Dejamos el torneo Interbarrios de San Francisquito y vámonos con que hoy el secretario de gobierno dio la salida junto con otras autoridades a la carrera de la libertad hacia Dolores Hidalgo.
4: El secretario de Gobierno, Eric Gudiño Torres, encabezó la ceremonia donde se dio el banderazo de salida a los participantes de la carrera de la libertad hacia Dolores Hidalgo, luego de hacer una remembranza de los hechos que hace 216 años nos dieron patria y libertad. Eric Gudiño recordó los inicios de la carrera de la libertad.
5: En Santiago de Querétaro, hace 76 años, un grupo de patriotas deportistas, con el afán de no perder las tradiciones, sino enraizarlas más profundamente, iniciaron esta histórica carrera. Ellos evocan el gesto heroico siendo portadores del mensaje fraterno para los pueblos hermanos de San Miguel de Allende y Dolores Hidalgo, Guanajuato.
4: En la ceremonia también estuvieron presentes, entre otras autoridades, Mario Landín Rivera, coordinador municipal del deporte en Dolores Hidalgo, y del INDEREC, la directora de Cultura Física, Berenice Méndez. 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
3: Bueno, vámonos con el resultado que se dio ayer en el cierre de la jornada 8 del fútbol mexicano, Liga MX Varonil. Allí está, con dos goles de Diver Cambindo al 49 y al 71, el equipo de León, que por cierto es el próximo rival de Gallos Blancos en la jornada 9, el próximo fin de semana, pues venció al San Luis. El San Luis, una de cal, otra de arena, y bueno, así es como se dieron las cosas. Acuérdese que ya le habíamos dicho los resultados que se dieron en la jornada 8,

0: Y también en este sentido, bueno, hubo un cambio por ahí en la tabla general. Vamos a checarlo rápidamente, cómo quedó la tabla después de que ganó el León. El León sumó 13 puntos, se ubicó en el sexto lugar, empató a Querétaro. Así es que, pues importante la victoria para Querétaro el fin de semana, aprovechando que es local. Primero, para dejar atrás a León, y segundo, para acercarse más a los punteros de la tabla general. Ahí está Guadalajara con 17, Toluca 16, América 16, viene el clásico de clásicos, el clásico nacional, Guadalajara-América para el fin de semana. Entonces está interesante la próxima jornada. Cruz Azul tiene 15, Querétaro 13, lo mismo que León, Tijuana, Puebla y Atlas, hasta el lugar 9. El lugar 10 es Pachuca con 11 puntos. Y bueno, pues ahí está la situación de la tabla general. Ya de la parte baja después hablamos, ya ayer la habíamos revisado, pero le reitero que hasta abajo Santos de Torreón ya sumó victoria, le ganó a Juárez, lo hundió en el sótano. Juárez tiene 0 puntos, todos los partidos perdidos en el lugar 18, y Santos es el lugar 17 con 4 puntos en la tabla general de la Liga MX varonil. Vámonos con más, lo que se vivió en Huimilpan. Esto en la carrera de preparación rumbo al Querétaro Maratón.
1: Rumbo al Querétaro Maratón, más de 1.500 corredores participaron en la carrera de preparación en Huimilpan. En la distancia de 8 kilómetros, la salida y la meta se ubicaron en el Estadio Finsus de los Conspiradores. Un gran ambiente, una gran motivación, una ruta diferente con obstáculos, adrenalina y mucha diversión. Al final, los que subieron al podio fueron, en femenil, como primer lugar, Erika Martínez Mora. El segundo lugar fue para Maricruz Ayala Duarte, y en tercer lugar cruzó la meta María Guadalupe Rubio Sánchez. En la rama varonil, el primer lugar lo ocupó Ángel Manso Mendoza. La segunda posición fue para Jesús López Pérez, y en tercer lugar cruzó la meta Pedro Ruiz Murillo. 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
0: Pues ahí está lo de la carrera de Huimilpan. Oiga, Motel, el grupo Motel va a estar en el medio tiempo del duelo Gallos Blancos contra León.
1: El grupo Motel cumple 20 años de historia y lo celebra con los Gallos Blancos, presentándose en el medio tiempo del partido ante León el próximo domingo a las 20 horas en el Corregidora. Así se informó en una rueda de prensa con la presencia de Rodrigo y Billy de Motel, quienes dijeron que presentarán el lanzamiento de su nuevo sencillo llamado Atemporal. La iniciativa nace como una de las acciones que el equipo lleva a cabo para mejorar la experiencia del aficionado. El senior manager de marketing, Alan Sunderland, dijo que gracias a la data que han manejado, hoy el club puede entender más al fan y saber qué tipo de experiencias quieren. Recuerda, todavía hay boletos para el Gallos Blancos León. La cita es este domingo, 20 de septiembre, 8 de la noche, en el Coloso del Cimatario. 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
0: Pues no es para menos, después de la victoria que obtuvo Gallos Blancos el pasado fin de semana. Bueno, mire, vamos a presentarles cómo festejó Gallos Blancos en el vestidor. Hay buen ambiente, hay motivación. Cheque este video. Pues ahí las palabras del capitán Diego Reyes. Gracias a todos, sigamos así. Y bueno, ahí está el festejo que tuvieron en el vestidor. Andan contentos los Gallos Blancos, la directiva, el entrenador, todo el cuerpo técnico. Ojalá que el domingo puedan ganarle a León. Imagínense, se van a poner en los cuernos de la luna, casi, casi. Por cierto, que se anuncia, y vamos a ver esta imagen, que todavía hay boletos. Y tanto hoy como mañana las taquillas del Cegar están abiertas. El partido es el domingo 20 de septiembre a las 20 horas, Estadio Corregidora. Horarios de taquilla de 10 a 6 de la tarde. Incluso hoy todavía están abiertas hasta las 6 de la tarde en el Cegar, que es de lunes a domingo. Taquilla 2 norte del estadio también de viernes a domingo. Y bueno, pues ahí está la venta de boletos para este duelo de Gallos Blancos contra León próximo domingo. Y ya escuchó, va a estar Motel en el medio tiempo, 15 y 16 de septiembre. Hoy y mañana se venden boletos en la taquilla del Cegaresa, también está abierta. Así es que, bueno, pues ya nos vamos, con esto concluimos el segundo tiempo de los deportes. Gracias por su atención. Deseamos que esta tarde, noche, festejen grande el grito de independencia con su familia. Cuídese, si lo va a hacer en casa, que lo disfrute. También si sale, cuídese mucho y que lo disfrute.

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0: Son las 3 con 4 minutos.
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2: Buenas tardes, amigos. Les saluda Reinaldo Mota Molina desde Jalpan de Serra en la Sierra Gorda queretana. Damos inicio a nuestra galería musical en su segunda temporada con la presentación del disco Noche Mexicana con la orquesta de Chucho Zarzosa.
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2: El CD Noche Mexicana de Chucho Zarzosa y su orquesta es una producción de RCA Víctor con música instrumental del folclore mexicano lanzada en vinilo alrededor de 1960. Posteriormente fue digitalizada para plataformas y discos compactos. La bamba es un arreglo instrumental de la música tradicional mexicana adaptada al formato de orquesta de concierto de corte clásico y popular.

0: El intérprete.
1: Chucho Zarzosa fue destacado pianista, arreglista, director de orquesta y compositor mexicano. Se consolidó como una de las figuras musicales más versátiles de la época de oro de la música y del cine mexicano. Caminante del Mayab es una emblemática canción de la trova yucateca con música de Guti Cárdenas, estrenada en 1931. La obra destaca por su profundo lirismo regional, evocando los senderos ancestrales mayas, la melancolía del paisaje peninsular y elementos autóctonos de la fauna local.

0: El intérprete.
1: Las características principales de Chucho Zarzosa en el ámbito musical y profesional se dividen en tres facetas: autodidacta, pionero sinfónico y exploración del jazz. La Panchita, Jesucita en Chihuahua, combina la famosa polca revolucionaria con un sentido tradicional mexicano, realzado por arreglos sinfónicos ligeros y elegantes de mediados del siglo XX.

0: El intérprete.
1: Faceta autodidacta. Aunque su padre le enseñó las bases del piano desde niño y posteriormente estudió de manera formal, gran parte de la agudeza musical de Chucho Zarzosa se desarrolló de forma

empírica y autodidacta. Allá en el Rancho Grande es una emblemática obra de la cultura mexicana que abarca una famosa canción tradicional y la célebre película homónima de 1936, la cual dio inicio a la época de oro del cine nacional.

0: El intérprete.
1: Faceta pionero sinfónico. Chucho Zarzosa se distinguió de manera notable como uno de los precursores en realizar arreglos sinfónicos para la música tradicional mexicana.
0: El intérprete.
1: La Negra, son jalisciense, originario del occidente de México, alcanzó fama internacional en 1940 gracias a la arreglista Blas Galindo para su obra Sones de Mariachi en Nueva York.

0: El intérprete.
1: Faceta exploración del jazz. Además de la música romántica y folclórica, Chucho Zarzosa lideró la agrupación, precisamente Chucho Zarzosa y su conjunto, con la cual experimentó activamente en el género del jazz dentro de la vida nocturna de la Ciudad de México. La Noche y Tú es una hermosa canción clásica de la música tradicional mexicana, compuesta por Rubén Fuentes y Rafael Cárdenas. La obra destaca por su letra nostálgica y por un elegante arreglo musical del maestro Fuentes.

0: Estamos compartiendo con usted Galería Musical, un espacio abierto a la cultura. Vamos a un breve corte y regresamos. No se vaya.
1: Son las 3 con 30 minutos. 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
3: Son las 3 con 34 minutos.
4: Estamos de regreso en Galería Musical, compartiendo ritmos y géneros que han hecho historia. Reanudamos nuestra emisión.
5: El disco que estamos presentando en esta emisión de la segunda temporada de Galería Musical es Noche Mexicana con la orquesta de Chucho Zarzosa.
0: El disco.
5: El CD, como lo dijimos al principio, Noche Mexicana de Chucho Zarzosa y su orquesta, es una producción de RCA Víctor con música instrumental del folclore mexicano, lanzada en vinilo alrededor de 1960. Posteriormente digitalizada para plataformas y discos compactos. La Casita es una de las piezas más emblemáticas de la canción popular mexicana, cuya música fue compuesta por el sinaloense Felipe Llera en 1924, adaptando un poema del escritor romántico potosino Manuel José Otón.

0: El intérprete.
1: Como arreglista y director, Chucho Zarzosa desarrolló un estilo sofisticado y adaptable. Su capacidad para fusionar elementos de orquesta tradicional con baladas y folclor mexicano le permitió vestir y realzar las interpretaciones de grandes cantantes. Jarabe Tapatío es considerado el baile nacional de México. El arreglo incluye fragmentos populares como el jarabe de Jalisco, jarabe del atole, son del palomo, jarabe moreliano y concluye de forma célebre con la diana que figura el aplauso musical.

0: El intérprete.
1: Su profundo dominio de la armonía e instrumentación lo llevó a ser maestro de eminentes músicos. Destacó por su inigualable sensibilidad para acompañar en el piano a las voces más grandes de esa época. Las bicicletas es una famosa polca mexicana. La obra musical retrata con tono cómico el impacto y la fascinación que causó la llegada de la bicicleta a la Ciudad de México durante el Porfiriato.

0: El intérprete.
1: La presencia de Chucho Zarzosa en centros nocturnos históricos fue pieza central en la Ciudad de México gracias a sus extensas temporadas en escenarios míticos como la Cueva de Amparo Montes. Adiós, Mariquita Linda es una pirecua michoacana escrita en 1925 por el compositor autodidacta Marcos Augusto Jiménez Otelo, para canto y piano con una letra profunda de despedida y desamor.

0: El intérprete.
1: Su talento en el piano llevó a Chucho Zarzosa a foros de prestigio mundial, presentándose en el Carnegie Hall de Nueva York y en el Hollywood Bowl de Los Ángeles en Estados Unidos. La Feria de las Flores, inspirada por los colores y aromas del barrio tradicional de San Ángel en la Ciudad de México, fue escrita por Chucho Monge en 1940 a sugerencia de Lucha Reyes.

0: El intérprete.
1: Su carrera estuvo estrechamente vinculada al auge de los medios de comunicación en México, trabajando como locutor y músico en la legendaria estación de radio XEW desde 1941 y en programas de televisión musicalizados a partir de 1958. Canción Mixteca, compuesta por el músico oaxaqueño José López Alavés, es considerada el segundo himno para Oaxaca y el canto definitivo del migrante mexicano fuera de su patria.

0: Nos congratulamos de presentar este material desde nuestro querido Jalpan, en el corazón de la Sierra Gorda de Querétaro. Imágenes musicales que son parte de nuestra fonoteca, que gustosamente compartimos con usted para la difusión cultural. En los controles técnicos, Juan Peña Hinojosa, muchas gracias Juan, y al personal técnico y ya administrativo de RTQ, conectados contigo. Escúchenos el próximo domingo a las 12 horas al mediodía por esta misma emisora en sus frecuencias de 100.3 FM y 1200 AM simultáneamente. Hasta la próxima emisión de Galería Musical.
1: Así concluye Galería Musical. Esperamos haberle complacido. Galería Musical, una producción del programa cultural al rescate de nuestras raíces. Hasta entonces.
2: Son las 4 en punto.

0: revista del consumidor. Radio.
1: Lluvia, pisadas, raspones. Nuestro calzado resiste absolutamente todo.
0: Sin embargo, lucirlo reluciente y bien cuidado no exige gastar de más.
1: Si quieres elaborar tu propia crema para calzado, quédate para aprender la receta de esta tecnología doméstica.
0: Revista del consumidor. En el día a día, merecemos usar productos de calidad que nos faciliten la vida. ¿Y sabes qué es lo mejor? Que muchas veces podemos crearlo con nuestras propias manos.
1: Por eso, haremos nuestra propia crema para calzado, que está validada por el Laboratorio Nacional de Protección al Consumidor. ¡Comencemos!
0: Para esta tecnología doméstica puedes adquirir los ingredientes en droguerías y tlapalerías. Los ingredientes que vamos a utilizar para hacer 750 mililitros son media cucharadita de colorante sintético negro, media taza de agua ras, 4 cucharadas de vaselina simple, 2 cucharadas de cera carnauba, 3 cucharadas de cera amarilla y 3 cucharadas de ácido esteárico.
1: También vamos a ocupar los siguientes utensilios: un cubrebocas, un par de guantes de látex, una taza medidora, un recipiente con capacidad de 500 mililitros, 2 abatelenguas, una cuchara sopera metálica, un tazón de vidrio con capacidad de 1 litro, una cacerola con capacidad de 2.5 litros, 2 trapos para manipular objetos calientes y un recipiente de plástico o metal con capacidad de 250 mililitros.
0: Ahora sí, pasamos a la magia de la preparación. Pero antes de ponernos creativos, recuerda que la seguridad es primero. Ajustémonos el cubrebocas y pongámonos los guantes de látex.
1: En un lugar con ventilación, empezaremos disolviendo el colorante en el aguarrás con una batelé. Puedes pulverizar el colorante envolviéndolo en un papel y golpeándolo suavemente con un martillo.
0: Después agregamos la vaselina, la cera de carnauba y la cera amarilla en el tazón y la calentamos a baño María.
1: Un gran consejo para que la cera se funda más rápido es cortar la cera en cubitos pequeños y mezclar constantemente.

0: suavemente hasta que se derritan por completo.
1: Una vez que la cera esté líquida, añadimos el ácido esteárico y continuamos moviendo hasta que se integre totalmente.
0: Ya que se hayan disuelto todos los componentes, con mucho cuidado, retiramos el tazón del baño María y vertemos nuestra mezcla de colorante con agua ras e incorporamos todo mediante movimientos suaves. Por último, vaciamos nuestra crema para calzado en el recipiente de 250 mililitros.
1: Solo resta tener un poco de paciencia. Antes de cerrar el envase, dejamos enfriar a temperatura ambiente hasta que el producto se solidifique. ¡Y listo!
0: Lo mejor de esta tecnología doméstica es que tiene un año de caducidad y se prepara en 40 minutos aproximadamente.
1: No olvides mantener el recipiente bien cerrado para evitar que la crema se reseque. Además, es indispensable que el envase contenga una etiqueta visible que señale que debe mantenerse fuera del alcance de niñas y niños. Y, de ser posible, una leyenda de precaución por su contenido de solvente.
0: Guárdala en un lugar fresco, seco y oscuro. Y devuélvele la vida a tus zapatos. Anímate a preparar este producto en tu casa y etiquétanos en Instagram con el hashtag Tecnología Doméstica Profeco y arroba Revista del Consumidor MX.
1: No olvides que también puedes ver esta y más tecnologías domésticas en nuestro canal de YouTube, Profeco TV.
2: Revista del Consumidor.
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0: Síguenos en nuestras redes sociales. En Facebook nos encuentras como Revista del Consumidor MX y Profeco Oficial. En Instagram estamos como arroba Revista del Consumidor MX y arroba Profeco Oficial. En X, las cuentas son arroba R del Consumidor y arroba Profeco. 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
1: Son las 4:32.

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13: El psicólogo Martin Seligman creó en 1998 la psicología positiva, que estudia, entre otros temas, la felicidad, emoción que es analizada desde el punto de vista genético, neurológico, económico y socioambiental.
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0: jueves les vamos a platicar qué sucede con el uso excesivo de estas gotitas que parecen inofensivas para destapar la nariz.
1: ¿Y el aislamiento sirve para mejorar el sistema nervioso? ¿Verdad, Estela? Nos contesta esta pregunta.
0: Quesos queretanos deliciosísimos. ¿Cómo

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verás tu imagen al espejo. Será la misma que guarde la forma de tu rostro, de tu sonrisa, de tu llanto. Y tal vez, en alguna parte, escuches mi voz. Con ella sabrás que tus lágrimas, que para todos son de vidrio vil, para mí son de diamante. Son lágrimas, lágrimas de cristal.

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